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1: Buenas noches, buenas noches, linda audiencia de Radio Cultural La Mauta. Hoy, primer día del mes de octubre, estamos ahí juntamente, reencontrándonos como todos los días, de lunes a viernes, entre 7 a 8 de la noche. Tenemos este reencuentro a través del programa Hogar Feliz. ¿Cuán feliz usted se encuentra en este día? Seguramente algunos estamos súper preocupados porque de repente la salud es contraria a lo que nosotros pensamos que debiera ser. De repente la economía no nos alcanza. O de repente por allí nos hemos esforzado tanto que el cansancio nos agobia. Y entonces todos nuestros músculos en el cuerpo como que ya no quiere dar más. Pase lo que pase, venga lo que venga. Lo importante es que Dios está con nosotros. ¿Usted cree que Dios está con usted? ¿Usted cree que Dios le ayuda todos los días en la forma como Él sabe ayudar? A veces minimizamos la participación de Dios en nuestras vidas. Si no fuera por Dios, nada sería en la forma como muchas veces deseamos que lo fuera. Todo se la debemos a Él. Él es nuestro creador. Él es el mayor ejemplo y el máximo ejemplo a seguir para nosotros a través de las diferentes características o atributos, decimos también. Dios nos va mostrando día a día de cómo nosotros debiéramos ser. Considerando aquello, estamos desarrollando este contenido, la familia como la imagen de Dios. En ese sentido, siempre invitarles a poder escucharnos, sintonizarnos, a poder compartir las enseñanzas con otras personas que necesitan también aprender tal cual nosotros hoy necesitamos. Con esta introducción, decirles bienvenido, bienvenida eres a nuestro programa del día de hoy. Y sabemos ya que estamos en el primer día de octubre.
2: ¡Chévere!
1: Sí, ya es el mes de octubre, el décimo mes del año, prácticamente de aquí. Estamos ya muy cerca a la finalización del año, pero antes todavía hay algunas cosas que tenemos que seguir haciendo. ¿Cómo están por Lima? ¿Cómo están por Arequipa? ¿Cómo están por Tacna? ¿Por Moquegua? ¿Cómo están por Puno? ¿Cómo están por Cusco? ¿Por Madre de Dios? ¿Cómo están mis oyentes por Apurímac, por Ayacucho, por Huancavelica? ¿Cómo se encuentran? ¿Cómo están por los que escuchan por Huancayo? También por Lima Provincias, por Ica. ¿Cómo están? Seguramente que siempre a la expectativa de aprender cada día algo más de la palabra de Dios para nuestra familia, para siempre considerar que estamos bajo la tutela de un Dios todopoderoso.

7:17 y saludar a todos nuestros oyentes a través de las diferentes plataformas que hacemos radio. Son participantes el día de hoy. Siempre tu participación activa es muy importante. Y en ese sentido, si tienes la oportunidad de poder compartir algún mensaje, puedes hacerlo. O enviar alguna reacción, puedes hacerlo. Para mensajes por WhatsApp, el nuevo número de la radio es el 916-398421. Repito, el 916-398421. Tenemos a esta noche ya algunos mensajes que me llegan en la cuenta de Facebook de nuestro programa Hogar Feliz. Nos dice Joana Licapa: buenas noches, Pastor Juan, muchas bendiciones. También las bendiciones para toda la familia. Juan Carlos Condori Paitán me dice: Pastor Juan, buenas noches, aquí por Lircay. Gracias a Dios estamos muy, muy, muy, muy, muy bien. Aunque, bueno, yo exageré en el muy. Bueno, Juan Carlos, gracias. Qué bueno que estás bien y también la familia. Ya, cuando estamos a bien, siempre es importante agradecer a Dios, ¿no? Entonces, en ese sentido, la palabra de Dios es importante recordar.

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1: Y la palabra de Dios en el libro de Santiago, capítulo 5, verso 13, dice:
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1: Si alguno está afligido, haga oración. Y si alguno está alegre, cante alabanzas. Y entonces, si la gracia de Dios, la misericordia de Dios es a favor nuestra, entonces yo creo que hay que cantar alabanzas. Y el cantar alabanzas, tal vez simplificamos siempre en el contexto de la música, ¿no? Cuando la música es bien alegre y esto y aquello, decimos, no, eso es alabanza y alabanza. Bueno, yo creo que hay que precisar muy bien. Cuando la palabra de Dios dice, si alguno esté alegre, cante alabanzas, no exactamente está pensando en la melodía musical o en el ritmo musical, sino está pensando en enseñarnos en el sentido de evocar, hablar, pronunciar de cómo es Dios, ¿ya? De cómo es Dios. Entonces, en ese sentido, a veces la iglesia hoy simplemente ha minimizado en un asunto de ritmo, en un asunto de melodía, que por allí, ¿no? Siempre la idea. Y en ese sentido, hay que seguir aprendiendo, ¿ya? Hay que seguir aprendiendo de a poquito. Hay que centrarnos en lo que Dios nos dice en su palabra. Recuerden que el mes de septiembre lo habíamos llamado el mes de la Biblia. Y se llama también así por toda la cristiandad en el mundo. Ahora, en el mes de octubre, nosotros nos enfocamos en lo que es la reforma religiosa. Y algunos dirán, ¿qué es eso? ¿Qué es eso? Y por ahí, ya la Iglesia Católica Romana, especialmente a través de sus líderes, nos dicen que somos hermanos separados, que somos protestantes y así sucesivamente. Pero paciencia, siempre es importante la paciencia, hay que entender, porque humanamente podemos decirnos muchas cosas, ¿ya? Romanos capítulo 12, verso 15 dice: si alguno está alegre, alégrense con él, y si alguno está triste, también hay que acompañarle en la tristeza. Por eso me gustó mucho, ya, que Juan Carlos esté muy alegre hoy día y yo acompaño en esa alegría de estar a bien. Giovanna dice: saludos a todos los oyentes, siempre en sintonía de Hogar Feliz. Ayacucho presente, Ayacucho presente, dice Giovanna. Y también Cirila Yaqui Ruiz dice: yo también, de acuerdo, me dice por allí. Y también por aquí, mi esposa acaba de compartir: saludos por sus cumpleaños. Ah, mira, ve, dice Ketty Rebeca Medina Taipe. Saludos también por sus cumpleaños a Gloria Carpio Fernández, a Luis Salazar y entre otras personas. Que el Señor les bendiga también a quienes cumplen años el día de hoy, primer día de octubre. Y yo estoy seguro que, como es un día de arduo trabajo, de lunes a viernes en la mayoría de los casos, entonces tal vez no hemos tenido tiempo familiar, pero por la nochecita, aunque sea un lonchecito sabroso, a compartir en familia, eso es lo más importante. Son las 7:22, vamos escuchando las melodías musicales, siempre que nos hacen recordar lo que es Dios, nos hacen recordar en el sentido de nuestro servicio, de nuestra familia.
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1: El Dios que servimos es increíble. Recuerdan que Dios es increíble, porque Él hace las cosas de una manera perfecta.

0: 7:27 y estamos aproximándonos ya al tiempo de la enseñanza. Sin embargo, saludar también a nuestros radio oyentes que nos escuchan a través del 99.9 FM. Aquí por Huanta, por Luricocha, por Huamanguilla, por el distrito de Higuaín y todos sus anexos nos vienen escuchando en el 99.9 FM, también allá por la provincia de Acoamba. Y en los diferentes distritos nos van escuchando a través del 99.9 FM. También por el distrito de Churcampa, Huancavelica, nos vienen escuchando a través del 99.9 FM para ti. Entonces es este saludo súper especial en esta noche, en el amor de nuestro Dios Todopoderoso. También por la provincia de Angaraes nos vienen escuchando a través del 99.9 FM, especialmente por los distritos y anexos de Cejya, Pulcamarca, Santo Tomás de Pata, ya nos vienen escuchando. Y también saludarles a todos nuestros radioyentes que nos escuchan a través del 99.9 FM por la provincia de Huamanga. En los distritos siguientes: Quinua, Pacaycasa, Cosvinchos, Acocro, Tambillos, Ocros, Chara, también Socos, Socos, Socos, Socos, también por Vinchos, que es mi tierra de nacimiento, imagínense, y también por San José de Tiquillas y Santiago de Pischa, y también en la misma ciudad de Huamanga, en los diferentes distritos como Carmen Alto, San Juan Bautista, Andrés Avelino Cáceres, Jesús Nazareno y el distrito de Ayacucho, nos están escuchando en el 99.9 FM. Un hermanito me comentó diciendo que durante estos años la potencia de la radio en FM ha mejorado, me dice. Y gracias a Dios, bueno, estamos en pos de esa mejoría. Ojalá que sigamos mejorando, aunque hay que implementar muchas cosas más para mejorar un poquito más, un poquito mejor. Por ejemplo, no tenemos nosotros aquí una consola digital. Nuestra consolita es analógica y debe tener por lo menos unos mínimo, yo digo 40 años, pero pienso que tiene mucho más. Y es una consola analógica de esos años de, bueno, mejor ya no digo de qué año. Y la esperanza es comprar una consola digital, ¿no? Y por supuesto que tiene sus costos, ¿no? Y estamos ahí trabajando, ojalá Dios mediante, con la ayuda de cada uno de ustedes podamos hacer realidad. Y nuestro reto en este año, en Misión Compartida, en estos 66 años de radiodifusión de Radio Cultural La Mauta, justamente está por allí. Ya vamos compartiendo la noticia muy pronto. Entonces, que el Señor nos guíe. Muy bien, son las 7:30, así que vamos ingresando ya a la enseñanza del día de hoy.
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Recuerden que estamos desarrollando este nuevo capítulo, la familia como la imagen de Dios. Y en ese sentido, dos conceptos muy, muy importantes. El hecho de decir que Dios nos creó conforme a su imagen nos debe llevar a entender que tenemos muchas de las cosas que Dios tiene en nosotros, y Dios nos ha dado aquello como su creación, como sus hijos. Pero también en el hecho de ser imagen, estamos llamados a mostrar aquello que Dios nos ha dado en este mundo tan difícil de vivir. Y en ese sentido, hemos hablado ya dos atributos de Dios que debiéramos siempre compartir dentro de nuestra familia. Y por cierto, decirles que somos familia absolutamente toda la humanidad, porque procedemos de un solo varón y una sola mujer. Aunque por allí, ¿no?, algunos se descuadran en el hecho de haberse encontrado. Y de repente en algún momento teníamos que hablar acerca de este famoso libro, el libro de Enoch. Entonces por allí, ¿no?, se muestra que no solamente somos nosotros, ya tiene que ver el engendro del Nefilín y todas esas cosas. Bueno, en otro momento tal vez podemos hablar al respecto, pero por lo pronto hemos hablado del amor de Dios y hemos hablado de la bondad de Dios. Recuerden siempre que estamos llamados a reflejar ese amor de Dios para con cada uno de los que conforman nuestra familia. Tenemos que mostrar esa bondad de Dios en nuestra familia. Hoy día vamos a empezar hablando esta primera parte en lo que corresponde a la misericordia y la gracia de Dios. ¿Dios es misericordioso? Por supuesto que sí. ¿Dios nos llena de su gracia? Por supuesto que sí. Y entonces nosotros, para ser familia conforme a la imagen de Dios, entonces tenemos que vivir en misericordia y en gracia. Entonces, ser imagen de Dios en misericordia, ¿qué significa? En algún momento uno se ha preguntado, por lo menos, esta pregunta que es crucial para nuestra vida, especialmente nuestra vida familiar. Y la otra pregunta sería, ¿estamos mostrando misericordia el uno hacia el otro entre los que conforman nuestra familia? De repente, viendo el círculo más íntimo, más pequeño, diría, entre padres a hijos, de hijos a padres, entre papá a mamá, de mamá a papá, entre esposos, entonces, ¿estamos mostrando misericordia? Si decimos que sí, entonces, ¡qué bueno! Pero yo estoy seguro que la mayoría no mostramos misericordia, porque al final, nuestro buen juicio, entre comillas, escuche bien, nuestro buen juicio, entre comillas, no nos lo permite mostrar misericordia. Por otra parte, ¿qué significa la gracia de Dios? ¿Usted está viviendo en base a la gracia de Dios? ¿La base de su servicio a Dios es realmente la gracia? Pero también, ¿nuestra familia vive por gracia o no vive por gracia? Si la gracia de Dios es el modelo, es el ejemplo para nuestra vida familiar, entonces nosotros tenemos que reflejar esa imagen, tenemos que mostrar, tenemos que revelar esa imagen. Entonces somos llamados a entender primero
lo que es la misericordia y la gracia de Dios. A partir de ello, podemos mostrar misericordia y gracia familiar. Entonces, ¿qué es la misericordia de Dios? Por supuesto que es uno de los atributos de Dios. Y la misericordia de Dios se define como la disposición constante y voluntaria para tratar a la humanidad con compasión. No es separado con pasión, sino compasión. Es la disposición constante. Mira, no es para un día, para dos días, para un año, para 10 años. Es constante. Y es de manera voluntaria. Nadie le dijo, oiga, tenme misericordia. No. Dios, en una manera voluntaria, tiene misericordia de sus criaturas. Tiene compasión. Pero esta compasión tiene dos ingredientes fundamentales. ¿Cuál es? El perdón y el amor. Y a través del perdón y el amor, Dios va aliviándonos a sus hijos, a sus hijas, sobre lo que debiéramos recibir como consecuencia de nuestros pecados. Entonces, la misericordia de Dios, en vez del castigo, opta por la clemencia, opta por la restauración, opta por no considerar nuestras faltas. Esto no significa pasarlo por alto así por así nada más, sino tiene que ver con algo mucho más profundo, considerando las transgresiones que cada persona comete día a día. Y la gracia de Dios se define fundamentalmente como el favor inmerecido de Dios a todos los hombres. En otros términos, es un regalo. La gracia es un regalo gratuito, voluntario, que nace de ese amor inmenso en el corazón de Dios. Entonces, todo ser humano, toda familia, todo papá, toda mamá, todo esposo, toda esposa, todo hijo e hija, tenemos que entender que nuestra familia necesita vivir bajo el fundamento de la misericordia de Dios, bajo el fundamento de la gracia de Dios. Entonces seguimos preguntándonos, ¿realmente estamos viviendo en nuestra vida familiar en base a la misericordia, en base a la gracia? ¿O simplemente es un asunto de decirlo nada más, de mencionarlo nada más? En el hecho de que somos imagen de Dios, entonces estamos llamados a reflejar lo que es la misericordia de Dios para con nuestra familia. Lo que es la gracia de Dios para con nuestra familia. Es cierto que en el principio Adán y Eva vivían allí en el jardín del Edén. Si nosotros leemos Génesis capítulo 2. El hombre vivía bajo esa perfección especial. Sin embargo, hay alguien que lo estropeó todo. Y ese es el mal. Decimos en otras palabras, el diablo, Satanás o la serpiente antigua. No quiso que el hombre creado conforme a la imagen de Dios viviera reflejando a su creador. Y hoy en día, también el mal no quiere que usted y yo, en la vida familiar, vivamos mostrando misericordia. No quiere que vivamos en gracia. Tal cual en el principio distorsionó, empañó,
oscureció, estropeó, mató, arruinó esa semejanza, esa imagen de Dios. Hoy en día, a pesar de ser renovados, restaurados la vida espiritual nuestra en Cristo Jesús, el mal no descansa. Quiere seguir distorsionando, quiere seguir oscureciendo, quiere seguir estropeando, quiere seguir arruinando lo que hemos alcanzado en Cristo Jesús. Entonces, tenemos que tener mucho cuidado. Si somos cristianos, cristianas, considerando que seguimos a Cristo, entonces, recuerden que nuestra imagen debe ser la imagen de Dios visible. Un niño, hace muchos años, había empezado a vivir una vida distorsionada. Es parecido más o menos a la vida del hijo pródigo. Y en algún momento un predicador se acercó a él y le dijo: hijo, Dios te ama tal cual tu padre te ama. Bueno, la primera vez que escuchó esto, el jovencito no dijo nada. La segunda vez, el predicador seguía diciendo: hijo, Dios te ama tal cual, Dios te ama. Dios, nuestro Padre Celestial, nos ama. Y allí el jovencito dijo: sabe, yo no quisiera acercarme a ese Dios que me ama, porque yo tuve un padre golpeador, violento, un hombre que me mostró todo lo que es dolor, angustia, pena. Si Dios es así, entonces ¿para qué quiero a Dios? Mejor estoy así solo. Y justamente por eso, esta enseñanza de que nuestra familia debe ser la imagen de Dios cobra mayor impacto, mayor necesidad. Porque si usted y yo, que somos padres, que somos esposos, que llevamos una vida familiar, una vida conyugal, no entendemos en esencia lo que es Dios y qué es capaz de mostrarnos Dios a través de su misericordia, a través de su gracia, entonces no estamos mostrando, no estamos reflejando lo que es el carácter de Dios para nuestras vidas. Ni siquiera estamos entendiendo el carácter de Dios para nuestras vidas. Y justamente por eso, muchos de nuestros hijos e hijas no entienden. No entienden los asuntos de Dios. Y por eso están muy alejados. Es importante regresar a los preceptos, a las bases, a los fundamentos de la palabra de Dios. Romanos 5:12 nos dice: por tanto como el

Pero generalmente nuestro amor, nuestra bondad, nuestra misericordia, nuestra gracia está condicionado a. Entonces hay que tener mucho cuidado. Dentro de la teología bíblica se hace una diferencia clara entre lo que es la misericordia y la gracia. Escuchen bien por aquí. Y esto para mañana es fundamental. Es aprender para mañana. Por ejemplo, la misericordia es la decisión de Dios de no darnos el castigo que sí merecemos. Eso es la misericordia. No darnos el castigo que sí merecemos. Como decíamos en Romanos 5:12, todo hombre es pecador. Y Romanos 6:23 dice, la paga del pecado es muerte. Entonces, ¿qué merecemos por nuestra maldad? Merecemos el castigo, pero por la misericordia, Dios no quiere darnos ese castigo que realmente lo merecemos. Ahora, la gracia es la decisión de Dios de darnos el favor o la recompensa que no merecemos. ¿Ya? Darnos el favor, darnos la recompensa que no merecemos. Hay que pensar mucho en estos conceptos, como juego de palabras, por supuesto, que lo estoy planteando para mañana, ¿no? Mañana, ¿cómo vivir en familia según la misericordia y la gracia de Dios? Eso es para mañana. Mañana viernes, por cierto. Otro aspecto de diferenciación. La misericordia de Dios consiste en que Él retiene el castigo. Aún todavía retiene el castigo. Entonces no es un Dios como nosotros, ¿no? Imagínense si hoy día tu hijo se ha portado mal, entonces ya muchos actuamos por actuar. A veces nos dejamos llevar por nuestras emociones dubitativas y empezamos a reaccionar por reaccionar. Dios no hace eso. Si Él retiene el castigo, es con sabiduría. Y todo tiene su tiempo. Pero por otra parte, la gracia consiste en que Dios otorga una bendición, un beneficio, a pesar que no lo merecemos. Mira, Dios otorga una bendición, un beneficio, a pesar que no lo merecemos. Ya estamos ya cerca a diciembre. A ver, aquellos que tenemos todavía hijos e hijas en edad escolar, ¿tu hijo o tu hija merece el premio? Al finalizar el año, seguramente le premiarás. A veces decimos, no, tú no te has portado bien, no me has hecho caso, no estudiaste, no hiciste esto, aquello, por tanto, has perdido todo, dice. En cuanto a la confianza, igual decimos, ¿no? No, no, tú no mereces nada de confianza. Has perdido mi confianza, dicen por ahí nuestra boca en la relación conyugal, por ejemplo, entre esposos. Y hacia los hijos también muchas veces decimos eso. Entonces es importante entender, además de ella, la misericordia es la compasión. Y la gracia es un favor, un regalo. En la vida práctica, Dios nos ha perdonado, nos ha librado por su misericordia de las consecuencias eternas de nuestras faltas. Imaginemos a un juez que perdona a un culpable. Imagínense, a ver, ¿quién es el culpable? Gringacho creo que es hoy en día la persona más conocida dentro de este contexto de las malas maniobras en la vida. Imagínense, ¿no? Que el juez mañana dictamine y diga, Gringacho, anda, eres libre, no has cometido nada. Imagínense, ¿no? Ese juez sería misericordioso. Por ahí va nuestra manera de entender. Sin embargo, en la vida práctica, la gracia es aquella que nos da vida.

nos da salvación. A pesar de ser imperfectos, Dios nos muestra su bondad a través de la gracia. Esto significa que ese mismo juez, además de perdonar al culpable, le regala todavía dinero extra o casa nueva o un carro nuevo a ese hombre que no lo merecía. Imagínese si el juez mañana no solamente le da libertad a Gringacho, sino le regala un milloncito de soles nada más. Yo sé que nadie va a estar de acuerdo. Entonces, entender la misericordia y la gracia de Dios nos amplía nuestra mirada, no solamente en el contexto de la sociedad, sino también en el contexto de nuestra familia. Entonces, si usted se convierte en juez, siendo esposa, esposo, siendo padre, madre, siendo hijo o hija, imagínese, ¿a dónde lo mandarías a tu papá, a tu mamá, siendo hijos? O siendo padres, ¿a dónde lo mandaríamos a nuestros hijos? ¿Qué deberían recibir nuestra... Ya, para los varones, nuestra esposa, ¿no? Y los esposos, ¿qué tendríamos que recibir para con las esposas? Por eso es fundamental, si queremos ser la imagen de Dios, entender claramente estos aspectos. Y nuevamente mañana vamos a estar hablando de cómo vivir en familia según la misericordia y la gracia de Dios, que es un ejemplo claro para nuestras vidas. Entonces, algunos ejemplos, por ejemplo, por aquí. Entendiendo la misericordia y la gracia de Dios. Adán y Eva, por no obedecer a su Creador, cayeron en pecado. Y después vieron que estaban desnudos. Y cuando estaban desnudos, no podían hacer las cosas con normalidad. El texto bíblico en Génesis capítulo 3 dice que cogieron hojas y se taparon los órganos sexuales. Se taparon. Entonces, imaginemos allí algo importante. Que Dios no les hubiera mostrado misericordia ni gracia. Imaginemos ahí, y Dios hubiese dicho, ¿sabe que Adán y Eva, a ustedes les he avisado, les he advertido, les dije una y otra vez, y ustedes no me han obedecido, por tanto, arréglensela ustedes. De superar su vergüenza. Imagínense si Dios hubiera dicho. Y a veces yo sonriendo, lo digo. Imaginemos a las mujeres tapándose las tetitas y luego hacia abajo, ¿no? Tapándose. Imagínense, igual los varones tapándose con una hojita andando todos los días. Imagínense. Oiga, no hubiéramos podido hacer muchas cosas, ¿no? Si eso fuera por nosotros hoy, no pudiéramos habernos desarrollado. Sin embargo, ¿Dios qué hizo? Dios mostró misericordia y gracia. Y el texto bíblico en Génesis capítulo 3 dice que Dios mismo se los hizo vestido. ¿Crees eso? Imagínense, para un desobediente, para alguien que no escuchó, para alguien que quiso andar a sus anchas, Dios ayudando, mostrando compasión, dándole un regalito. Imagínense, ahí está la gracia y la misericordia de Dios. Por otra parte, por ejemplo, el rey David. Ya, esto está en el libro de Samuel. Por ejemplo, David, estando en guerra, esto es increíble, ¿no? Estando en guerra, David se quedó. No fue a la guerra contra los amonitas. Pero mientras paseaba,
en la azotea de su palacio, vio a una vecina. Para que ustedes entiendan, voy a explicar de esa forma. Vio a una vecina que se estaba bañando. Y recuerden que las personas se bañan pues con toda su ropa, ¿no? No, vio a una mujer desnuda. Oiga, le despertó en su carnalidad ese deseo de poseerla, de tenerla. Lo mandó a llamar. Y cuando lo mandó a llamar, incluso preguntó quién era esta mujer. Y ella, no, no, es la esposa de ese hombrecito, que es tu sirviente. Ni aún eso, miren, ¿eh? La carnalidad como es, las tentaciones como son, David no se detuvo allí, se dejó vencer por esa fuerza de su concupiscencia, de sus malos deseos. Algunos dirían por aquí de su instinto animal, dicen por allí, ¿no? María, por mi lado. Y cayó en adulterio la mujer, como también él. Amarte por mi lado. Y entonces cuando el profeta Natán se acerca al rey David, empezó a contarle una historia analógica y empieza a decirle, sabes, había un hombrecito que tenía muchas ovejas, pero también había otro hombrecito que tenía solamente una ovejita. ¿Y saben qué pasó? Ese que tenía muchas le quitó al que tenía uno. El rey David, todo molesto, dice, ese hombre merece la muerte, dice. Él mismo se estaba condenando. Él mismo había hecho el juicio. ¿Y qué merecía él por su pecado? La muerte, tal cual lo dice Romanos 6:23. Pero la misericordia y la gracia de Dios estaba sobre él. Es increíble, ¿no? Otro ejemplo para ya finalizando. En los tiempos de Jesús, considerando los mandamientos de Dios que están escritos en el libro de Éxodo, en el libro de Levítico, a una mujer que se le encontraba en adulterio o en fornicación, se le debía matar arrojándole piedras. Decía la ley eso. No era ningún invento. Y entonces a Jesús le traen a una mujer que había sido hallada en adulterio. Y le preguntan a Jesús, Jesús, a ver, ¿qué debemos hacer con esta mujer? Esta mujer ha sido hallada, sorprendida en el pleno acto del adulterio, dicen. ¿Y Jesús qué hizo allí? Mostró misericordia, mostró gracia. Y el hombre no tiene, pues, ¿no?, esa misericordia y gracia. Pero algunos me dirán por ahí, pero la ley lo dice. La ley no era un asunto, digamos, de una aplicación literal, sino Dios daba advertencias en el sentido que el hombre debía tener cuidado. Yo te cuidaré. Porque en realidad el justo juicio solamente viene de Dios. El hombre no hace un justo juicio. Y acá que en esta mujer que fue hallada en adulterio, nosotros podemos entender el carácter de los hombres. Si le trajeron a una mujer, ¿y dónde está el chico o el joven o el señor? ¿Con quién se estaba acostando esta mujer? ¿Acaso sola estaba cometiendo el adulterio? No. Y si vemos la ley, no solamente decía que hay que arrojarle piedras y matarla a la mujer nada más, sino a ambos. ¿Y dónde estaba el varón? ¿Dónde? Entonces el sentido del juzgamiento de los varones o las personas que le trajeron a Jesús simplemente estaba fuera de sí. Humanamente ellos habían juzgado. Y entonces Jesús, al ver a la mujer, dice, y a los y a estas personas le dice, ¿sabe? El que no tenga pecado, eche la primera piedra.
En otros términos está diciendo, el que también no ha fallado, entonces que eche la primera piedra. Y como todas las personas están ahí y estamos ahí bajo esa tentación sexual y cosas así, oiga, empezando de los más viejos, dice que se fueron. Y al final, Jesús, ¿qué le dijo a esta mujer? Le dijo, ¿dónde están los que te condenaban? Y yo también no te condeno. Pero una frase allí es muy fuerte. Ahí dice, no peques más. Ahí está la misericordia y la gracia a través de la boca de Jesús. Entonces, estamos siendo llamados a ser una familia conforme a la imagen de Dios. Y tenemos que pensar en la misericordia de Dios, en la gracia de Dios, en su mayor amplitud. Oramos, Padre, cuán importante es entender tu misericordia, tu gracia. Cuán importante es vivir con misericordia y gracia. Cuán importante es centrarnos en la vida familiar bajo la misericordia y la gracia. Por no entender, por no centrarnos, por no tener las bases de misericordia y gracia, Señor, nuestra familia cada vez más se desmorona, cada vez más comete actos que no debe cometer. Nuestras faltas están allí. Reconocemos, Señor, que muchas veces, a pesar de saber, de conocer tu palabra, no mostramos realmente esa misericordia que tú nos enseñas. No mostramos esa gracia que tú nos enseñas. Ayúdenos, Señor, siendo esposos, siendo padres, siendo hijos. Ayúdenos a vivir en misericordia y en gracia. En Cristo Jesús, Señor, oramos. Amén. Y amén.

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1: 8:06.
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Son las 8:07 y ya estamos pensando en finalizar nuestro programa del día de hoy. Y sin antes saludar también a Eudropia Guamán, quien está conectada a través de la cuenta de Facebook. Saludos especiales para ti, Eudropia. También a toda tu familia. Juan Carlos Condori Paitán me dice: Pastor Juan, ¿cuándo es misión compartida? Me dice: la misión compartida va a ser el día 6 de noviembre, ¿ya? Entonces ya estamos preparando las grabaciones para la invitación respectiva. Y ustedes saben que la misión compartida tiene que ver entre ustedes y yo. Digo, entre ustedes y nuestra radio emisora. Vamos a estar compartiendo todo el día de transmisión, ¿ya? En la cual vamos a recibir pedidos de oración. Vamos a recibir también sus donativos. Vamos a recibir también algunas promesas. Por ejemplo, en este año, por primera vez, estamos siempre haciendo la lista de los donantes. Y hay muchos donantes que, según esa promesa, para que esta radio emisora siga funcionando, siga predicando, siga enseñando la palabra de Dios, entonces hacen llegar mensualmente sin falta, ¿no? Sin falta sus donativos. Entonces todo ello es una invitación, no es algo que estamos forzando. Usted vaya preparando su corazón, orando a Dios. Entonces eso es importante. Entonces el día 6 de noviembre vamos a hacer esa misión compartida. Y el día 7, que es el día central de aniversario número 66 de esta radioemisora, tenemos una conferencia, ¿no? Una conferencia por la mañana, donde abordaremos dos temas fundamentales en un local especial. Y aquellos que están por Guanta, y aquellos que quieren visitar, también pueden acercarse. Y va a ser sobre justamente este tema, ¿no? La familia como imagen de Dios. Y luego vamos a estar hablando acerca de la misión. La misión radio, ¿ya? La misión radio. ¿Cómo desarrollar misión radial? Ya sé que no podemos enviar misioneros y toda esa cosa, pero vamos a estar hablando al respecto de estos dos temas y va a ser muy bonito. Y a partir de mediodía en adelante vamos a tener tiempo de conversación, preguntas, respuestas, y en la noche tenemos el agasajo, ¿no? Culto de acción de gracias por el 66 aniversario de nuestra radio emisor. Más o menos eso es la que por el momento estoy compartiendo, pero ya vamos preparándonos también al respecto. Saludos también para Teodora de Zamora. Gracias, Teodora, por compartir este tiempo con nosotros, con nuestro programa Hogar Feliz. Muchas bendiciones para tu familia. Nuestro hermano Fernando Sonjo Mamani dice: buenas noches, mi hermano en Cristo. Muchas bendiciones. Saludos desde Patria Josnipata. Gracias por alentarnos día a día. Estamos en sintonía con mi esposa Natalia Willy. Con un saludo especial, hermana Natalia. Ya, un saludo. Y las bendiciones de Dios para vuestra familia. Saludos también para Adonia Santiago Leiva. Gracias a Adonia por siempre escuchar Hogar Feliz y también escuchar esta radioemisora. Saludos para Narcisa Cordero Cárdenas. También muchas bendiciones para su familia. Saludos también para Gloria Carpio Fernández. Ahí está Glorita siempre escuchando. Y hoy es tu cumpleaños, Gloria. Un abrazo de oso desde aquí de Guanta. Ya, y que el Señor te bendiga. Siempre adelante, adelante. La mirada es en Cristo, el autor y consumador de la fe. Joana, mi esposa, dice: gracias, pastor, por el tema de esta noche, la familia como imagen de Dios. La familia refleja la imagen de Dios al ser una comunidad de amor, unidad, entrega mutua, nos dice. También, hermosa alabanza. ¿Cómo decirte que te amo, mi Dios, si estás en todo lo que hago, oh Padre mío? Sí, está este cántico, esta reflexión. Y Giovanna dice: bendiciones, familia Mauta. Caminemos juntos
de la mano de Dios. Y digamos, mi casa y yo serviremos al Señor. Gracias, pastor, por la invitación de Misión Compartida. Dios bendiga a la radio, a Mauta, a todos los trabajadores. Todos somos familia en Cristo. 8 con 12. Voy revisando también, ¿ya? Voy revisando los mensajes en WhatsApp. Por aquí, Brando Mendoza. Ahí está Brando. Amigo, me dice... Buenas noches, reportando sintonía. Muchas gracias por el mensaje de hoy y también por preocuparse por las familias. Un abrazo. Rompe costillas. Eso sí asusta. Rompe costillas. Muy bien. Y mi esposa escribe, dice: feliz cumpleaños, Gloria Carpio Fernández, y también para Ketty Rebeca Medina Taipe. Ya, muchas bendiciones. Y por aquí tenemos las reacciones a nuestro programa. Ya pusieron un like. Eso es bueno, eso es importante. Y muchas gracias. Y voy a dar lectura a todos los que pusieron su reacción a la transmisión del día de hoy. Sebastián Llantoy, gracias. Mergeca, muchas gracias. También a Giovanna Icampa, Juan Carlos Condori Paitán. También a Abdiel Valdés, Álvaro Simón, Reinalda Taipe, muchas gracias por escucharnos. Silida Yaqui Ruiz, también Vanessa MP. Muchas gracias, Alejandro Cruz, Dominga Quispe, Eudropia Huamán, Saturnino Carguas. Un saludo para mamá Julia. También saludos para Narcisa Cordero. Muchas gracias, Teodora de Zamora. Muchas gracias, Gaby RN. También muchas gracias por escuchar, Naún MQ. Muchas gracias por escuchar, Alejandro Guaguazonjo. Así se pronuncia, ¿no? Guaguazonjo Huamán. Saludos también para Ángela Carranza, para Eli Corilla y luego para Rosaluz Huachaca Vilcatoma. Bendiciones. Los espero el día de mañana. Recuerden, mañana hablaremos de cómo vivir con misericordia y gracia en nuestra familia. Hoy hemos visto el panorama de Dios con algunas aplicaciones para nuestra vida familiar. Los espero mañana entre 7 y 8 de la noche. Que el Señor los guarde, los bendiga. Buenas noches con todos.

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2: 8:19.

Muy bien, estimado oyente, no se mueva de este punto del dial porque en minutos vamos a escuchar Sabiduría para el Corazón, a donde el pastor Stephen Davey va a continuar con su serie en Job, una serie excelente. Y hoy vamos a responder la siguiente pregunta. ¿Por qué Dios parece favorecer a todos menos a mí? Es una pregunta sincera que muchos creyentes tienen miedo de preguntar. Y justamente es la pregunta que Job tiene en mente en el capítulo 20 y 21. Lo animo entonces a que se sume a este programa porque en el mismo vamos a ver la respuesta, no solo a esta pregunta, sino a muchas más. El título de este estudio es Lo que los cristianos tienen miedo de preguntar. No olvide que en la hora siguiente vamos a tener el programa Desde el Púlpito, donde el hermano Jorge Huerchi va a traernos una excelente predicación de los Yo Soy de Jesucristo. Vamos a enfocarnos puntualmente en el Yo Soy el Buen Pastor, ahí en Juan capítulo 10.

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4: Un joven abogado sufría de una depresión tan grande que sus amigos concluyeron que lo mejor era quitarle todas las navajas y cuchillos que pudiera tener en casa. Cuando él tenía 22 años, el negocio que había emprendido fracasó. Luego se postuló para un cargo estatal y perdió. Otro emprendimiento financiero fracasó prontamente después de aquello. Luego, a sus 26 años, el amor de su vida, con quien él anhelaba casarse, murió inesperadamente, rompiendo su corazón. A sus 27 años, él sufría de lo que la mayoría de las personas hoy consideran como una crisis nerviosa. Años más tarde, este abogado se postuló para el Congreso y perdió. Trató una vez más a sus 39 años, pero perdió nuevamente. A sus 46 años perdió en un intento de trabajar como senador y un año más tarde perdió la carrera hacia la vicepresidencia. A sus 49 años sufrió otra derrota devastadora en el Senado y fue durante ese tiempo que también sufrió de otra crisis emocional. Él escribió en su diario personal: «Ahora soy el hombre más miserable sobre la tierra». Si alguna vez lograré estar mejor, no sabría decir. Este no es el tipo de palabras que esperaríamos del icónico presidente de los Estados Unidos, Abraham Lincoln. Pero en ese momento él estaba sumergido en el dolor. Logró estar mejor. De hecho, fue capaz de dirigir el país durante uno de sus periodos más difíciles, la Guerra Civil. Las dificultades en su vida sin duda habían preparado a Abraham Lincoln para soportar heroicamente el peso del liderazgo. John Henry Jowett, quien murió en 1923, llegó a ser considerado como el profesor de Biblia más influyente en el mundo anglosajón. y sin embargo él le escribió a su amigo: «Desearía que no pensaras acerca de mí como un gran santo. Pareciera como que te imaginas que yo no tengo altibajos, solo una vida llena de logros espirituales y un gozo inquebrantable. Pero de ninguna manera, a veces me siento completamente miserable, y todo parece ser totalmente oscuro». El gran escritor y profesor de la Biblia de los 1800, F.B. Meyer, era un erudito extremadamente culto, y sin embargo en su diario privado él derramó esta oración en una gran muestra de frustración y dijo: «Señor, ¿por qué tu mano de bendición siempre está sobre otra persona?». Esa pregunta no suena muy espiritual, ¿o sí? Pero es una pregunta honesta. Es quizás una pregunta con la que usted ha luchado en algún punto de su vida. «Señor, ¿por qué derramas tus bendiciones sobre todos, menos sobre mí?». Esta es una de las preguntas primordiales que pasan por la mente de Job para cuando llegamos al capítulo 21. Quizás es porque Zofar acaba de terminar de hablar en el capítulo 20 en su segundo discurso lleno de condenación y orgullo. Zofar comenzó a decir lo que piensa en Job 22 y dijo: «Por esto mis pensamientos me hacen responder, a causa de mi inquietud interior. He escuchado la reprensión que me insulta, y el espíritu de mi entendimiento me hace responder». Increíble. Zofar se hace la víctima, y dice que siente que Job lo ha insultado. Escuche, querido oyente, es Job quien ha recibido un insulto tras otro de parte de estos hombres descorazonados que dicen ser sus amigos. Job es quien está aún lamentando la reciente pérdida de sus hijos, sufriendo de una enormidad de dolencias. «Pero qué importa», piensa Zofar, «esto es lo que pienso y no me voy a contener». Lo que Zofar va a hacer en el capítulo 20 es dar una charla que luego, en el próximo capítulo, Job va a desglosar y responder parte por parte. Podríamos bosquejar el discurso de Zofar en 4 puntos. El primero sería: «Los impíos no viven por mucho tiempo». Vayamos a Job 20, versículos 4 al 5. «¿No sabes esto? Que así fue siempre, desde el tiempo que fue puesto el hombre sobre la tierra, que la alegría de los malos es breve, y el gozo del impío por un momento». Saltémonos al versículo 8. «Como sueño volará, y no será hallado, y se disipará como visión nocturna. El ojo que le veía nunca más le verá, ni su lugar le conocerá más». O sea, Zofar está diciendo: «Job, los impíos no duran por mucho tiempo». Sin embargo, la evidencia bíblica histórica nos muestra lo contrario. A veces los impíos viven por mucho tiempo y aún prosperan. Pero la verdad es que para nosotros lo más inquietante no es que los impíos viven por mucho tiempo, sino que las personas piadosas parecen vivir vidas cortas. Misioneros, escritores, pioneros como Jim Elliot, David Brainerd y muchos más, todos murieron antes de llegar a sus 30 años. Y sin embargo, Zofar está convencido de que esta es la regla, de que la gente mala muere joven y la gente buena vive largos años. Job va a destruir este argumento más adelante, pero Zofar continúa por ahora con su segundo punto, y es que el impío no disfruta nada en la vida. Note qué dice en Job 20:18. «Restituirá el trabajo conforme a los bienes que tomó, y no los tragará, ni los gozará». Saltémonos al versículo 23. «Cuando se pusiere a llenar su vientre, Dios enviará sobre él el ardor de su ira, y la hará llover sobre él y sobre su comida». O sea, los impíos ni siquiera pueden disfrutar de un almuerzo. Pero si esto fuera verdad, entonces, ¿por qué hay tantos programas de televisión seculares que no muestran nada más que comida? Mire, ciertamente el no creyente disfruta de comer. Los no creyentes y aún los impíos disfrutan de su dinero y disfrutan de su entretenimiento. El doctor Howard Hendricks solía decir en el seminario, «Todas esas cosas son la anestesia que ayuda a aplacar el dolor de una vida vacía». Los impíos y los no creyentes disfrutan de lo que la Biblia llama los deleites temporales del pecado. Hebreos 11:25. El tercer punto de Sofar es que los impíos no mueren felices. Él dice que Dios se va a encargar de que esto suceda en Job 20:24. Huirá de las armas de hierro y el arco de bronce le atravesará. O sea, Dios personalmente va a cazar al incrédulo que está tratando de huir. En el versículo 25 continúa diciendo que sobre él vendrán terrores. Y Sofar termina su discurso con un pensamiento más. En cuarto lugar, los impíos no dejan descendencia ni herencia sobre la tierra. Él dice en Job 20:28, los renuevos de su casa serán transportados, serán esparcidos en el día del furor de Dios. Pero Job sabe que la vida no es como Sofar la ha descrito. Mientras que estos hombres están diciendo un cliché tras otro, Job está luchando con preguntas profundas. Preguntas de verdad, preguntas honestas. Preguntas que solo Dios y su palabra pueden responder. Sin embargo, Job no tenía una copia de la ley de Moisés, o los profetas, o los salmos de David, o alguna porción del Nuevo Testamento. Mientras que Sofar está diciéndole a Job que los impíos no viven por mucho tiempo, Job quiere saber por qué la vida demuestra lo contrario, que los impíos viven vidas largas, pero sus propios hijos piadosos murieron jóvenes. Mientras que Sofar está declarando que los impíos no disfrutan su dinero, Job está diciendo, ¿ah, sí? ¿Has salido de tu casa últimamente? ¿Has visto los asados y las fiestas que hace tu vecino? Las preguntas honestas de Job solo van a enfurecer más a paz y humildad, porque Job está cuestionando la respuesta tradicional al problema del sufrimiento. Job está cuestionando, tal como el rey David, quien lamentó en el Salmo 13:1, ¿hasta cuándo, Jehová? ¿Me olvidarás para siempre? No se supone que la gente espiritual hable de esta manera. Los buenos cristianos no hacen ese tipo de preguntas. ¿O sí? Dios, ¿por qué tus bendiciones parecen estar siempre sobre otras personas y no sobre mí? Eso es lo que los cristianos quieren saber, pero tienen miedo de preguntar. Job, de hecho, va a hacer 8 preguntas que todo cristiano ha pensado en hacer o ha querido preguntar, pero quizás no se ha atrevido por temor al qué dirán. Al menos 8 preguntas encontramos implícitas en la respuesta de Job a Sofar, que demuestran 8 luchas internas en la vida de Job. Pregunta número 1. ¿Por qué Dios trata al impío mejor de lo que me trata a mí? Job 21:7 dice, ¿por qué viven los impíos y se envejecen y aún crecen en riquezas? Continuemos en el versículo 9. Sus casas están a salvo de temor, ni viene azote de Dios sobre ellos. O sea, ¿por qué sufro yo, mientras que mis vecinos y mis compañeros de trabajo que no aman a Dios parecieran recibir todas sus bendiciones? Pregunta número 2. ¿Por qué tengo problemas financieros que otros parecen no tener? Job 21:10 dice, sus toros engendran y no fallan. Paren sus vacas y no malogran su cría. Versículo 13. Pasan sus días en prosperidad. Job está preguntando honestamente, Señor, ¿por qué el que nunca dobla sus rodillas delante de ti, el que nunca sacrifica en el altar, el que nunca te agradece o te reconoce, ve cómo sus posesiones se multiplican gracias a ti? Y por el otro lado, yo que te he alabado, te he reconocido, te he presentado sacrificios, vivo en la miseria. Quizás usted también ha sentido, como Job, que Dios lo ha tratado injustamente. Pregunta número 3. ¿Por qué el impío tiene muchos hijos, mientras que yo no puedo tener siquiera uno? Mire qué dice en Job 21:11, salen sus pequeñuelos como manada, y sus hijos andan saltando. Job está describiendo al impío como alguien que goza de sus muchos hijos felices. De vuelta en Job 21:8, él dice, «Su descendencia se robustece a su vista, y sus renuevos están delante de sus ojos». O sea, no solo los impíos tienen muchos hijos, sino que todos ellos están en su presencia. Los puede ver crecer. Y Job está preguntando, ¿por qué me has quitado a todos mis hijos mientras que los impíos alrededor mío están disfrutando en familia? Querido oyente, si pensaba que solo los cristianos poco espirituales luchan con estas preguntas, piénselo otra vez. Pregunta número 4. ¿Por qué los impíos disfrutan de mejor salud que yo? Job 21:13 dice, «Pasan sus días en prosperidad y en paz descienden al Seol». O sea, los impíos mueren sin enfermedades o problemas. Note lo que dice Job 21:23. Este

Boril y de cítara saltan, se regocijan al son de la flauta. Aquí estoy sufriendo, dice Job, y soy alguien que teme al Señor. Los impíos son los que están tocando música sin parar. Sus vidas no son más que fiestas y diversión y juegos y placer. Job continúa en los versículos 14 al 16 diciendo, aunque no lo creas, los impíos dicen a Dios, apártate de nosotros, porque no queremos el conocimiento de tus caminos. ¿Quién es el Todopoderoso para que le sirvamos? ¿Y de qué nos aprovecha que oremos a Él? Job aquí insinúa, Dios es el soberano que permite que el impío prospere. ¿Por qué Dios entonces no termina con esa injusticia? El salmista Asaf, quien luchó con este asunto también, escribió en el Salmo 73:5, los impíos no pasan trabajos como los otros mortales, ni son azotados como los demás hombres. O sea, no tienen problemas, preocupaciones, dificultades. Su vida parece fácil, mientras que la vida del creyente está llena de luchas y problemas. Señor, ¿por qué la balanza parece estar al revés? Esa es una pregunta que la mayoría de los cristianos tiene miedo de hacer. Pregunta número 6. ¿Por qué los impíos reciben promociones, ascensos y lugares de poder, mientras que a mí me ignoran? Job 21, del 17 al 18 dice, «¿O cuántas veces la lámpara de los impíos es apagada, y viene sobre ellos su quebranto, y Dios en su ira les reparte dolores? ¿Serán como la paja delante del viento, y como el tamo que arrebata el torbellino?» Esa es una pregunta retórica que espera una respuesta negativa. Job está diciendo, «Vivir para Dios no trae éxito». La pureza no es recompensada con una promoción. ¿Por qué no? Pregunta número 7. ¿Por qué no juzga Dios la hipocresía de los pecadores? Note lo que dice Job en el capítulo 21, versículos 19 al 21. Zofar, tú dices, Dios está guardando la iniquidad de un hombre para sus hijos. Pero déjame responderte que Dios le pague para que aprenda. Vea en sus ojos su ruina. Beba de la furia del Todopoderoso, pues, ¿qué le importa la suerte de su casa después de él, cuando el número de sus meses haya sido cortado? Job está diciendo, los impíos se salen con la suya, se jactan de su pecado, corren hacia el pecado, alardean de su pecado y así le comunican a la próxima generación que vale la pena pecar. En el libro de Eclesiastés, Salomón escribió, por cuanto no se ejecuta luego sentencia sobre la mala obra, el corazón de los hijos de los hombres está en ellos dispuesto para hacer el mal. Eclesiastés 8:11. La mentira acerca del pecado que no se castiga pronto es que quizás Dios realmente no ve el pecado, o si lo ve, realmente no le importa. Job está preguntándose por qué Dios no juzga al impío, por qué pareciera juzgar a los creyentes fieles. Esa es una pregunta que muchos cristianos tienen miedo de hacer. Pregunta número 8. ¿Por qué Dios no destaca y favorece a aquellos que lo siguen fielmente? Cuando vemos una obrita en la iglesia o en el jardín de infantes, tan pronto como sale un niño al escenario disfrazado de oveja o de flor, un par de personas empiezan a sacar muchas fotos, a saludar desde lejos, y es obvio que son los padres del niño. Orgullosos dicen, ese es nuestro hijo. Aunque el niño está parado al frente asustado, sin saber qué hacer, disfrazado ridículamente, y ellos le sacan mil fotos. Nosotros somos hijos de Dios. Y ahora estamos sobre el escenario de la vida. Y, hola, ¿hay alguien allí? No hay cámaras, flashes, saludos. No hay siquiera alguien que nos proteja del niño más grande que nos empuje y nos dice cuán ridículos nos vemos en el disfraz de flor.

amargura de ánimo y sin haber comido jamás con gusto. Igualmente yacerán ellos en el polvo y gozarán.

0: nos los cubrirán. O sea, al final pareciera no haber ninguna diferencia, ya sea justo o impío. El espiritual y el pagano terminan juntos en la tumba al final del día. El sepulturero entierra a los dos igual y al final no hay diferencia. Pero el funeral no es el fin. Oh sí, querido oyente. Job dice en el versículo 30, porque el impío es preservado para el día de la destrucción. Ellos serán conducidos en el día de la ira. O sea, ellos podrán haber tenido una vida libre de problemas durante sus pocos días sobre la tierra, pero en la eternidad sufrirán de la ira justa de Dios. Permítame sacar dos conclusiones de estos dos capítulos de Job. Uno es que a Dios no lo derrota ni interrumpe la incredulidad del impío. Y dos, que a Dios no le avergüenza ni entristece las preguntas del creyente. Eso es cierto aun cuando preguntamos en voz alta, ¿por qué Dios siempre parece bendecir a otra persona y no a mí? ¿No es esto lo que significa buscar sabiduría? Quizás esa es la razón por la que Santiago prometió que cuando pedimos sabiduría al Señor, Él nos la da sin reproche o reprensión. Santiago 1:5. He estado disfrutando el comentario acerca de la vida de Job escrito por Chuck Swindoll. Y en ese comentario, él cuenta la historia de una pareja que vivía en su mismo vecindario cerca del seminario de Dallas. Chuck y Dennis eran estudiantes del seminario a principios de los años 60. Dennis y su esposa, Lucy, se convirtieron en muy buenos amigos de los Swindoll. Dennis y Lucy tuvieron un bebé mientras estaban en el seminario. Dennis amaba a su hijo. Eran casi inseparables. El sueño de Dennis y el motivo de continuar sus estudios en el seminario era aprender a ayudar a personas que luchan con pasados difíciles. En medio de su doctorado, su hijito se cayó en la piscina de su vecino y murió ahogado. Ambos quedaron devastados, especialmente Dennis. Años más tarde, Dennis le confesó a Chuck Swindoll la forma en que él había reaccionado ante la pérdida. Dijo, me metí a mi auto habiendo recién perdido a mi hijo y manejé por toda la ciudad. Durante ese tiempo grité, le mostré al Señor todo mi dolor y mi enojo y mi tristeza y mi confusión desde lo más profundo de mi alma. Dije cosas en ese auto que nunca habría dicho en frente de otras personas. Lo dije y lo grité con todas mis fuerzas, simplemente desaté toda mi frustración delante del Señor. Antes de que se hiciera de noche, Dennis finalmente manejó de vuelta a casa, su camisa empapada en sudor. Sus manos, aún apretadas sobre el volante, apagó el motor del auto, dejó caer su cabeza sobre el volante, llorando. Y él dijo, me consolé con este pensamiento. Dios puede soportarlo. Dios puede manejar todo lo que le acabo de decir. Y qué gran verdad. Cuán cierto es que Dios nos sostiene en su gracia aún en esos momentos. Ahora, no estoy diciendo que está bien faltarle el respeto a Dios. No estoy sugiriendo que está bien enojarse con Dios. Pero cuando usted finalmente se decide a preguntarle lo que tiene en su corazón, aun cuando no lo está preguntando de la mejor manera, Dios está escuchando. Él está escuchando, incluso cuando usted le hace esas preguntas prohibidas, que nunca pensó en hacerle. Al final del capítulo 21, no vemos a Dios empuñando un bate de béisbol y diciendo, «Ok, Job, esta vez te pasaste de la raya». No, Dios puede soportarlo. Dios puede soportar las preguntas de Job. Él puede ser soberano mientras que al mismo tiempo sus hijos sufren e incluso están confundidos. Para concluir, permítame darle tres sugerencias. Si es que en este momento usted se encuentra sufriendo y preguntándole a Dios esas preguntas prohibidas. Primero, deje de comparar su vida con la de los demás. Simplemente deje de comparar el número de hijos, nietos que tiene, las cosas que tiene y las que no, la posición en el trabajo con la de otro, el valor de su ropa o dónde sale de vacaciones. En segundo lugar, deje de competir con otros creyentes. Y es que frecuentemente estamos compitiendo por cosas temporales e ignorando nuestra herencia eterna. Y en tercer lugar, comience a apreciar lo que Dios le da hoy. El mundo de Job no cambió. Es Job quien va a cambiar. Más adelante en este libro, Dios le va a mostrar todo lo que él ha estado ignorando. ¿Sabe que muy frecuentemente demandamos que Dios cambie nuestras circunstancias, mientras que Dios usa nuestras circunstancias para cambiarnos a nosotros? Así que, querido oyente, deje de compararse, deje de competir y comencemos a apreciar lo que tenemos hoy por la gracia de Dios, a través de nuestro Señor y Salvador, Jesucristo.
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4: En el Evangelio según San Juan capítulo 10, versículo 14, el Señor dice: Yo soy el buen pastor y conozco mis ovejas y las mías me conocen. Ahora, ¿qué significa para usted y para mí que conocemos a Cristo, que Él es nuestro buen pastor? Esto estará enseñándonos a continuación el hermano Jorge Huerchi. Recuerde que Él estuvo dispuesto a entregar su vida por usted y por mí. Vamos a pasar al mensaje, preste mucha atención.
5: En este día vamos a hablar un poquito acerca de Jesucristo como Yo soy el buen pastor. Se trata de una obra majestuosa del Señor. Y quisiera leer tres versículos de la palabra de Dios en Juan capítulo 10, así como introducción al tema que vamos a compartir. Juan capítulo 10, comenzando en el versículo 14, dice: Yo soy el buen pastor y conozco mis ovejas y las mías me conocen. Así como el Padre me conoce y yo conozco al Padre, y pongo mi vida por las ovejas. También tengo otras ovejas que no son de este redil. Aquellas también debo traer y oirán mi voz, y habrá un rebaño y un pastor. Evidentemente, cuando hablamos de el Señor Jesucristo como el pastor y las ovejas, estamos hablando de una obra majestuosa del Señor. No solamente Él es el buen pastor, sino que nos enseñó también a cómo debemos pastorear, ya sea como pastores de iglesias, o tal vez pastoreando pequeños grupos, o pastoreando tal vez a alguna persona. Es evidente que el pastor y las ovejas es un cuadro que aparece en múltiples oportunidades en la Biblia. Se calcula que hay aproximadamente 500 alusiones a este tema de el buen pastor y las ovejas. Aquí lo vemos al Señor presentándose como el buen pastor y nosotros como las ovejas. Ahora, ¿cuál es la propuesta para este tema que vamos a compartir juntos? Bueno, yo quiero ver con ustedes cinco cuadros muy cortitos acerca de esta realidad, de que Jesucristo fue el buen pastor y que sigue siéndolo y lo será por siempre. Cinco cuadros que nos muestran esta realidad. Ahora vamos a empezar por el primer de los cuadros. A mí me encanta mirar los cuadros y ver detalles de los cuadros. Y hay infinidad de cuadros que muestran al pastor y las ovejas, haciendo alusión a la obra del Señor Jesucristo en este sentido. El primer cuadro que quiero ver con ustedes es un cuadro lamentable. Un cuadro lamentable que encontramos en Ezequiel capítulo 34. Y allí vamos a leer algunos versículos que son importantes para mostrar la falencia de los pastores humanos. Y dice así Ezequiel capítulo 34, versículo 1. Vino a mí palabra de Jehová diciendo: Hijo de hombre, profetiza contra los pastores de Israel. Profetiza y di a los pastores: Así ha dicho Jehová el Señor. Ay de los pastores de Israel que se apacientan a sí mismos. ¿No apacientan los pastores a los rebaños? Coméis la grosura y os vestís de la lana, la engordada degolláis, mas no apacentáis a las ovejas. Fíjense lo que dice el versículo 4. No fortalecisteis las débiles, ni curasteis la enferma, no vendasteis la perniquebrada, ni volvisteis al redil la descarriada, ni buscasteis la perdida, sino que os habéis enseñoreado de ellas con dureza y con violencia. Y andan errantes por falta de pastor, y son presa de todas las fieras del campo, y se han dispersado. Anduvieron perdidas mis ovejas por todos los montes y en todo collado, y en toda la faz de la tierra fueron esparcidas mis ovejas, y no hubo quien las buscase, ni quien preguntase por ellas. Por tanto, pastores, oíd la palabra de Jehová. Vivo yo, ha dicho Jehová el Señor, que por cuanto mi rebaño fue para ser robado, y mis ovejas fueron para ser presa de todas las fieras del campo, sin pastor, ni mis pastores buscaron mis ovejas, sino que los pastores se apacentaron a sí mismos, y no aparecieron mis ovejas, Por tanto, pastores, oíd palabra de Jehová. Así ha dicho Jehová el Señor, he aquí yo estoy contra los pastores y demandaré mis ovejas de su mano y les haré dejar de apacentar las ovejas, ni los pastores se apacentarán a sí mismos, pues yo libraré mis ovejas de su boca y no les serán más por comida. Agregamos el versículo 11 que es fundamental. Porque así ha dicho Jehová el Señor, he aquí yo mismo iré a buscar mis ovejas y las reconoceré. Yo mismo iré a buscar mis ovejas y las reconoceré. Cuando miramos este cuadro, un cuadro realmente lamentable, lo llamamos así, un cuadro lamentable, vemos tres o cuatro cosas que son importantes para destacar. Algunos detalles que quiero ver con ustedes. En primer lugar, la ineficacia de los pastores humanos. Evidentemente fallaron estos hombres, porque en lugar de apacentar las ovejas, se apacentaron a sí mismos. También podemos ver como segundo detalle el hecho de que la condición en que se encontraban las ovejas. Evidentemente hemos visto allí en los versículos 3 y 4, específicamente en el versículo 4, cuando dice, no fortaleciste las débiles, ni curaste la enferma, no vendaste la perniquebrada, ni volviste al redil la descarriada, ni buscaste la perdida, sino que habéis enseñoreado de ellas con dureza y con violencia, y andan errantes por falta de pastor. Tremendo, ¿no? Ahora uno piensa en esa condición que se encontraban las ovejas en ese momento, las personas, las multitudes en ese tiempo, y uno piensa en este tiempo que nos toca vivir, que evidentemente podíamos trazar un paralelo. Así están las personas en este mundo. Pero seguimos mirando los detalles y vemos que aquí, a través del profeta, Dios emite juicio contra estos pastores. Y evidentemente muestra que va a demandar las ovejas de su mano y les hará dejar de apacentar las ovejas, y ni los mismos pastores se apacentarán a sí mismos. Pues yo libraré mis ovejas de sus bocas y no les serán más por comida. Así que Dios emite juicio contra estos pastores, falsos pastores. Pastores que no cumplieron con su servicio. Y encontramos a las ovejas en esas condiciones que hemos mencionado. Pero gloria a Dios, porque hay una promesa tremenda en el versículo 11, cuando dice, he aquí yo mismo iré a buscar mis ovejas y las reconoceré. Qué hermoso que es pensar que el Señor, que Dios mismo se comprometía a venir a buscar las ovejas y reconocerlas. Así que podemos ver que en este cuadro que faltaba un verdadero pastor. Y cuando hablamos de apacentar, la palabra en el original es la palabra ra, que significa cuidar, gobernar, sustentar. Asociarse con, es decir, tenía que haber una asociación entre el pastor y las ovejas, que esa es la realidad. que nos muestra después cuando hablamos de Jesucristo como el buen pastor. Pero vamos al segundo cuadro rápidamente. El segundo cuadro nos muestra un cuadro desgarrador. Ya no es un cuadro lamentable, sino un cuadro desgarrador. Y para eso vamos a ir a Mateo capítulo 9. En Mateo capítulo 9 encontramos este cuadro, este segundo cuadro, que nos muestra un panorama muy difícil. Y comenzamos en el versículo 35. Mateo 9:35 dice: recorría Jesús todas las ciudades y aldeas, enseñando en las sinagogas de ellos y predicando el evangelio del reino y sanando toda enfermedad y toda dolencia en el pueblo. Y al ver las multitudes, tuvo compasión de ellas, porque estaban desamparadas y dispersas como ovejas que no tienen pastor. Aquí tenemos otro cuadro, es un cuadro desgarrador, del cual podemos sacar también algunos detalles para compartir. En primer lugar, vemos que el Señor, dejando el cielo, vino y comenzó en su momento, cuando estuvo aquí, en esta tierra, a recorrer las ciudades, a recorrer los pueblos y a ver las multitudes, a predicar el evangelio del reino y a curar a los enfermos y haciendo milagros de todo tipo. Pero en un momento se queda como extasiado o le llama la atención al ver las multitudes. Y podemos ver una segunda cosa que aparece, porque dice que al ver las ovejas, refiriéndose a las multitudes, al ver las ovejas, vio que estaban desamparadas, dispersas y sin pastor. Cuando hablamos de ovejas desamparadas, estamos hablando de sin refugio, sin amparo, sin ayuda. Así estaban las ovejas. Y cuando hablamos acerca de dispersas, estamos hablando sin rumbo, sin rumbo fijo. Están como perdidas. Evidentemente en esa condición estaban. Pero lo más lamentable es que estaban sin pastor. Evidentemente los pastores en el tiempo de Jesucristo, los pastores religiosos, no cumplían tampoco con su misión. Y se apacentaban a sí mismos. Y las ovejas se encontraban en esta situación, desamparadas y dispersas y sin pastor. ¿Y qué pasó con el Señor Jesucristo al ver esto? Dice el versículo que hemos mencionado que tuvo compasión de ellos. Tuvo compasión al ver este cuadro. Un cuadro realmente desgarrador. Y se desgarró su interior. Tuvo compasión. Le afectó a su alma, a su corazón, al ver esta situación. Y evidentemente, una lástima cubrió su vida y las encontró como desamparadas, como dispersas y sin pastor. Un cuadro desgarrador. Ahora vamos al tercer cuadro y ya va cambiando la cosa, porque el tercer cuadro nos muestra un cuadro alentador. Y para eso vamos a ir a Lucas capítulo 15. Lucas capítulo 15 muestra que Dios busca a los pecadores. Y en este caso toma un ejemplo, una parábola acerca de el pastor y las ovejas. Dice en el versículo 3 del capítulo 15 de Lucas: entonces él refirió esta parábola diciendo: ¿qué hombre de vosotros, teniendo 100 ovejas, si pierde una de ellas, no deja las 99 en el desierto y va tras la que se perdió hasta encontrarla? Y cuando la encuentra, la pone sobre sus hombros gozoso. Y al llegar a casa, reúne a sus amigos y vecinos, diciéndoles: gozaos conmigo porque he encontrado mi oveja que se había perdido. Os digo que así habrá más gozo en el cielo por un pecador que se arrepiente que por 99 justos que no necesitan de arrepentimiento. Aquí nos encontramos con un cuadro alentador. ¿Por qué? Porque se cumple aquí lo que él había prometido en Ezequiel 34:11. ¿Se acuerdan? El versículo decía, porque así ha dicho el Señor, he aquí yo mismo iré a buscar mis ovejas y las reconoceré. Es el cumplimiento de esa promesa que encontramos allí en la profecía de Ezequiel. Ahora también en este cuadro, que es un cuadro alentador, podemos encontrar algunos detalles importantes. En primer lugar, un amor que el cielo no pudo contener. Evidentemente, el amor del Señor, pensando en las ovejas que estaban perdidas, desamparadas, dispersas y sin pastor, vino a este mundo para presentarse Él como el buen pastor que da su vida por las ovejas. Aquí nos encontramos otro detalle, que Él nos buscó y nos encontró. Es un cuadro que se va desarrollando. El Señor mismo vio, buscó y halló. Y nos encontró. Y encontró la oveja que se había perdido. Ahora, qué interesante que dice aquí que el pastor, cuando encontró la oveja que se había perdido, la puso sobre sus hombros. Es decir, cargó con ella. Y evidentemente el Señor cargó con nuestras cargas. Pero también es interesante destacar el gozo del pastor. El gozo del pastor y también de las ovejas. Y lo quiso compartir con sus amigos. Y es el gozo de la salvación. Porque había encontrado la oveja que se había perdido. Cargó con ella a sus hombros y la trajo al redil. Ahora, el pastor podría haber dicho tranquilamente, bueno, tengo 99, ¿qué importa por una sola más? Con esta, con 99 yo me arreglo. Pero evidentemente había una que se había perdido y había que buscarla. Y siempre decimos que si vos o tú y yo fuéramos la única oveja perdida, Jesucristo igual hubiera venido por nosotros, porque Él es el buen pastor. Así que tenemos entonces allí un cuadro alentador. El Señor vio, buscó y halló. Vamos al cuarto cuadro. Cuarto cuadro es un cuadro consolador. Y vamos a ir entonces rápidamente a Juan capítulo 10. Evidentemente, Juan capítulo 10 es el capítulo del buen pastor. Y allí se presenta el Señor, y vamos a leer algunos versículos interesantes. Comenzamos en el versículo 8. Todos los que antes de mí vinieron, ladrones son y salteadores, pero no los oyeron las ovejas. Yo soy la puerta, el que por mí entrare será salvo, y entrará y saldrá y hallará pastos. El ladrón no viene sino para hurtar y matar y destruir. Yo he venido para que tengan vida y para que la tengan en abundancia. Yo soy el buen pastor. El buen pastor su vida da por las ovejas. Mas el asalariado, y que no es el pastor, de quien no son propias las ovejas, ve venir al lobo y deja las ovejas y huye, y el lobo arrebata las ovejas y las dispersa. Así que el asalariado huye porque es asalariado y no les importa las ovejas. Y no le importa las ovejas. Yo soy el buen pastor y conozco mis ovejas y las mías me conocen. Así como el Padre me conoce y yo conozco al Padre y pongo mi vida por las ovejas. También tengo otras ovejas que no son de este redil. Aquellas también debo traer y oirán mi voz y habrá un rebaño y un pastor. Por eso me ama el Padre, porque yo pongo mi vida para volverla a tomar. Nadie me la quita, sino que yo de mí mismo la pongo. Tengo poder para ponerla y también poder para volverla a tomar. Este mandamiento recibí de mi Padre. Y unos versículos más adelante, allí en el versículo 27 dice, en el mismo capítulo 10, mis ovejas oyen mi voz, y yo las conozco y me siguen. Y yo les doy vida eterna, y no perecerán jamás, ni nadie las arrebatará de mi mano. Mi Padre que me las dio es mayor que todos y nadie las puede arrebatar de la mano de mi Padre. Yo y el Padre uno somos. Aquí tenemos algunos detalles importantes para destacar, pero primero quería hacer mención de los peligros y de las ayudas que encontramos aquí en este capítulo 10 y en los versículos que hemos leído. En primer lugar, los peligros. Aquí en el versículo 10 nos habla del ladrón. El ladrón es el enemigo. El ladrón es Satanás, que tiene como objetivo hurtar, matar y destruir. ¿Y qué es lo que viene a hurtar, matar y destruir? Bueno, viene a destruir nuestras ilusiones, viene a destruir nuestros propósitos, viene a destruir nuestra comunión con el Señor, viene a destruir nuestros deseos de servirle, viene a hurtar y matar todo lo que hemos pensado y dicho. Así que cuidado con el enemigo, porque el enemigo es poderoso. Y somos llamados a luchar y a estar atentos, porque está como león rugiente buscando a quien devorar. En segundo lugar, otro peligro es el asalariado. Y en aquel tiempo, en el tiempo del Señor Jesucristo, los asalariados, indudablemente el Señor se está refiriendo a los fariseos, aquellos que se consideraban a sí mismos como los pastores religiosos, pero evidentemente hemos dicho que no apacentaban las ovejas. No apacentaban las ovejas porque no las tenían en cuenta para nada. No las tenían en cuenta. No le importaban las ovejas. Y también en este tiempo podemos ver que los asalariados también podrían ser los falsos maestros, la falsa doctrina que enseñan. Y evidentemente lo hacen porque no le importan las ovejas. Le están enseñando algo que no corresponde. Así que tenemos que tener cuidado con los peligros. Pero gloria a Dios por las ayudas que encontramos aquí. En primer lugar, en el versículo 14 dice que nos conoce. Sabe quién somos. Sabe quién eres. Sabe quién soy yo. Nos conoce por nombre. Así que evidentemente nos conoce. Y gloria a Dios porque nosotros le hemos conocido a Él. En segundo lugar, el pastor da su vida por nosotros. Y qué interesante que lo repite en tres oportunidades en este pasaje. Allí dice, en el versículo 11, yo soy el buen pastor su vida da por las ovejas. En el versículo 15 dice, así como el Padre me conoce y yo conozco al Padre y pongo mi vida por las ovejas. Versículo 17, por eso me ama el Padre, porque yo pongo mi vida para volverla a tomar. El pastor está dispuesto a dar su vida por las ovejas. Qué maravilla, ¿no? Y así lo hizo. Dio su vida por cada uno de nosotros, para encontrarnos y para apacentarnos. Y en cuarto lugar, en esta parte, lo que podemos reconocer es la seguridad de salvación. Allí en el versículo 27 dice, mis ovejas oyen mi voz y yo las conozco y me siguen, y yo les doy vida eterna. Y no perecerán jamás, ni nadie las arrebatará de mi mano, ni tampoco de la mano de mi Padre. Así que qué hermoso es pensar que el Señor, como el buen pastor, es aquel que nos conoce, que nos da vida en abundancia. Yo he venido para que tenga vida y para que la tengan en abundancia. Nos da esa vida a cada uno de nosotros. Dio su vida por cada uno de nosotros y nos da seguridad y salvación. Ahora una cosita más que quisiera rescatar de este capítulo 10 antes de llegar al último cuadro es lo que dice en el versículo 16. También tengo otras ovejas que no son de este redil. Aquellas también debo traer y oirán mi voz y habrá un rebaño y un pastor. Se está refiriendo a nosotros los gentiles que también, gloria a Dios, hemos podido conocer al yo soy el buen pastor. Así que se acordó de nosotros también en esa oportunidad del Señor. Qué bueno es pensar en todo esto, ¿no? La paz, la tranquilidad, el consuelo que trae. Pensar que en este tiempo tan difícil podemos disfrutar de eso, de saber que hay un pastor que nos conoce, que dio su vida, que nos da vida y que evidentemente también nos da seguridad de salvación. Y vamos al quinto y último cuadro, y el último cuadro lo llamamos el cuadro motivador, y para eso vamos a ir a 1 Pedro capítulo 5, una sola línea, allí para leer 1 Pedro capítulo 5, un pasaje muy conocido, y dice capítulo 5, versículo 4, y cuando aparezca el príncipe de los pastores. Acá encontramos un cuadro motivador. Cuando aparezca el príncipe de los pastores. Aquí se está refiriendo a la venida del Señor a buscarnos. Qué hermoso es pensar en esto, ¿no? La aparición del príncipe de los pastores para buscar a sus ovejas. Saben, allí en Juan capítulo 14 prometió un redil para nosotros. Un redil eterno allí en el cielo. Voy pues a preparar lugar para vosotros. En la casa de mi Padre muchas moradas hay. Voy pues a buscar lugar para vosotros. Así que nos prometió un redil celestial. Lo interesante de esto, y como nos enseña 1 Corintios capítulo 15 y 1 Tesalonicenses capítulo 4, que el pastor mismo vendrá a buscarnos. No mandará un ángel, no mandará a otra persona, sino que él mismo vendrá a buscarnos y allí le veremos cara a cara. Nos encontraremos con el Señor. Y entonces el Señor vendrá a buscarnos y los muertos en Cristo resucitarán primero y luego nosotros, los que vivimos, seremos arrebatados juntamente con ellos en el aire para ver al Señor y así estaremos con el Señor por toda la eternidad. Por tanto, dice al final, alentados unos a otros con estas palabras. Así que es un cuadro motivador, motivador. Y me encanta esa frase al final, ¿no? Y habrá un rebaño y un pastor. Así que es una motivación de consuelo, pero también para alentarnos al servicio para el Señor, ¿no? Por el hecho de que un día Él vendrá a buscarnos para estar para siempre con Él. Hemos hablado de un cuadro lamentable, pastores que no cumplieron con su labor. Hemos hablado de un cuadro desgarrador, cuando el Señor vio que las multitudes estaban como ovejas sin pastor. Hemos hablado de un cuadro alentador, cuando el Señor fue a buscar a la oveja que se había perdido. Hemos hablado de un cuadro consolador, evidentemente. Allí en Juan capítulo 10, el pastor que nos da vida, que dio su vida por nosotros y que nos da vida en abundancia y seguridad de salvación. Y también hemos hablado de un cuadro motivador. El príncipe de los pastores vendrá a buscarnos. ¡Qué esperanza maravillosa que tenemos! Concluimos con estas palabras en este día y sacamos algunas conclusiones prácticas. Evidentemente se repite la condición de las ovejas. Están desamparadas, dispersas y sin pastor, también en este tiempo. Podemos ver también la compasión del Señor al ver las multitudes de las ovejas sin pastor. ¿Ahora esa compasión es la misma que tenemos nosotros? ¿Sentimos esa compasión cuando vemos a las personas, a las multitudes que están como ovejas sin pastor? ¿Estamos dispuestos a llevar las cargas como el Señor hizo, lo puso sobre sus hombros? ¿Somos llamados a soportarnos unos a otros y cargar con los problemas y situaciones que otros tienen? ¿Estamos dispuestos a cargar con todo esto? ¿Estamos dispuestos a guiar a las ovejas a través de la palabra de Dios? ¿Enseñarles lo que Dios quiere de nuestras vidas? Queridos hermanos, alumnos, muchachos, chicas, hay premio, hay compensación para aquellos que están dispuestos a hacerlo. Quiero terminar el mensaje compartiendo algo que podemos hacer juntos, yo aquí y ustedes desde su lugar. Y me gustaría que leamos juntos el Salmo 23. Para terminar. Vamos al Salmo 23 que conocemos ya por mucho tiempo. Pero para que lo podamos hacer juntos, entonces allí nos encontramos con el Salmo del Buen Pastor. Dice el Salmo 23, ¿lo leemos juntos? Ustedes en sus lugares y yo aquí. Jehová es mi pastor, nada me faltará. En lugares de delicados pastos me hará descansar. Junto a aguas de reposo me pastoreará. Confortará mi alma. Me guiará por sendas de justicia por amor de su nombre. Aunque ande en valle de sombra de muerte, no temeré mal alguno, porque tú estarás conmigo. Tu vara y tu cayado me infundirán aliento. Aderezas mesa delante de mí en presencia de mis angustiadores. Unges mi cabeza con aceite. Mi copa está rebosando. Ciertamente el bien y la misericordia me seguirán todos los días de mi vida. Y en la casa de Jehová moraré por largos días. Amén. Bien, que el Señor les bendiga. Y nunca nos olvidemos que el Señor se manifestó como yo soy el buen pastor, aquel que está dispuesto a dar su vida por las ovejas.
4: ¡Qué bendición! Pertenecemos al buen pastor y él va a seguir supliendo para nuestras necesidades, va a proteger a su pueblo. Y podemos traer a Él nuestras cargas, nuestras preocupaciones, sabiendo que Él nos ama. Espero que usted haya sido animado, animada a seguir confiando en el Señor, seguir cumpliendo con el ministerio que Él ha puesto en sus manos. Agradecemos al hermano Jorge Guarchi por estas enseñanzas y a usted por habernos acompañado aquí en Desde el Púlpito. 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

Espero que haya disfrutado esa excelente predicación y enseñanza de Jorge Huerchi, un excelente maestro de la palabra. Qué interesante es estudiar los yo soy de Jesús. Él estuvo elaborando en cuanto al yo soy el buen pastor. Pero recordemos que el Señor Jesús dijo que Él es el pan de vida, Él es la luz del mundo, Él es la

puerta. Él es el buen pastor, Él es la resurrección y la vida, Él es el camino, la verdad y la vida. Y también Él es la vid verdadera y nosotros somos los pámpanos, las ramas, y como tales necesitamos estar unidos a Él, en comunión con Él, para dar fruto. Lo animo a que si no lo hizo, aproveche para estudiar en cuanto a los yo soy del Señor Jesús. Y le recuerdo que si tiene preguntas espirituales, si tiene preguntas en cuanto a lo que escuchó en el programa de Desde el Púlpito, se puede comunicar con nosotros, sea llamando por teléfono a la emisora local, y si no, yendo a nuestro sitio de internet en bbnradio.org y luego pulsando a donde dice chat.

bien, estimado oyente, hasta aquí llega mi participación en este jueves primero de octubre. Mi nombre es Guillermo Olivera Celdrán y para mí fue un privilegio, como siempre lo es, el poderla acompañar durante

esta jornada laboral. Y me gustaría concluir este turno de locución con un verso de Juan 6, donde tenemos otro de los yo soy de nuestro Señor Jesucristo. En el verso 35, el Señor dice: yo soy el pan de vida. El que a mí viene nunca tendrá hambre, y el que en mí cree no tendrá sed jamás. ¿Ha creído en Cristo? De no ser así, hoy puede ser el día de salvación en su vida. Comuníquese con nosotros. Acepte el regalo de Dios de la vida eterna. Dicho esto, aprovecho para despedirme porque de aquí en más Santiago Carrasco se estará haciendo cargo de la programación. Así que quiero desearle un excelente resto del día y lo espero aquí en BBN en la próxima ocasión.

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ese requinto alabando al Señor. Mandolina, hermano Beto. Acordeón, hermano Hugo. Bajo, hermano Francisco. Guitarra, hermano Gregorio.

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1: Son las 4 y 59 minutos.
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Pero, Señor Jesús poderoso, tú moriste en la cruz para salvarnos. Nos sacaste del hoyo del pecado, libraste mi alma para alabarte y adorarte tu santo bendito nombre. Aleluya, orquesta, vamos adelante, alabando a Jesucristo.

0: 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Gracias, amado Señor Dios Todopoderoso. 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Palabra Ikim Taitaya Rima Payawanko, 1 de Juan, capítulo 1, versículo 9.
1: Mi amigo fiel.
0: Si nosotros confesamos que hemos pecado, Él es fiel y justo para perdonar nuestros pecados y limpiarnos de toda la maldad. 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

0: 5:16.
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Buenos días, Guauquillay Alejandro Quispe. Buenos días, pastor. Dios te bendiga. Saludos desde Marcona. Muchas bendiciones para todos los oyentes de Radio Amauta cada día. Igual manera, papito, bendiciones. También que Dios te bendiga grandemente en el camino, en el trabajo, en tu salud. Saludos para toda tu familia. Bendiciones, papito. Buenos días, Bauji Marino Ramos. 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Buenos días. Saludos desde Huamanga, escuchando radio lleno de bendición. Bendiciones, papá. 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Buenos días, panilla Gaby RN. Buenos días, pastor. Dios les bendiga siempre. Gracias por la programa. Día a día, fortaleza para mi vida espiritual. Saludos para todos los oyentes Radio Cultural Amauta. Saludos desde la Merced Chanchamayo. 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
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Buenos días, Panilla Delia Ávila. Buenos días, mamá. ¿Cómo te encuentras? ¿Cómo estás? Te saludo en el amor de nuestro Señor Jesucristo. Hermana Delia, Dios te bendiga grandemente, mamá. Adelante. Esfuerzaco y taita Dios va caminumbi, calpanchaco y mamá. Haga, tú eres una mujer luchadora, guerrera, llevando la obra del Señor. Saludo para tu amado esposo, para todos tus hijos. Bendiciones, mamá. 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
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Bendiciones. 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Igual manera que hermano Pastor Juan, muy buenos días. Le mando un saludo cordial de Huancavelica, hermana María Vargas y mi esposo Simeón Silvestre. Muchas bendiciones a todos los trabajadores de Radio Amauta. Bendiciones Panilla y María Vargas, mamá. 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
1: Nuevas fuerzas hoy tendrán, correrán, no se cansarán, caminarán, no se fatigarán.
0: Panilla Chin, Jessica y Arihuamán, Pastor Juan, buenos días, que Dios te bendiga por programa. Saludos para todos los oyentes, para la altura de Huancazancos, para mi tía Donata Huarcaya y tío Demetrio, muchas bendiciones, gracias Pastor. Que Dios lo bendiga grandemente. Habla la hermana Jessica y Arihuamán, Misaico. Bendiciones, mamá. 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

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Seis y siete minutos.

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Jehová peleará por vosotros y vosotros estaréis tranquilos. 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

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El que persevera hasta el fin, este será salvo. El que persevera hasta el fin, verá la gloria de Dios. El que persevera hasta el fin, tendrá vida eterna. El que persevera hasta el fin, Señor Jesucristo ampa suña y picanca. 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
6: Son las 7 y 12 minutos.
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6: Son las 7 y 14 minutos.
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6: Son las 7 y 16 minutos.
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13: Hermano Feliciano, muy buenos días, señor Pasutime Arnaldo, hayalikuikusaya, hermano y Carlos, tajineta papaita. Carlos, buenos días, papá, buenos días. Carlos, te estoy comunicando que ya nos encontramos en Cucanamarca hoy día y no he salido ahorita porque estaba haciendo frío. Voy a estar saliendo dentro de un rato. Yo más o menos voy a estar entre las 10 a las 11 de la mañana ahí. Te había dicho más antes que ibas a mandar un encargo a qué cosas que se faltaba, y por eso que no estoy trayendo lo más básicos y voy a llegar, Carlos. Y quería comunicarte, Carlos, también, porque mamá está aquí, y a ver si hoy día puedes hacer un degolladito, más es esperar. Lo que yo estoy pensando, Carlos, hoy día vengo y a la tarde regreso, y con el carro que va de ruta estamos llevando las cosas que faltan, pues, Carlos. Y a Carlos un favorcito, a ver si puedes, pues no sabemos dónde están. Voy a pasar por donde que estabas, ahí estarás o no estás, si no estás ahí, de todas maneras voy a pasar hasta arriba. Hoy día, papá, voy a venir donde que tú estás, donde que estás, Carlos, yo voy a venir hasta ahí, Carlos. Y papá, yo hoy día llego y a la tarde me regreso, y el sábado ya está subiendo con todas las cosas ya, pues, ¿no? Hoy día yo y Adel estamos viniendo, vamos a estar llegando entre las 10 de la mañana a 11 de la mañana, Carlos. Un favor, Carlos, un gran favor, un degolladito, para hacerle bajar para mamá, porque mamá está aquí, para que pueda comer, Carlos, porque si no, sin carne no va a poder comer, Carlos. Eso te ruego encarecidamente, Carlos, que lo hagas, un favorcito ya, Carlos, porque ya demasiado tarde vamos a llegar y no vamos a poder agarrar los animales, el animalito, pues. Entonces que tú lo hagas, Carlos. Y al Carlos, entonces estén listos, y ya, papá, y mañana tú estás bajándote, listo, porque yo hoy día con Adela más estamos, vamos a conversar a ver qué cosa falta, cómo vamos a hacer las cosas, ¿ya? Esa nomás será mi llamada, hermana Feliciana. Muchísimas gracias por tu oportunidad, hermana Feliciana.
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15: Buenos días, hermana, muchas gracias por recibirme este medio. Hermano, no, hermano Juan Ganchuta. 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Ya, entonces, para que para los chiamos, que va a pichar, hermanito. Muchas gracias, hermano Feliciano. Dios le bendiga, hermano. Muchas gracias, hermano. Punche y cama, hermano. Muchas gracias, hermano.
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16: Muy buenos días, hermano Feliciano, gracias, hermano, y yo pasé. Saludos aquí, tenemos unas canes, mamá, ya está picando, hermana, y con esta. Primo tío fue los saludamos que el que levanta manta, cuando pues primer tío fue ya mamá. 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
19: 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Yo soy Camsen, que nace la manta. Yo soy aquí que nace un cancho de sierra, jazón payjamán. Mamá Mauricia Lapa y papá Saturnino Pérez. Yo soy aquí que nace un rico, jamón y me nace un chenquichi. Papá, mamá, seguramente, mamá, yo soy aquí que nace un cancho y me nace un jamón. Ahora me hago una vacación en cancho, papi. Chaira y como a ti me nace un cancho. Y chaira, cuando yo soy aquí, me nace un cancho, papi. Chaira, me nace un cancho, y chaira, como a Ama preocupa con que chichi mamá, pues no más bien, mamá, no hay que venga, ¿sabes? Si ya se han escuchado. Muchísimas gracias, hermano Feliciano.
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0: 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Adelante, hermana Yay, Radio Tama. 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
0: 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Allá. Saludos entonces, hermana, ya.
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0: 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Bendiciones entonces, hermana. Ya, y gracias, Hayakamos Haikiban. Saludos.
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1: Buenos días, Dios le bendiga, hermano. Sí, estoy llamando de aquí para preguntarle. Mi madre envió una pequeña ofrenda y yo lo quería hacer el yape, pero ¿a dónde lo hago? ¿A este número?
0: No, ahí no es, mamá. Es al número del pastor Juan Quispe. Te puedo dar para que lo anotes.
1: A ver, por favor.
0: A ver, anótalo, hermana.
1: ¿A dónde enviar? Y dije, ¿qué hago?
0: Es el número de yape del pastor Juan Quispe. Él es el administrador de la radio. Te voy a dar para que lo puedas anotar.
1: Ya. A ver, dícteme, por favor.
0: Ya. Hermano. 988 55
1: ya.
0: 08 17 08 17
1: 9885508-17.
0: Exacto, ese es el número. A nombre del pastor Juan Quispe, Juan Samuel Quispe, algo así va a salir.
1: Ahí
0: sí. Gracias, hermana. ¿Cómo se llama tu mamita? ¿Cómo se llama tu mamita? Para que le salude a través de la radio.
1: Ya, Herminia Quispe y Lauro Cisneros, ellos viven allá en la altura de San Pedro de Paz.
0: Herminia Quispe.
1: Sí, Lauro Cisneros.
0: Lauro Cisneros es tu papá.
1: Todos los días, sí, están allí. Son muy fieles oyentes.
0: Ay, qué tiernos.
1: De la radio. Ellos están agradecidos, contentos. Entonces, yo vivo aquí en Tuquio. No tengo, hace un rato nada más los voy a ver y me ha enviado, pues me dices. Anteriores veces también me ha enviado, o sea, le he hecho el día, pero ya ni recuerdo a nombre de una hermana, me parece que me dieron el número y allí envié.
0: Ya, mamá. Sí, habrá llegado seguramente. La administración siempre registra. Gracias, hermana, por llamarnos y por siempre también reportarnos. Entonces, Herminia y Lauro, ¿verdad?
1: Así es, mi hermana.
0: Herminia Quispe y Lauro Cisneros.
1: Cisneros.
0: Ya, papá. Sí. Ya, mamá. Listo, listo. Gracias.
1: Muchas gracias.
0: Bendiciones. 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
1: Las avecillas del campo pasan su vida cantando. ¿Y por qué los seres humanos vamos a vivir peleando? No más enojos, hermano, no más problemas, hermano. Te ruego que me perdones en el amor de nuestro Dios.

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2: 10:39.

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1: Son las 10 con 42 minutos.
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0: Son las 10:59.
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1: Audiencia viva, buenos días con cada uno de ustedes. Feliz viernes, cerrando la semanita. Sí, el día de hoy estamos viernes 2 de octubre del año 2026. A toda nuestra linda audiencia que a esta hora de la mañana está en la sintonía del programa, un abrazo muy especial. Qué alegría saber que Dios nos permite estar a través de esta gran audiencia, a través de las ondas radiales. Estamos escuchándonos, queridos oyentes, en cualquier lugar en la cual nosotros estamos escuchando. Sí, un saludo muy especial. Feliz viernes a todos aquellos que el día de hoy están de cumpleaños. Desde ya los saludamos. Si hoy estás de onomástico, me puedes enviar un mensaje de texto a nuestro número telefónico de la radio al 916-39-8421. 916-39-8421. Me puedes enviar el mensajito de texto para poder saludarte y abrazarte, querido oyente, a través de la radio. ¿Ah? ¿Cómo abrazamos a través de la radio? Siempre lo he dicho, ¿no? Pones tu mano derecha a tu hombro izquierdo y tu mano izquierda a tu hombro derecho, así. Lo pones y luego, eso, le das un abrazo. Ese es el abrazo radial, ¿no? Así que, querido oyente, bienvenido, bienvenida a todas nuestras estaciones de radio, emisoras afiliadas, que a esta hora de la mañana ya están con nosotros. Radio Cultural Amauta en Huancavelica. ¿Cómo estamos? ¿Cómo estamos? Radio Cultural Amauta en Huancavelica, nuestra linda audiencia. Algunos están en el mercado central, otros en la casita, otros están en la oficina. También hay quienes están en la chacra, trabajando y a la vez escuchando la radio. Hay quienes están en la tienda comercial, en el taller de mecánica, ¿no? Ahí en el puesto de venta. Hay algunos que están en el restaurante escuchando la radio y a la vez preparando el rico almuerzo. Para todas nuestras mamitas también en los hogares. Sí, ahí en los hogares ya preparando el rico almuerzo y a la vez escuchando Vida Real. ¿Dónde están las mamás que preparan el almuerzo a esta hora de la mañana? Digan presente. Digan presente, sí. Quiero aquí mensajitos de texto de todas las mamitas que están preparando ya el rico almuerzo, a la vez escuchando Vida Real, vivencias de cada día. Envía un mensajito de texto, querida mamá, cuéntame qué estás preparando. Envíame un mensajito de texto o qué te parece el programa que hacemos cada día, que es tu compañía, ¿verdad? Envíame un mensajito al 916-39-8421. Más despacio lo voy a decir. 916-39-8421. A ese número puedes enviar mensajitos de texto y contarme qué estás preparando, qué te parece el programa, que todas las mañanas te acompañamos, ¿verdad? 11 de la mañana con 27 minutos a nuestra querida audiencia también de las estaciones de radio. Por allá Radio Quirios, la voz de los Andes en la ciudad de Uripa. Estamos llegando a toda nuestra vasta audiencia. En todos los lugares, en los pueblos, en cada hogar está sonando la radio. Sí, saludos también a nuestras estaciones de radio, emisoras afiliadas en Radio 1 en el distrito de Chipao. Saludos a todo el Valle Sondondo. Ya están en temporada de siembra, creo, ¿verdad? Sí, a estas alturas creo que ya comenzaron la siembra. A los que están en la chacra también trabajando, escriben, déjame un mensajito de texto. Cuéntame qué te parece el programa. Saludos también a nuestra estación de radio, Voz Cristiana en la ciudad de Tambo, La Mar. Un abrazo. Abrazo. Como alguien me decía, ¿no? En quechuita, tejo y abrazo. Tejo y tejo y abrazo. Ese tejo y tejo y es apretadito ahí. Un abrazo especial, ¿no? Tejo y tejo y abrazo, querido hermano, querida hermana. Uyarich canquicho, tejo y tejo y abrazo. Ah, como para no olvidarte, ¿no? Un abrazo como para no olvidarse. Eso. Bienvenido también a todas nuestras estaciones, bueno, que están a través de la plataforma digital. Hay quienes escuchan a través de la página web de la radio. Hay quienes escuchan a través del aplicativo. Y también por aquí están escuchando a través de Facebook. Nuestros oyentes de Facebook ya...

La palabra let's go significa vámonos. Vamos, sí, vamos, let's go. En quechua diríamos jacuchique, jacuchique, yapanchique. Vamos, vamos, vámonos, ¿a dónde? Vámonos, ¿a dónde? A escuchar Vida Real, claro que sí. Sube el volumen de la radio. Sí, sube el volumen de la radio porque aquí comienza nuestra buena programación. Y qué mejor que escuchar a música para el alma.

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Claro, claro, querido oyente, por aquí algunos mensajitos de texto como cada día y eso realmente es una alegría para mí. Voy a leer los mensajitos de texto que me están enviando nuestra linda audiencia, así que ahora mismo ya estamos por aquí con los mensajitos de texto que nos están enviando nuestros oyentes. Así que si tú quieres enviarme un mensaje y quieres que te salude, envíame. Puedes escribir al chat de Facebook de la radio, búscanos como Radio Cultural Amauta 99.9 FM-TV. Búscanos ahí y vas a encontrar ahí en vivo que estamos saliendo al aire a través de Facebook. O también puedes enviar un mensajito a nuestro número telefónico al 916-39-8421. 916-39-8421. Vamos con los saluditos, dice Noemí González Palomino. Ella ya es un fiel oyente, ¿no? Todos los días escucha la radio. Creo que ya para nuestra querida hermana Noemí González, el programa Vida Real ya es parte del día a día, ¿no? Parte del día a día ya. No puede estar un día sin escuchar ya el programa, ¿verdad? Dice, buenos días, Pastor Abel, bendiciones, saludos para todos los oyentes. Yo estoy cocinando, ella me dice, estoy cocinando seco de pollo en sintonía de Vida Real. La radio es una bendición en nuestras vidas que día a día nos alimenta de la palabra de Dios. ¿Dónde están las palmas? Ahí están las palmas. Muy bien, qué bonito mensaje que están llegando, ¿no? Aquí nuestra hermana ya está cocinando un seco de pollo. Qué rico, qué delicioso. Y realmente justo para la hora del almuerzo, para cuando llegan los hijos, para cuando llega el esposo, ¿no? Ahí estarán listo ya, servidito en la mesa. Gracias, gracias queridas mamitas, de verdad, todas las mamitas que preparan el rico almuerzo. A veces los esposos o los hijos no lo valoran el trabajo que ustedes hacen. De verdad, disculpa. Pero la gran forma de trabajar que ustedes hacen de verdad es bastante, bastante agradable y que el Señor también los bendiga a ustedes, queridas hermanas, para que sigan adelante. Dice más mensajito Brian Núñez, excelente programa. Pastor Abel, buenos días, saluditos, dice. Saludos a Brian, el sábado nos vemos, claro que sí. El sábado nos vemos en la reunión de jóvenes. Dice otro mensajito, Flor Navarro Quispe, dice, buenos días, Pastor Abel, siga adelante con tus programas, que Dios te ayude cada día más, desde Apurímac, provincia de Chincheros, distrito de Ranracancha, escuchando tu programa. ¡Wow! ¿Dónde están esas palmas? Eso, eso, eso. De verdad, muchas gracias, Flor. Qué bueno que desde tu pueblito estés escuchando, ¿no? Desde el distrito de Ranracancha, ¿dónde será? Pero qué bueno que estés en la sintonía de nuestro programa allá en distrito de Ranracancha, provincia de Chincheros, región Apurímac. Gracias por esos ánimos, ¿sí? Dice, saludos para todos los hermanos y hermanas de la iglesia Emmanuel de Cuchipampa, Huamanga. Un fuerte abrazo a la distancia desde San Martín de Porres, desde la ciudad de Lima. Eso. Buenos días a nuestros queridos hermanos desde la iglesia de Cuchipampa, Emmanuel. Imainayam. A nuestro hermano Alfonso López y la familia, ¿cómo están? Y a los demás hermanos de la congregación de la Iglesia Presbiteriana Emanuel. Ahí está, saludos, saludos. Por aquí nuestra hermana Giovanna también dice saludos a todos los oyentes desde Ayacucho en sintonía con Vida Real. El día de hoy está de cumpleaños Raquel Martínez Curi. Dice Raquel Martínez Curi. Sí, Curi está de cumpleaños. ¿Y cómo es de cumpleaños? ¿Qué hacemos?

0: Feliz cumpleaños, entonces, querida hermana, que estás de onomástico, Raquel Martínez Curi. Muchas bendiciones para ti. Saludos de parte de nuestra querida hermana Giovanna. Y bueno, de parte de nosotros también, que te abrazamos con mucho cariño. Pásalo muy bonito el día de hoy, que es el día de tu onomástico. Y bueno, con la familia también, ¿no? Reunidos en casita. Saluditos entonces. Dice, un abrazo para todos los jóvenes de la iglesia Emanuel. Ahí, dos saludos ya. Por aquí dice, buenos días, Pastora Abel. Soy la hermana Elizabeth Rivera Junisla. Saludos desde Sapsi. Nosotros le escuchamos todos los días con mi familia. Gracias por darnos fuerzas para seguir en el camino del Señor. Saludos para mi esposo Raúl Meneses López, para mis hijas Mari Miriam Meneses Rivera y Luz Angelí Meneses Rivera, para mis papás Gonzalo Rivera Palomino y Teófila Junisla Taco. Bendiciones, Pastor. Uy, qué bonito mensaje. No se imaginan cómo valoro cada mensaje que ustedes envían, en serio. Gracias, querida hermana Elizabeth Rivera. Qué bueno saber de ti. Qué bueno saber que ustedes escuchan día a día el programa, ¿no? Me alegra mucho que toda la familia, de alguna manera, siempre es fortalecida por el programa que hacemos cada día. Así que saludos para ti, para tu esposo, para tus pequeñas, para tus padres también. Allá en Sapsi estará también nuestros queridos hermanos, ¿no? Saludos para nuestra hermana Rivera Junisla también. Debe ser tu hermana, ¿no? ¿Cómo se llama? Ezequiel Rivera Junisla. Debe ser tu hermano. Y también su hermana de Ezequiel, ¿cómo se llama? Me olvidé. Noemí Rivera Junisla. ¿Ellas quiénes son? ¿Familiar? Elizabeth, cuéntame. Noemí y Ezequiel, ¿son tu primo, tu hermano? Cuéntame. No me dejen en el aire así. Dice, son mis primos. ¡Wow! ¿Cómo está Noemí, Elizabeth? ¿Cómo está Noemí Rivera? También son primos. ¡Ay, qué bueno, qué bueno! ¿Cómo está ella? ¿Cómo está su pequeño? ¿No tenía ahí su pequeñito, su pequeño hijito? Ezequiel creo que es docente y al parecer está trabajando en Ayacucho, me parece. Para sus papás de Noemí, ¿cómo se llaman? Para saludarlo, escríbeme, por favor, Elizabeth, a ellos también para saludarles, ¿sí? Para los papás de Noemí, que también escuchan a la radio. Saludos para nuestra querida hermana Lourdes Achaui Pajo, dice, Pastor, bendiciones, saludos desde la región Puno. Muy bien, desde la región Puno y ya también escuchando la radio, ¿no? Esta canción que vamos a escuchar a continuación, justamente es una canción que nos hace recordar que Jesús murió por ti, que Jesús murió por mí. La canción de la agrupación Hillsong en español.
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Definitivamente esta canción es una canción que es muy profunda, que nos habla pues a nuestro corazón, querido oyente, sobre el gran amor que Dios nos tenía a nosotros, y por esa razón mandó a su único hijo para que él pudiera morir por ti y por mí. Y por esa razón es que nosotros le debemos gratitud a Jesucristo, porque Él tomó nuestro lugar y murió llevando nuestras cargas pesadas, nuestros pecados. Gracias a Jesús hemos sido perdonados. Gracias a Jesús tenemos la vida eterna. Gracias a Jesús tenemos salvación. Jesucristo nos ha dado por su muerte en la cruz. Nos ha dado la salvación y la vida eterna, y por esa razón tenemos que darle gracias al Señor Jesús, ¿sí? Así que, excelente la canción que nos ha pedido. Por aquí me cuenta Elizabeth Rivera, me cuenta que su prima Noemí Rivera, bueno, sus papitos son Florentino Rivera y Emilia Jonisla. Ahí están, ellos son oyentes también, ¿no? Creo que más escuchan a los programas de la mañanita. No sé si ahora mismo están escuchando Noemí, Ezequiel. Ezequiel creo que no, pero Noemí y sus papitos probablemente estén escuchando la radio. Así que saluditos, saluditos a los que son de Sapsi. No sé cuándo iré a Sapsi, ya tiempo que no voy, hace muchísimos años fui. Espero ir próximamente, ¿no? Nunca voy a olvidar donde ahí comí un cuy frito muy deliciosísimo. Saluditos entonces para ti, Elizabeth. Qué bueno saber que día a día escuchan la radio, ¿sí? Así que van a, me alegra mucho saber que allá también la sintonía de la radio está muy, muy bien, muy buena. Dice por aquí Liz Taco: buenas tardes, Pastor Abel, excelente programa que día a día nos fortalece y nos edifica la palabra de Dios. Dios te siga usando cada día, Pastor. Bendiciones y saludos desde Lima, Lurín. Desde Lurín, escuchando la radio. Gracias, gracias, querida hermana Liz. Amos Bonilla Quicaña dice: ¿cómo está Abel? Estoy bien, ¿cómo estás tú, Amos? Saludos, saludos. Que Dios te bendiga, Amos. Qué bueno saber que por ahí también estás en la sintonía de la radio.

Y nos vamos preparando ya, querido oyente, para escudriñar la palabra del Señor. Vamos a estar ya en nuestro segmento La Tertulia. El día de hoy vamos a estar hablando sobre las migajas de amor. No sé si a ti te ha pasado. A veces, querido oyente, a veces algo que vemos en el día a día, muchos de nosotros cuando amamos a alguien, puede ser tu novio, tu novia, puede ser tu esposo, tu esposa, que tú amas mucho y te esfuerzas, pones de tu parte para que la relación marche bien, pero de parte de la otra persona no hay nada, no ponen de su parte y eso afecta. A veces parecemos que estamos rogando que nos den algo de amor. Y hoy vamos a ver que a veces rogar migajas de amor no es bueno. ¿Sabes por qué te digo? Porque la otra persona tiene que aprender a amar de verdad. No ofrecer solamente un poco de amor. Más aún cuando se ama a alguien, comenzar a dar de alguna manera lo mejor de nosotros. Y vamos a estar estudiando de esto, ¿sí? Porque tú mereces más que migajas de amor. Si quieres saber más de este tema, quédate pendiente, porque ya hablaremos en unos minutos.

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Sé que en nuestra vida, queridos oyentes, a medida que vamos creciendo en la palabra, a medida que estamos aprendiendo de las Sagradas Escrituras acerca del amor incondicional, del amor sacrificial de nuestro Dios, quizás comenzamos a amar de esa misma manera también a las personas. Puede ser ese amor demostrando a nuestra pareja, a nuestros padres, a nuestros hijos, a nuestros hermanos. El amor que muestra en la palabra de Dios es el amor ágape. Y ese amor ágape es un amor incondicional, un amor que no tiene fin, es un amor sacrificial. Y ese amor es lo que día a día procuramos dar a los demás, porque es un amor genuino también, un amor honesto, que cuando nosotros amamos de verdad, lo hacemos de todo corazón y damos todo de nosotros cuando amamos a alguien. ¿Y qué pasa, querido oyente, en este caso? Si nosotros amamos de todo corazón, damos todo de nosotros hacia la persona que amamos, pero de la otra persona no recibimos nada, o quizás solamente recibimos migajas de interés, migajas de amor. Y definitivamente esto es algo que tenemos que darnos cuenta hasta qué punto está bien permitir recibir migajas de amor de la otra persona y qué hacer al respecto. Porque pasa que si nosotros no hacemos nada al respecto, podemos hasta llegar a acostumbrarnos que ese es algo normal, que es algo normal recibir migajas de amor de la otra persona. Y muchas veces nosotros también solemos imitar eso y solemos llegar a ser de la misma manera. Yo he conocido a varias personas que en un inicio eran personas muy amables, muy afectuosas, que cuando aman lo dan todo, cuando aman se esfuerzan por poder hacer ver que realmente les interesa. Pero cuando hay problemas de esto, de no mostrar realmente el amor genuino, verdaderamente, esto puede llegar a menguar. Ha llegado el caso de menguar. Y de repente yo los veía a estas personas un poco frías, que ya no quieren mostrar ningún tipo de amor. Y quizás casi que no les interesa ya amar a las personas. ¿Por qué? Porque un día amaron de verdad, pero no fueron correspondidos. Un día entregaron todo, pero no fueron amados como debería de ser. Y eso ha hecho que se conviertan en personas quizás un poco frías, que ya no les interesa mucho recibir amor de parte de los demás. ¿Por qué llega a eso? Porque justamente quizás nosotros también lo hemos enseñado a que cuando alguien ama, no siempre se corresponde. Y a veces, querido oyente, aquí tenemos que reflexionar y pensar muy bien qué es lo que la palabra dice respecto a lo que damos, esas migajas de amor. A la luz de la palabra, nosotros podamos identificar y hacer algo al respecto. Sí, hacer algo al respecto, porque si nosotros no hacemos nada, probablemente va a perjudicarnos en nuestra vida de relación, ya sea de pareja, como también en una relación de familia, de relación de padres a hijos, de hermanos. Y esto es algo que tenemos que entenderlo de esa manera. Querido hermano, hermana, ¿cómo estás tú en esto de esto de las migajas de amor que muchas veces las personas suelen dar a medias?
Y podemos comenzar a mencionando que las migajas de amor se caracterizan por la inconstancia y la ambigüedad. Las migajas de amor se caracterizan por la inconstancia y la ambigüedad. ¿Qué quiere decir esto? Es una persona inconstante que no suele reflejar realmente el amor de manera genuina. Solamente tienen una dosis de atención por momentos, por ratos. Quizás en esos momentos puede mandar mensajes o llamar, etc. Es inconstante, ¿no? Solamente siente que lo ama, pero en un momento determinado y después como que se olvida totalmente. Desaparece, se vuelven fríos por otro largo tiempo. Esto crea como un ciclo de esperanza también y de decepción en la mente de la persona, porque la persona que da migajas de amor es una persona inconstante. ¿Qué quiere decir eso? Que solamente da esa dosis de amor por ratos. Y quizás no solamente por ratos, sino también suele darle de manera esporádica. Es decir, las personas que dan migajas de amor puede ser que un lunes digan a su pareja que lo aman, pero después se olvidan una semana, dos semanas, después de un mes vuelve a decir te amo, o hace algo, no sé, le compra un ramo de flores, le lleva a comer, después se olvida unos cinco meses, seis meses. Eso es la inconstancia. ¿Por qué? Porque las características de las personas que dan migajas de amor son justamente eso, la inconstancia. Lo otro es la falta de compromiso. La falta de compromiso. Evitan conversaciones serias sobre el futuro de la relación. O sea, no se quieren comprometer para nada. Las personas que son migajeras, como se puede decir, o las personas que dan migajas de amor, evitan el compromiso serio. Evitan las conversaciones serias sobre el futuro de la relación. No visualizan claramente. Y quizás en la mente de la persona que tiene esa falta de compromiso, simplemente no estás en su futuro. Quizás también estás en una relación donde no visualiza en el futuro, sino en el presente. Solamente quiere gozar del presente, pero no del futuro. Y suelen poner excusas o dar promesas vagas que nunca lo cumple. Entonces, otra característica de las personas que dan migajas de amor es esto, justamente, la falta de compromiso. No quieren conversar seriamente sobre el futuro de la relación. No están visualizándote dentro de su futuro. Quizás solamente estás en su presente nada más, para vivir lo presente nada más. Y suelen poner excusas o dar promesas vagas, así borrosas, que nunca lo cumplen al fin y al cabo. La tercera característica de las personas que dan migajas de amor es el ser ambiguos. Es decir, sus acciones y palabras no concuerdan. Eso es la ambigüedad. La ambigüedad está relacionada es que con lo que haces y lo que dices no tiene relación. Eso es la ambigüedad. Sus acciones y palabras no concuerdan. Muestran interés, pero no concretan nada. Quizás ahí conversando también puede decir de hoy momento voy a cambiar, voy a mejorar, voy a atenderte más, voy a hacer tal o cual cosa. Te puede decir tantas cosas, solo de palabras, pero en los hechos no hace nada. Ahí está la ambigüedad. Ahí está la ambigüedad. Puede mostrar interés por un momento nada más cuando tú conversas, pero cuando hace en sus acciones no vas a ver nada concreto lo que ha dicho. Y esto genera mucha confusión e incertidumbre en la persona, en la otra persona, definitivamente. La ambigüedad es una característica muy resaltante de las personas que son dan migajas de amor en una relación. Y justamente aquí es donde tenemos que darnos cuenta que si sus acciones y sus palabras no concuerdan, entonces hay que estar en alerta. Porque eso quiere decir que es una persona muy ambigua. Y eso, si tú dejas pasar tiempo, va a confundirte.
te va a llevar a la incertidumbre y no vas a saber qué hacer. Y eso te va a llevar quizás también a una vida incertidumbre, inestable. Porque imagínate, ¿cómo estar en una relación cuando la otra pareja, la otra persona, es ambigua? ¿Cómo podrías estar en una relación cuando la otra persona no hace nada por la relación? Solamente tú estás que te sacrificas, estás que le das ganas, estás que te esfuerzas, pero en la otra parte ves que no hace nada. Es una persona muy ambigua. De palabras te puede decir mil cosas, mil maravillas, pero en sus acciones no reflejarlo eso. Eso es ambigüedad y puede llevarte a la confusión y a la incertidumbre. Otra característica de la persona que es así, que muestra migajas de amor, es también aquello que se enfoca en sus propias necesidades. Es decir, es egoísta. La persona que tiene migajas de amor se enfoca en sus propias necesidades nada más. Se enfoca en sus propios prioridades nada más. A menudo el contacto tiene una finalidad más física o solo ocurre cuando la persona que da las migajas se siente solo o necesita una reafirmación de su ego. Las personas que dan migajas de amor solamente busca satisfacer sus necesidades y cuando las hace es como si no le importara ya. Y eso podría pasar también incluso en el tema sexual. Las personas que tienen migajas de amor solo puede acercarse a ti para tener intimidad nada más y luego cuando lo cumple simplemente reafirmaste su ego y luego te abandona o luego se desinteresa, luego ya no le interesa nada. A veces las personas que tienen migajas de amor se sienten solos, sí, hay momentos. ¿Por qué? Porque ellos también obviamente están en una actitud que no corresponde y por supuesto que buscan como sea saciar las necesidades de sentirse solos o solas, saciar su necesidad de que hagan algo por él o por ella, solamente eso. Y esto, querido oyente, afecta bastante, bastante. Estas características que acabo de mencionar son características de las personas que dan migajas de amor. La inconsistencia, la falta de compromiso, la ambigüedad y el hecho de enfocarse en sus propias necesidades o el egoísmo. Y definitivamente, querido oyente, esto es algo que tienes que darte cuenta si estas características tiene la persona, tienes que identificar. Ahora, tienes que identificar y hacer algo al respecto, porque hacer algo al respecto, quiero decir, para la persona y también para ti. Porque si no haces nada al respecto y dejas pasar esto, te va a afectar a ti y va a afectar a tu entorno familiar. Y va a afectar a todas las personas que están a tu alrededor. Entonces tiene necesario y es interesante que tienes que tomar en cuenta esto. ¿Y cómo identificar las migajas de amor a la luz de la Biblia? Pues aquí te digo, la señal de migajas de amor es, como decía, la falta de consistencia, ¿no? La persona que solo te busca cuando te necesita, o cuando está aburrido, cuando se siente solo o sola, muestra interés y viene a ti. Y esto es una señal de que la persona quizás tiene esa actitud de solamente dar migajas de amor. Ahora, lo que la palabra dice en contraste bíblico, el contraste bíblico, es que el amor verdadero es constante y decidido. Si las migajas de amor muestra una inconstancia, es decir, por ratos nada más. La palabra de Dios nos dice que el verdadero amor, el amor ágape de Dios, es constante, es permanente y es decidido. Lo que quiere decir es que tenemos que aprender que el verdadero amor va a ser constante. Y esto nos lo demuestra la palabra misma. La palabra misma nos hace recordar que el amor de Dios es constante, es permanente. No es solamente por ratos. No es que Dios te ama solamente por hoy día y mañana, pasado, esta semana, siguiente mes se olvidó de ti y luego se acuerda al siguiente año. No, Dios no hace eso.
Por eso es que tenemos que aprender a entender que el amor verdadero es constante. Es constante. Salmo 143, verso 8 dice: hazme oír por la mañana tu misericordia, porque en ti he confiado. Hazme saber el camino por donde ande, porque a ti he elevado mi alma. El salmista aquí está haciendo recordar que el amor de Dios es un amor constante, que cada mañana Dios muestra su misericordia para con sus hijos y Dios mismo guía por el sendero por el cual tienen que caminar. El amor verdadero es siempre atento, es siempre decidido, es constante. Por eso te digo, querido oyente, si vemos que alguien que nosotros tenemos puede ser nuestra pareja, que solamente nos está dando esas migajas, quizás esa falta de constancia, entonces hagamos que él entienda que el verdadero amor siempre debe estar presente en las buenas y en las malas. En todo momento debemos amarnos, no solamente cuando a uno le dio el chispazo de interés para amar, no solamente ahí, sino aún en los momentos difíciles, ahí tienen que estar para amarse, porque de eso se trata. El amor que mereces tiene una componente de seguridad y constancia. Querido hermano, hermana, por eso te digo, si realmente estás identificando que alguien, en este caso tu pareja, es inconstante en cuanto al amor, a mostrarte ese amor, recuerda que el verdadero amor es más constante y seguro. No te mantiene en una montaña rusa emocional solamente por un rato, donde te lleva a la montaña rusa y luego te desplomas porque ya se desinteresó. Entonces eso tenemos que cambiar, y si nosotros también tenemos esa actitud, esa característica de la migaja de amor, de la falta de constancia, hay que aprender de nuestro Señor Jesucristo que su amor es constante. Su amor no se termina en una semana, en unos días. Su amor es permanente y de eso se trata. Si tú tienes una pareja, una esposa, aprende a amar de manera constante, aún en la enfermedad, aún en la necesidad, aún en la pobreza, aún en la riqueza. Aprendamos a amar en todo momento, y eso es lo que la palabra nos está diciendo. Porque si solo damos migajas de amor, te vas a dañar tú mismo y vas a dañar a tu pareja y vas a dañar a los demás de tu entorno. Puede ser tus hijos también. Ten mucho cuidado de esta inconstancia. La inconstancia es una característica de tener migajas de amor. Ahora, lo segundo. Hemos estado hablando justamente, querido oyente, de esto del egoísmo. Del egoísmo. Otra señal de migajas de amor es el egoísmo, o el hecho de enfocarte solo en tus propias necesidades. Eso solemos hacer. A veces las personas que tienen migajas de amor piensan más en sí mismo que en la pareja, o en sus hijos, o en su familia. La relación existente para que el otro se sienta quizás poderoso es que sus necesidades sean cubiertas. Hacen todo lo posible para lograr que su necesidad sea saciada. Y eso hacen. A veces no buscan reciprocidad genuina, sino simplemente buscan o se enfocan en saciar sus necesidades. Y cuando lo hacen, ya no les interesa ya. Ahora, justamente aquí es donde podemos ver, ¿no? Porque pasa eso, querido oyente. El egoísmo en las personas que tienen migajas de amor es bastante, bastante frecuente. ¿Cuántas relaciones de pareja a veces se frustran, llegan a poder separarse? Porque justamente el egoísmo nunca va a ayudar a solucionar una crisis familiar, una crisis de pareja. ¿Por qué? Porque el egoísmo solamente piensa en uno y no quiere dar nada a la pareja. Solamente uno piensa en su necesidad. Y cuando se sacia de esa necesidad, simplemente ya el desinterés pierde. Y aquí es donde tenemos que ver lo que le dice la palabra.
Y la palabra dice que justamente el verdadero amor debe mostrar y debe buscar el bien común. El verdadero amor debe buscar el bien común. Es decir, no solamente tu propio bienestar debes buscar, sino también de tu pareja, de tu familia, de tus hijos. Y eso es una muestra del verdadero amor. Mantener realmente la búsqueda del bienestar integral de los demás. Y justo el amor bíblico nos enseña eso. Buscar el bienestar del otro. Ser altruistas. Y Primera de Corintios 13:5 habla que el amor no busca lo suyo, no se irrita y no guarda rencor. Y aquí te quiero decir claramente, querido hermano, el amor no busca lo suyo. Es decir, siempre busca el bienestar del otro. Ahora, si tú estás identificando que la persona que tú amas busca siempre lo suyo, busca complacer sus necesidades, entonces quiere decir que es una persona que da migajas nada más de amor. Cuando busca lo suyo, cuando se irrita, y obviamente esto es reflejo de que está realmente no amando verdaderamente. El amor no busca lo suyo. Primera de Corintios capítulo 13, verso 5 nos dice esto. Un amor que te da migajas es un amor que se enfoca en sí mismo. Esto es cierto. Si tu pareja solamente te está dando migajas de amor, quiere decir que solo piensa en sí mismo. En sí mismo. Si tienes que rogar o quizás a humillarte por el afecto, porque a veces decimos todavía, ¿no? Dime que me amas, dime que me quieres. A veces uno tiene que pedirle todavía que le digan que lo ama, que le digan que lo quiere. Porque obviamente estás pidiendo migajas de amor. Estás pidiendo migajas de amor porque por su propia cuenta no le nace. Entonces, aquí justamente, querido oyente, a veces estamos cayendo a esto de rogar que alguien nos diga que nos quiere. Y eso no es amor, porque el amor por su propia cuenta va a nacer. Y si no le nace, no le nace decirte que te ama, entonces simplemente esa persona te da migajas de amor. Está dándote migajas de amor. Y obviamente esto es contradictorio a lo que la palabra nos dice. No busques lo suyo. No busques lo suyo. Busca el bien común, el bien de la otra persona también. Ustedes saben que en una relación la seguridad es fundamental. La seguridad de los dos. Los dos tienen que mutuamente buscarse, ayudarse para que la relación sea sólida también. Y no tenemos por qué estar buscando contiendas o vanaglorias, sino hay que estimarnos al otro como superiores a nosotros mismos y no buscar lo suyo, sino también el bien común. Es lo que dice el apóstol Pablo en su carta a los Filipenses capítulo 2, verso 3 y 4. Busquen el bien común. Querido hermano, hermana, si tú quizás hasta ahora te estabas enfocando en ti mismo, hoy es el momento de pensar en tu pareja, de pensar en el otro, para que de esa manera también realmente vivas ese amor genuino, ese amor transparente, ese amor ágape, porque de eso se trata. Si tú amas a Dios, vas a tener que hacer esto porque es por el bien de los dos. El amor no busca lo suyo. Y lo otro también, que justamente queríamos hablar, la ambigüedad. La ambigüedad es otra de las cosas que justamente hay que hablar también, queridos hermanos. Es una señal de migajas, la ambigüedad. ¿Y qué es esto de la ambigüedad? Ya justo lo hemos estado mencionando, que las acciones y las palabras no concuerdan. Es decir, muestran interés por un momento, pero no se concretizan en nada en sus acciones. Ahora, esto suele pasar en una relación de pareja con mucha frecuencia. A veces te pueden decir, ya voy a cambiar de hoy en adelante. De palabras te pueden decir tantas maravillas, pero en sus hechos no está demostrando. Entonces, haz algo al respecto. ¿Qué es lo que la palabra dice cuando esto sucede? La palabra dice que nuestra palabra tiene que ser coherente, que lo que decimos con lo que hacemos
tiene que tener relación. Y esto es fundamental, querido oyente. Lo que decimos con lo que hacemos tiene que tener relación. Y si nosotros no lo hacemos eso, vamos a tener complicaciones. Y aquí justamente quiero mencionar lo que dice Santiago capítulo 1. Vamos a ver lo que dice Santiago capítulo 1. Versículos, verso 22. Capítulo 1, verso 22. Dice: pero sed hacedores de la palabra, y no tan solo oidores, engañándoos a vosotros mismos. Pero sed hacedores de la palabra, y no tan solo oidores, engañándonos así a vosotros mismos. Es interesante lo que está diciendo aquí Santiago. Santiago nos da a entender que la ambigüedad nunca es bueno. Porque la ambigüedad es no tener coherencia con lo que dices y lo que haces. Y Santiago dice, si tú oyes algo y lo aplicas, entonces eres una persona coherente. Coherente. Y de eso se trata, querido hermano o hermana. La ambigüedad es una muestra de que nosotros estamos siendo o mostrando solamente migajas de amor. Es una señal de migajas eso, el hecho de ser ambiguos. Pero la palabra nos está diciendo que seamos coherentes. Si hay algo que tú estás prometiendo, entonces procura cumplirla. Procura hacerlo lo mejor posible. Busca ser hombre de palabra, mujer de palabra. Que no solamente se queda en la boca, sino que se haga realidad en nuestra vida. Definitivamente, querido hermano, si no lo hacemos eso, vamos a complicarnos. Vamos a complicarnos mucho. La ambigüedad nunca ayuda en una relación. Perjudica, nos confunde. Y más aún, esto nos lleva también a inestabilidad emocional. Nos lleva a la inestabilidad emocional. Y eso va a perjudicar también. Así que tenga mucho cuidado de recibir estas migajas por parte de la otra persona. Recuerda, tú tienes un valor incalculable. Has sido creado a la imagen de nuestro Dios y no estás aquí para pedir migajas de amor hacia el otro. Nuestro valor está en el Señor Jesucristo. Hemos sido comprados por su precio, por su sangre. Y tenemos que valorarnos como tal. Nuestra vida le pertenece al Señor. Jesucristo es el dueño de nosotros. Y si las personas que nos rodean probablemente nos estén dando migajas de amor, tengamos mucho cuidado de estar nosotros también buscando, rogando que nos amen, buscando, suplicándole que nos valoren. Si ellos no lo hacen, si ellos no nos valoran, si ellos no nos quieren, no nos aman, tenemos a Jesús que nos ama. Tenemos al Señor que nos valora de tal manera. A veces nos estamos rebajando de tal manera que ni nos damos cuenta. Buscamos las migajas de amor de la otra persona, cuando en realidad sabemos que Dios nos ama con un amor incalculable, con un amor incondicional y sacrificial. Por eso, tu identidad está en Jesús. Tu identidad está en Cristo, amado hermano o hermana. Ánimo. Si ves estas migajas de amor, habla con la pareja, habla con tus padres, habla con tus hermanos. Si vemos estas migajas de amor, hay que hablarlos. Vuelvo a repetir estas migajas. La inconstancia, la falta de compromiso, la ambigüedad y el egoísmo. El hecho de enfocarnos en nuestras propias, solo en sus propias necesidades. Ten mucho cuidado cuando nosotros también buscamos migajas de amor, también nosotros nos hacemos daño, queridos hermanos. ¿Sabes por qué? Porque cuando nosotros buscamos migajas de amor, nuestra autoestima es quebrada, ¿sí? Porque sientes que no haces nada para que la otra persona te ame. Y a veces piensas que no eres suficiente. Piensas que no eres suficiente o no hiciste algo bueno. O que eres malo o mala. Y no mereces esa, y no mereces nada. Y tu autoestima se quiebra. ¿Por qué? Porque buscas migajas de amor. Y eso es dañino.
también dependes emocionalmente de la otra persona. Buscas hacer lo que sea con tal de que esté a tu lado, con tal de que te diga que te ama. A veces dependes emocionalmente y eso no está bien. No esperes ese chispazo de atención de la persona. No. Si Dios nos ama todos los días de nuestra vida, dependencia emocional no podemos tener de las personas. Procura sanar eso. Procura sanar eso. No dependas emocionalmente. Eso te puede afectar aún más. Y eso también te puede llevar a la confusión y a la ansiedad. Debemos buscar esa claridad en el Señor Jesús. ¿Sí? En esencia, las migajas de amor son una forma de manipulación emocional donde el amor no es genuino, no es real, no es transparente, no es incondicional ni mucho menos sacrificial, sino un residuo que se da para satisfacer las necesidades de poder o validación de una persona y no nos brinda como tal. Ten mucho cuidado, querido hermano o hermana, que el Señor nos hable. Amado Padre, gracias por esto. Gracias por hablarnos, Señor. A veces buscamos migajas de amor en las personas, cuando en realidad tenemos en ti un amor eterno, un amor incondicional, un amor sacrificial. A veces, Señor, nos hemos acostumbrado a las personas y dependemos emocionalmente de ellos y hacemos lo que sea con tal de que nos digan que nos ama. Señor, ayúdanos, Padre. Quizás esto nos está llevando a la confusión, a la inestabilidad emocional también. Y esto nos está haciendo sufrir cada vez más. Y a veces, Señor, hasta hemos dejado de amarnos a nosotros mismos también con el fin de que la otra persona nos llegue a valorar algo. Pero, Señor, tu palabra nos ha dicho que en ti encontramos esto. En ti encontramos el verdadero amor. Te pido de todo corazón por cada uno de tus hijos que ahora mismo están escuchando. Quizás estamos buscando migajas de amor en las personas cuando en realidad tenemos un amor tan grande y tan inmenso en ti. Ayúdanos, Señor, a siempre encontrar ese amor en ti. Y si las personas ofrecen migajas de amor, Señor, que seamos prudentes para identificar y para dar también un alto ahí. Ayúdanos, Padre, en el nombre de Cristo Jesús. Amén, amén.

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Y bueno, queridos oyentes, antes de finalizar con el programa, tenemos todavía preguntas de la Biblia. Nuestro segmento, La Estación de Vida Real. Ya estamos aquí con las preguntitas de la Biblia. Así que muy atento a este viaje que hacemos al mundo maravilloso de la Biblia. Súbete conmigo a la estación y nos vamos de viaje. Ya saben, ¿a dónde? A la Biblia. Ya saben que estamos en las preguntas del libro de Primera de Samuel. Sí, estamos en el libro de Primera de Samuel, conociendo un poco más las historias bíblicas en este libro. Vamos con la primera pregunta. Celulares en mano, celulares en mano. ¿Qué le llevaba la madre de Samuel cada año cuando visitaba al tabernáculo? Interesante, ¿no? ¿Qué le llevaba la madre de Samuel cada año cuando visitaba al tabernáculo? Ustedes saben que Ana ya le había dedicado a Samuel cuando era pequeño que iba a servir en el templo, ¿no? Entonces ya Samuel desde muy pequeñito estaba sirviendo en el templo y cada año que Ana cuando visitaba al templo llevaba algo a su hijo. ¿Qué le llevaba? A ver, ¿qué le llevaba? Envíen mensajito de texto al 916-39-8421. 916-39-8421. Ahora mismo puedes enviar el mensajito de texto con tu respuesta. Saludando a nuestros amigos que han estado también escuchando el tema que hemos hablado sobre las migajas de amor. Saludos para nuestra hermana Giovanna. Interesante tema sobre las migajas de amor. Hay que reconocer nuestro valor ante Dios. Sí, efectivamente, ¿no? Ella dice también, hay que dar amor sacrificial, no lo que sobra. No hay que sacrificarnos amando y no solamente lo que sobra. Evaluar nuestro corazón y ser honestos, sinceros. Interesante. Hermano Abel nos dice, una canción, espero compartirlo, de Arturo Giraldo. ¿Cómo no decirte que te amo? Lo voy a estar complaciendo antes de irnos, ¿sí? Ángela Carranza también dice, gracias Pastor Abel por este tema que ayuda mucho a cada uno de nosotros. A ver, respondan a la pregunta. Saludos para mi querida hermana Noemí Rivero Geonisla. Ella también me escribió y definitivamente gracias Noemí por escribir y por dejar ese mensajito de texto, ¿no? Y decir lo siguiente. Buenas tardes, Pastor Abel. Bendiciones. Escuchamos todos los días el programa. Saludos para todos los trabajadores. Ahora mismo estoy escuchando con mi papito Florentino Rivera, mi mamita Emilia Jonicia y también para mi hermano Siriano Rivera y mi cuñada Rosa Ochoa. Todos los días escuchamos tu programa. Doy gracias al Dios Todopoderoso por el programa Vida Real. Y saludos para mis primos en Ayacucho, para Elizabeth, para Celsa, Dina. Yo les

0: dice. Otro dice, otro mensajito. Pastor, buenas tardes. La madre de Samuel le llevaba una túnica, dice Miriam. Por aquí, a través de un mensajito. Vamos, vamos, sigan escribiendo. Dice Versalia Tito, una túnica nueva. Imagínate, como toda madre, ¿no? Una madre que tiene a su hijo, quizás a veces, ustedes saben, está estudiando en otra ciudad y cada vez que lo vas a visitar, llevas pues no solamente ropa nueva, llevas víveres, llevas cositas que lo has preparado con mucho cariño a tu hijo, ¿no? Algo así también Ana llevaba para su hijo Samuel, una túnica pequeña, especial. Claudia Mamani dice, pastor, buenas tardes. Ana llevaba una túnica pequeña que ella misma lo hacía, sí. Ella misma lo hacía para su hijo, ¿no? Como toda madre, definitivamente. Vamos por aquí, más mensajitos de texto. Buenas tardes, Abel. Ana llevaba una túnica especial para su hijo, dice Eduardo Urbano también. Me acaba de responder por aquí a través de un mensajito de texto. Sí, buenas tardes, Abela. La respuesta es que llevaba una túnica que lo hacía con mucho cariño. Ahí está. Definitivamente, ¿no? Vamos a irnos a la respuesta ya. Sí, por aquí. A ver. Dice, a ver, en el libro de Primera de Samuel 2:19. Primera de Samuel capítulo 2 verso 19 dice, y le hacía a su madre una túnica pequeña y se la traía cada año cuando subía con su marido a ofrecer el sacrificio acostumbrado. Ahí está, una túnica, de acuerdo a su tamañito, ¿no? Qué bonito, qué hermoso es el amor de Ana para con su hijo. A veces una madre... le duele dejar a su hijo en otro lugar, ¿no? Una madre a veces quiere que su hijo o su hija esté con ella para siempre. Todas las madres no me dejarán mentir, ¿no? Como toda madre, a veces cuando los hijos son pequeñitos se han acostumbrado a ellos, pero cuando crecen y se tienen que ir a estudiar o a trabajar, les duele mucho. Entonces Ana también algo así estaba, pero ella entendía que tenía un propósito su hijo. Y que es que ese era su propósito de Samuel. Entonces Ana preparaba con mucho cariño una túnica y lo llevaba. Vamos ahora con otra pregunta.
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0: ¿Qué profecía dio un varón de Dios sobre la casa de Elí? ¿Qué profecía dio un varón de Dios sobre la casa de Elí? ¿Qué iba a pasar con la familia del sacerdote Elí? A ver, o la dinastía. A ver, vamos.
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0: Esta canción nos ha pedido la hermana Giovanna. Ya lo estamos poniendo porque el tiempo nos está ganando, ¿sí? Vamos entonces, la respuesta. ¿Qué profecía dio un varón de Dios sobre la casa de Elí?
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0: ¿Qué iba a suceder con los hijos de Elí? A ver, ¿qué iba a pasar con los hijos de Elí? Con toda la dinastía. Porque ellos eran sacerdotes. ¿Y cuál era la profecía? Lo que iba a pasar con su familia, con sus hijos.
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0: Ya tenemos por aquí mensajes de texto, muy bien.

ahí una primera persona que me respondió, me dice: pastor, que los hijos de Elí iban a morir, que ambos iban a morir y toda su dinastía iba a ser

0: cortada. Otro mensajito dice: buenas tardes, Pastor Abel. Los hijos de Elí tenían que morir en un solo día. Dice por aquí Eduardo también: los hijos de Elí morirían en un solo día. Que la dinastía iba a ser cortado. Pastor Abel, buenas tardes.
1: 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Ternura de ternuras, dulce padre. Belleza de belleza incomparable.
0: Interesante, ¿no? Por aquí otro mensajito dice que los hijos de Elí iban a morir y también su dinastía sería cortado.
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0: Entonces la respuesta sería eso, ¿no? Vamos a leer en Primera de Samuel, capítulo 2, verso 31 y verso 34.
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0: dice: he aquí vienen días en que cortaré tu brazo y el brazo de la casa de tu padre, de modo que no hay viejo en tu casa. Y te será por señal esto que vendrá sobre tus dos hijos, Ofni y Fines, ambos morirán en un día. Interesante. En el verso 31 dice que Dios cortará la dinastía de Elí, porque Elí definitivamente había descuidado en la crianza de sus hijos, ¿no? Y sería bueno hablar de este tema también, ¿no? El descuido en la crianza de los hijos, que posteriormente pagan serias consecuencias, ¿no? Y que ambos también murieron. Ahí está. Con esto terminamos, queridos hermanos.

El tiempo nos ha ganado. Que el Señor los bendiga. Conmigo hasta el día lunes. Que tengan un fin de semana excelente, un fin de semana maravilloso. Y ya estaremos, nos estaremos reencontrándonos el día lunes a la misma hora y por esta misma estación de radio. Bendiciones a todos. Chau, chau.

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2: Era el año 1828 en la ciudad de Santa Fe de Bogotá. Hubiera preferido mil veces permanecer callada, pero se veía obligada a romper su silencio. Así que mojó la pluma en la tinta y comenzó a escribirle a su esposo británico una carta que resultaba difícil por su franqueza, pero que a la vez era fácil porque le salía de las entrañas. «No, no, no más, hombre, por Dios. ¿Por qué hacerme usted escribir faltando a mi resolución? Vamos, ¿qué adelanta usted sino hacerme pasar por el dolor de decir a usted mil veces no? Señor, usted es excelente, es inimitable. Jamás diré otra cosa sino lo que es usted. Pero, mi amigo, dejar a usted por el general Bolívar es algo. Dejar a otro marido sin las cualidades de usted sería nada. Yo sé muy bien que nada puede unirme a él bajo los auspicios de lo que usted llama honor. ¿Me cree usted menos honrada por ser él mi amante y no mi esposo? Déjeme usted, mi querido inglés. Hagamos otra cosa. En el cielo nos volveremos a casar, pero en la tierra no. Allá todo será a la inglesa, porque la vida monótona está reservada a su nación. El amor les acomoda sin placeres, la conversación sin gracia, y el caminado despacio, el saludar con reverencia, el levantarse y sentarse con cuidado, la chanza sin risa. Estas son formalidades divinas, pero yo, miserable mortal, que me río de mí misma, de usted y de estas seriedades inglesas, ¡qué mal me iría en el cielo! ¿Cómo se explica que la patriota quiteña Manuela Sáenz tuviera semejante concepto del cielo? ¿Acaso influyó en ella el tiempo que pasó encerrada en los claustros del convento de monjas de Santa Catalina? Allí la inquieta joven de 17 años no tardó en rebelarse contra la rutina, las reglas y las restricciones monásticas. Tal vez pensara que el cielo era como ese monótono convento. Lo cierto es que aquella esposa del doctor James Thorne, amante del general Simón Bolívar, al igual que los saduceos en tiempos de Jesucristo, desconocía las Escrituras y el poder de Dios. En el mundo venidero, les dijo Jesús, los hijos de Dios no se casarán ni serán dados en casamiento, ni tampoco podrán morir, pues serán como los ángeles. Con esas palabras, Cristo dio a entender que el poder de Dios es tal que el cielo superará a la tierra en todos los sentidos. Lejos de lo que pensaba Manuelita, allá la vida no será aburrida, sino divertida. Allá nuestras atracciones no serán fatales, sino providenciales. Nuestras relaciones no serán sexuales, sino sobrenaturales. Y nuestros amores no serán sensuales, sino extrasensoriales. Porque allá nuestra naturaleza no será humana, sino sobrehumana. Nuestro cuerpo no será mortal, sino inmortal. Y nuestro organismo no será limitado, sino glorioso. Lo irónico del caso es que la libertadora del libertador le pudo haber ido de lo mejor en el cielo, pues no hay mayor libertad que a la que allí nos espera.
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4: No sé en qué etapa de su vida se encuentra ahora, pero sí le puedo decir que si está dispuesto a confiar en la fidelidad de Dios, Él lo sostendrá en cualquier situación y etapa que enfrente en su vida. Ese es el Dios de la Biblia. Ese es nuestro Dios.
5: 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Dios es fiel. Podemos vivir con la seguridad de que el Señor es fiel en todo momento, porque es parte de su naturaleza. Nunca nos falla, nunca nos abandona ni nunca cambia su manera de pensar. Dios jamás se olvida de sus promesas. A continuación, escuchemos la segunda parte del mensaje, Ayuda para toda etapa de la vida.
4: Si reflexionamos en la vida del ser humano, podemos dividirla en diversas etapas o tiempos.
6: Hay etapas en nuestra vida en las que nos sentimos felices y contentos, pues todo pareciera salir tal y como lo habíamos planificado. Hay otras en las que no estamos tan felices. De hecho, a veces nos sentimos descontentos y frustrados. Asimismo, hay etapas en nuestra vida en la que nos sentimos seguros y confiados de lo que vivimos y de nuestro porvenir. Pero también hay otras en las que no nos sentimos de esa manera. Tenemos dudas y ansiedad como consecuencia de la situación que enfrentamos en ese momento. Por lo tanto, debemos preguntarnos, ¿acaso hay algún principio o verdad bíblica que nos exhorte en esos momentos difíciles en medio de las pruebas y cada vez que enfrentemos una etapa que parece ser mala para nuestra vida? ¿Será que podemos encontrar algún pasaje de la palabra de Dios que se aplique para cada etapa de nuestra vida? ¿O creen que debemos buscar en la Biblia un pasaje que nos ayude para algunas temporadas, mientras que necesitamos otros para poderlos aplicar a las otras? ¿Creen que solo haya un principio bíblico que nos sea útil para todo momento? El título del mensaje de hoy es Ayuda para toda etapa de la vida. Ya sea que nos referimos a una etapa buena, o a una situación que vemos como algo negativo, de igual manera, podemos poner en práctica este pasaje de la palabra de Dios. ¿A qué pasaje bíblico nos referimos? Les invito a que busquen en su Biblia el texto que se encuentra en Lamentaciones 3, versículos 22 y 23. Escuchen lo que el Señor nos declara en este pasaje. Por la misericordia de Jehová no hemos sido consumidos, porque nunca decayeron sus misericordias. Nuevas son cada mañana. Grande es tu fidelidad. ¿Cuál es el principio bíblico que Dios usará para sostenernos en medio de cualquier etapa de nuestra vida? El principio al que nos referimos es la fidelidad de Dios. Es su fidelidad la que nos sostiene en medio de cada cambio que enfrentemos. Sin importar lo difícil de la situación, o la poca esperanza que sintamos, o lo bien que nos sintamos, este es el principio bíblico que nos animará a cada paso que demos en nuestro diario vivir. Cuando dice en Lamentaciones capítulo 3 que sus bondades amorosas nunca cesan, él dice que nunca fallan, que sus compasiones nunca fallan, y son nuevas cada mañana, grande es tu fidelidad. Ahora bien, ¿qué está involucrado en eso? Que en las etapas de cambio de nuestra vida Dios va a proveer cada cosa que usted y yo necesitamos. Si se trata de la salud, si es algo material, si es algo emocional, no importa lo que sea, porque Él dice, sus misericordias ciertamente nunca cesan, sus compasiones nunca fallan, son nuevas cada mañana. Él es sensible a quienes somos y lo que está sucediendo. Y cada mañana, cuando despertamos, podemos despertar en la absoluta fidelidad que tenemos un Dios que vela por nosotros toda la noche. Es fiel cuando está dormido, fiel cuando está despierto, fiel cuando le ama, fiel cuando no le ama, fiel cuando es bueno, fiel cuando es malo, fiel cuando está necesitado, fiel cuando tiene abundancia. Es un Dios fiel y amoroso, listo, dispuesto, presente en cada etapa de nuestra vida. Pensemos también en algunas de estas otras etapas, ya sea que estén relacionadas con lo que necesitamos o con cualquier otro asunto. Por ejemplo, pensemos en esas etapas de nuestra vida en las que enfrentamos pruebas y tentaciones. Busquemos lo que nos dice en 1 Corintios 10:13. Escuchen lo que nos declara en este pasaje acerca de este asunto. Y sabemos que, en ocasiones, algunas de esas pruebas se extienden por un largo período de tiempo. O quizás es una tentación con la que hemos lidiado durante una larga etapa de nuestra vida. De igual manera, leamos lo que nos dice en 1 Corintios 10:13. No os ha sobrevenido ninguna tentación que no sea humana, pero fiel es Dios, que no os dejará ser tentados más de lo que podéis resistir, sino que dará también juntamente con la tentación la salida para que podáis soportar. ¿Qué significa eso? que Dios es tan fiel para con nosotros que en su omnisciencia supervisa todo lo que enfrentamos. En su omnipotencia ha puesto límite a las pruebas y tentaciones que llegan a nuestra vida para que no vengan a ser más fuertes de lo que podemos resistir. Lo único que pide de nosotros es que depositemos nuestra confianza en Él. ¿Con qué objetivo? ¿Para qué? Al enfrentar las dificultades, las pruebas, las tentaciones de esta vida, podamos confiar en la fidelidad de Dios y saber que nos ha dado la victoria sobre todo. Eso, por ejemplo, ¿qué sucede en esas ocasiones en las que somos atacados por Satanás? ¿A qué nos referimos al hablar de ataques satánicos? A esas etapas en nuestra vida en las que el diablo nos ataca con todas sus fuerzas con el propósito de desviarnos de los caminos del Señor, y podemos estar convencidos de que nos atacará de diversas maneras. En ocasiones usará otras personas o situaciones especiales o cualquier otra cosa con tal de desanimarnos y alejarnos de la voluntad de nuestro Padre Celestial. Su objetivo principal es que nos desviemos del plan y el propósito que Dios ha trazado para nuestra vida. Escuchen lo que Pablo nos dice en 2 Tesalonicenses 3, versículos 1 al 3. Por lo demás, hermanos, orad por nosotros para que la palabra del Señor corra y sea glorificada, así como lo fue entre vosotros, y para que seamos librados de hombres perversos y malos, porque no es de todos la fe, pero fiel es el Señor que nos afirmará y guardará del mal. Dios es fiel para protegernos. Es por eso que no tenemos excusa para decir que el diablo nos obligó a que actuáramos de cierta manera. ¿Vamos a enfrentar ataques satánicos? Por supuesto que sí. ¿Podemos tener la certeza de que nos atacará en varias ocasiones en nuestra vida? Sí, de hecho. Escuchen lo que Pablo nos dice en 2 Timoteo 3:12. Y también todos los que quieren vivir piadosamente en Cristo Jesús padecerán persecución. Así que si todo parece estar bien en su vida, si usted se siente amado y aceptado por todas las personas, si no enfrenta oposición ni persecución, entonces debe detenerse para analizar su vida cristiana. ¿Por qué les digo esto? Porque el apóstol nos declara en este pasaje que acabamos de leer que los que deseen vivir de acuerdo a la voluntad de Dios padecerán persecución. ¿Debemos afanarnos por este asunto? No. Porque el Señor ha prometido ser fiel. Nuestro Padre Celestial es fiel para sostenernos, fortalecernos y protegernos en medio de todo lo que enfrentemos en esta vida. ¿Qué sucede en esas etapas de nuestra vida en las que enfrentamos temores e incertidumbres? Busquemos lo que nos dice al respecto en el Salmo 91, versículos 1 al 4. El que habita al abrigo del Altísimo morará bajo la sombra del Omnipotente. Diré yo a Jehová, esperanza mía y castillo mío, mi Dios, en quien confiaré. Él te librará del lazo del cazador, de la peste destructora, con sus plumas te cubrirá, y debajo de sus alas estarás seguro. Escudo y adarga es su verdad. La adarga era una estructura sólida que se usaba para protección, es decir, que al enfrentar una situación que nos haga sentir incertidumbre o temor, podemos refugiarnos en el Señor. Solo Él es nuestro refugio y nuestra fortaleza. Leamos lo que nos dice en 2 Timoteo 2:13. Pues en ocasiones, como consecuencia del sufrimiento que enfrentamos, dudamos del poder de Dios. Pero ¿qué nos dice en este versículo? Si fuéremos infieles, Él permanece fiel. Él no puede negarse a sí mismo. Gracias a Dios que su fidelidad no depende de la nuestra, debemos agradecerle que su carácter no cambia en base a nuestras acciones, no cambia en base a quienes somos o a lo que hemos hecho. El Señor nunca cambia, sino que es un Dios amoroso, quien es también fiel en medio de cualquier circunstancia que enfrentemos en esta vida. En todo momento cumplirá sus promesas y nos sostendrá al enfrentar tiempos de incertidumbre. Me refiero a esos tiempos en los que nuestra fe puede llegar a fallar. ¿Qué podemos decir de esas etapas de nuestra vida en las que reconocemos que enfrentamos la disciplina de Dios? Esto es algo que todo cristiano enfrenta en alguna ocasión en su vida. Escuchen lo que nos dice en el Salmo 119:75. Conozco, oh Jehová, que tus juicios son justos y que conforme a tu fidelidad me afligiste. ¿Significa eso que hay etapas en nuestra vida en las que somos disciplinados por el Señor? Sí, eso es exactamente lo que significa. ¿Es Dios fiel al disciplinarnos? Por supuesto que lo es. ¿Por qué? Porque ha declarado que disciplina a los que ama. Es un Dios maravilloso y amoroso. Es tan poderoso que cada etapa de nuestra vida está ante sus ojos en todo momento, en su presencia, bajo su poder y autoridad, y sabemos que usa cada una de esas etapas para nuestro bienestar. Nuestra responsabilidad es muy simple, y es responder con fe y confiar en que Él es un Dios fiel, y siempre es fiel, y porque es todo lo que promete, entonces puede atravesar circunstancias que no me gustan. La única persona en la que podemos confiar plenamente es Dios. Podemos confiar los unos en los otros, pero las personas cambian. Dios nunca cambia. Es omnisciente. Lo sabe todo y gracias a Dios que es así. Es omnipotente, lo puede todo. Omnipresente, está en todas partes, inmutable, nunca cambia y es digno de confianza. Ese es el tipo de Dios que tenemos y ese es el único principio que nos puede llevar a través de todas las circunstancias de la vida sin importar cuáles sean. ¿Qué podemos esperar en nuestra vida cuando escogemos poner nuestra fe y confianza en la fidelidad de Dios en estas etapas difíciles de la vida? ¿Qué podemos esperar? Pues escuche cuidadosamente. Es breve, pero muy importante. En primer lugar, es un escudo contra la preocupación. Cuando usted escoge confiar en Dios, Él es fiel. Y usted llega a la conclusión de que cuando se compromete a la fidelidad de Dios, Él lo protegerá de la preocupación. Pablo dice, «Por nada estéis afanosos si no sean conocidas vuestras peticiones delante de Dios en toda oración y ruego con acción de gracias». Filipenses 4:6. «No me voy a preocupar por las circunstancias o las actitudes de las personas. No me voy a preocupar por nada. Voy a confiar en Dios para todo». Por eso, la primera cosa que Dios va a hacer es protegerme de la preocupación. Hay una segunda cosa muy importante que quiero que observemos, y es que nos va a salvaguardar de la murmuración. Escuche cuidadosamente. Quiero decirle lo que he visto durante años, y he vivido suficiente como para hablar con autoridad. He vivido suficiente como para ver esto una y otra vez. Es una de las razones que le doy a la gente cuando les aconsejo que no se retiren. No quiero decir con esto que usted no deba tomar vacaciones o terminar su carrera con alguna industria o con cualquiera que sea su profesión. Pero inmediatamente que usted cese de hacer lo que hace, ofrézcase inmediatamente en su iglesia o donde quiera que pueda servir a Dios el resto de su vida con todos los talentos, habilidades, dones y experiencias que Dios le ha dado. Porque esto es lo que he notado, y no estoy hablando de inconversos. Para los inconversos esto es verdad también, pero les puede pasar a los cristianos. Cuando digo que nos puede salvaguardar de la murmuración, lo que he notado es que frecuentemente cuando las personas se retiran, su vida cambia y no tienen todas las responsabilidades que solían tener. Y lo que pasa es que a veces pierden el sentido del propósito, del significado de sus vidas, comienzan a perder el sentimiento de que son útiles y comienzan a murmurar. En primer lugar, comienzan murmurando acerca de sus circunstancias actuales y de sí mismos. Después de un tiempo en el que han hablado suficientemente de ellos mismos, entonces comienzan a murmurar sobre otras personas, empiezan a criticarlas, solo se fijan en ellas para acusarlas y se empiezan a poner en una posición en la cual no le caen bien a nadie y nadie quiere estar a su alrededor. Todos nosotros conocemos chismosos de esta índole, murmuradores, cuando los vemos venir. Le pedimos a Dios que nos proteja. Cuando nos sentimos insatisfechos con nosotros mismos, no estamos confiando en Dios. Nos estamos preocupando por esto y aquello. Y las personas que llegan a ese punto, cuando ven que Dios bendice o prospera a alguien más, no pueden soportarlo y empiezan a murmurar incluso sobre personas piadosas y buenas. Y la verdad es que todo tiene su origen en su actitud negativa. Ahora bien, usted no tiene que retirarse para ser un murmurador. Solo digo que ese es uno de los peligros que veo que les pasa a la gente, a las personas que alguna vez fueron vibrantes en la obra de Dios y luego se sientan y no hacen nada debido a su retiro en lugar de ofrecerse como voluntarios. En otras palabras, retírese, Tómese un descanso y luego pregunte a Dios qué quiere que usted haga. Repórtese para el deber. Póngase en las manos de Dios para hacer lo que Él quiera, donde quiera y como quiera. No le diga a Dios que ya ha trabajado 65 años y que tiene deseos de hacer otras cosas. ¿Cuándo?

activos sin ni siquiera darse cuenta de lo que están haciendo. Por eso, en el momento en que llegue esa etapa de su vida, tiene que estar dispuesto a pedirle a Dios que le muestre lo que quiere hacer con ella, a admitir que Él es su Creador, que le ha salvado y que lo ha ayudado a lo largo de los años, que lo ha prosperado y bendecido y que le ha dado salud. Entréguele el resto de su vida y pregúntele qué quiere hacer con usted, dónde y cómo quiere usarlo. ¿Sabe lo que va a pasar? Usted va a encontrar un nuevo gozo. Y esto lo he visto en algunas personas, no en muchas, porque la mayoría piensa que cuando se retiran y concluyen su etapa laboral, todo se terminó. Mire, para ser honesto, a veces pienso que sería mejor que Dios se los llevara, porque lo único que están haciendo es causando problemas. Esa es mi opinión personal. No tiene nada que ver con la voluntad de Dios o sus caminos. Pero seguramente usted ha pensado lo mismo, ¿no es verdad? Usted ha conocido personas que motivan a pensar de esa manera. O Dios hace algo bueno con ellas, o mejor se las lleva y les da su recompensa y las saca del camino. Esa no es la manera en que Dios actúa siempre, porque a veces las usa para enseñarnos un poco de paciencia. Ahora bien, el poner nuestra confianza en Dios en primer lugar nos protege de la preocupación y asimismo nos ayuda con una fuerza que nos sostiene. Escuchen este versículo: no temas, porque yo estoy contigo, no desmayes, porque yo soy tu Dios que te esfuerzo siempre, te ayudo.

0: guardaré, siempre te sustentaré con la diestra de mi justicia. Ese es el Dios que tenemos. Amable oyente, yo no sé en qué etapa de su vida usted estará ahora, pero esto sí lo puedo decir, existe un simple principio. Si usted está dispuesto a confiar en Dios por su fidelidad, Él lo llevará a través de cualquier etapa y cualquier situación y usted podrá estar seguro y confiado de quien está en control. Usted podrá descansar en su propósito maravilloso, en su fuerza, en su poder y en su sanidad. Y podrá ser usado por Dios hasta el último día de su vida. Ahora puede que usted aún no sea cristiano y no comprende este tema que hoy hemos mencionado. Puedo asegurarle lo siguiente: nunca podrá enfrentar las etapas de su vida de la manera en la que Dios desea que lo haga hasta que reconozca lo mucho que lo necesita. Pídale que perdone sus pecados y deposite su fe en Él por medio de su Hijo Jesucristo, quien murió en la cruz del Calvario para saldar la deuda que teníamos con Él. Es de esa manera que podrá recibir el perdón de Dios y vendrá a ser su hijo e hija para siempre. Solo tiene que reconocer que Jesucristo es su Salvador personal. Rinda su vida ante su autoridad y permita que el Señor viva por medio suyo. Y de esa manera podrá ver la obra que Dios hará en su vida si deposita toda su confianza en el Señor, quien es fiel para sostenerlo en cada etapa que enfrente.
1: 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David venció a un gigante con la confianza en la fidelidad de Dios. Usted puede enfrentar a sus gigantes con la misma actitud. 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
0: Confiar en Dios significa mirar más allá de lo que nosotros vemos y mirar lo que Dios ve. Él ve todo el panorama, conoce todo de principio a fin. Nosotros vivimos en el valle, tenemos limitaciones, Dios no. La historia de David y Goliat es un ejemplo perfecto de este principio. Recordemos que el ejército filisteo estaba armado, peleando contra el ejército de Israel. Están gritándose de un lado al otro del valle y ahí aparece Goliat, un gigante impresionante. Él desafía al pueblo de Israel y Saúl con todo su ejército están asustados, paralizados, hasta que el joven David aparece. Si David hubiera mirado a Goliat como a menudo nosotros vemos a nuestros enemigos y dificultades, probablemente también habría corrido. Pero David tenía esta increíble capacidad de ver más allá de lo que el ojo humano puede ver. Escuche lo que le dijo al filisteo: «Tú vienes a mí con lanza y espada, pero yo vengo a ti en el nombre del Señor de los ejércitos, el Dios de Israel, al cual has desafiado. Este día el Señor te entregará en mi mano. Yo te quitaré la cabeza y daré tu cuerpo a las aves del cielo y a las fieras de la tierra, para que toda la tierra sepa que hay un Dios en Israel». Amable oyente, cuando comenzamos a mirar las cosas desde la perspectiva de Dios, tomamos confianza, y la convicción de que Dios hará lo que Él prometió nos dará la victoria.
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0: No hay perdón de pecados, nos dice la Escritura, tanto en el Antiguo como en el Nuevo Testamento, sin el derramamiento de sangre.
1: Hoy te traemos importantes recordatorios para la celebración de la Pascua.
0: Entonces, beber de esa copa del pacto, de esa copa de redención, es una señal poderosa que hoy entendemos que nos habla de Cristo, el Cordero de Dios, sacrificado, derramando su sangre por nuestros pecados. ¿Y cuán precioso y poderoso es eso?
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0: En el día de hoy continuamos nuestra conversación de ayer con Bárbara Rainey y en estos días hablaremos de la importancia de la celebración de la Pascua y cómo podemos darle importancia al Día de la Resurrección. Bárbara, gracias una vez más por acompañarnos aquí en Aviva Nuestros Corazones.
2: Es un gozo estar aquí compartiendo este tema contigo, Nancy.
0: Gracias. Bárbara, tú y tu esposo Dennis Rainey son cofundadores de Family Life y han sido una parte integral de Revive Our Hearts, Aviva Nuestros Corazones, desde sus inicios. De hecho, Bárbara, fue tu esposo quien me llamó hace años. Y recuerdo que al recibir su llamada yo estaba en mi casa, estaba sentada en el estudio, en mi silla, en mi tiempo con el Señor. Y en resumen, Dennis me dijo que tenía la carga de desarrollar un programa para mujeres con una maestra de la Biblia y que el personal había estado pensando que debía hablar conmigo sobre eso. La verdad es que me encantó la idea y le dije, esa es una gran idea. De hecho, he estado buscando a alguien yo también, pero creo que estás hablando con la persona equivocada.
2: Es otra persona.
0: No soy yo, era lo que yo le decía, pero por los siguientes 18 meses, al hablar y al orar junto al equipo, se desarrolló lo que hoy es Aviva Nuestros Corazones.
2: Y no puedo creer la cantidad de años que han pasado.
0: Es así, los años vuelan y Family Life fue quien dio inicio a todo esto.
2: Ellos lo encaminaron todo.
0: Family Life ayudó a que naciera Aviva Nuestros Corazones y estamos muy agradecidos por eso. Grabamos nuestros primeros 8 años de programas en Little Rock, en Arkansas, en los estudios de Family Life. Así que gracias.

0: desde el fondo de nuestros corazones a ti y a toda la familia de Family Life.
1: Ha sido un gran privilegio. Realmente ha sido una carrera de mucho gozo.
0: Y nosotros hemos disfrutado tenerte en Aviva Nuestros Corazones para episodios anteriores. Y ahora estamos hablando de cómo podemos hacer de la fiesta de la Pascua y del Día de Resurrección algo muy especial. Estos días son especiales en sí mismos.
1: Así es.
0: Pero somos nosotros quienes no necesariamente los celebramos de manera especial. Pero tú, como madre de 6 hijos, ahora adultos y con muchos nietos, has tenido esa carga de ayudar a otras familias, e incluso a personas que no tienen familia, a saber cómo celebrar estas fiestas, cómo hacer que sean días santos y realmente enseñarnos a nosotras y a quienes nos rodean cuán importantes son estos días especiales.
1: Cuando veo a mis propios hijos, que ahora son adultos y tienen sus propios hijos, recuerdo cuando yo estaba en ese lugar y quería que la Pascua fuera más significativa para ellos, pero no sabía qué hacer. La cultura no nos ayuda. Uh-huh. No tenemos tiempo libre como en Navidad para poder pensar en qué hacer. Por lo tanto, hoy en día es más difícil para nuestras familias descubrir cómo hacer que esta fecha sea significativa. ¿Cómo puedo transmitirle esto a mi familia? ¿Qué hago? Porque lo que hay en las tiendas no tiene nada que ver con Jesús. Por lo tanto, ayudar a las familias a hacer algo significativo de la Pascua y la resurrección es verdaderamente difícil.
0: Pero es muy importante pasar nuestra fe a la siguiente generación.
1: Totalmente.
0: Las Escrituras nos hablan constantemente de contarle a nuestros hijos y a las generaciones futuras sobre la obra redentora de Dios a nuestro favor. Y de que si no hay resurrección, entonces no tendríamos la fe cristiana.
1: Eso es correcto.
0: Por eso es realmente importante y el mundo está tratando de convencer a nuestros hijos de que no existe lo sobrenatural o que la resurrección es simplemente algo místico. Y necesitamos recordar, tanto nosotras como recordarles a nuestros hijos, que este evento sucedió realmente.
1: Así es.
0: De hecho, la resurrección es el suceso histórico de la humanidad con más evidencias. Si lo estudian, pueden ver que es un acontecimiento verdadero. Pero no queremos que solo lo sepan en sus cabezas. El hecho de que la Pascua es verdadera y que Jesús realmente resucitó de entre los muertos. Queremos que ellos sientan en sus corazones la pasión, la belleza, la maravilla, la magnificencia de un Salvador crucificado que resucitó de entre los muertos al tercer día.
1: Así es.
0: Y eso debería estremecernos a todos.
1: Debería.
0: Pero estamos tan acostumbrados que simplemente lo pasamos por alto. Y lo que estás diciendo, Bárbara, es detente, vamos a pensar en ello y vamos a celebrarlo.
1: Y creo que tenemos que tomarnos el tiempo para reflexionar en esto, para hablar y leer sobre ello, y así podemos cambiar nuestras mentes. No podemos cambiar nuestras mentes sin estar enfocadas. Así que necesitamos algunas herramientas, algunos recursos que nos ayuden a lograr esto con nuestras familias. Por eso he estado tratando de crear cosas para ayudarles a las familias y celebrar. Ayer mencionamos algunas de estas cosas. Tenemos, por ejemplo, recursos como manteles individuales que tienen escrito «Él ha resucitado». Tenemos todo tipo de cosas porque en comparación con la Navidad, donde hay más cosas de las que podríamos usar, hay muy poco relacionado a la Pascua, muy poco sobre Cristo, sobre la crucifixión y sobre la resurrección. Es algo muy difícil para nosotros como creyentes, pero realmente creo que Dios quiere que hagamos esto porque es nuestro testimonio.
0: Así es.
1: No podemos hablar de Cristo sin la cruz. Nuestra conversación no tendría sentido si Cristo no hubiera muerto y comprado nuestra salvación. De manera que tenemos que celebrar este evento cumbre de nuestra fe, para que nuestras conversaciones tengan significado e importancia cuando hablemos con personas que no le conocen.
0: Y esto entonces comienza con evangelizar en nuestras propias familias.
1: Exactamente.
0: Con asegurarnos de que nuestros hijos y nietos realmente entiendan de qué se trata esta época del año. Y no podemos asumir que lo hagan, porque ciertamente no se lo están enseñando en la cultura.
1: Correcto.
0: Y gracias por lo que has hecho para ayudarnos con todo esto, Bárbara. Y ahora quisiera que habláramos sobre ese recurso que desarrollaste, porque nos ayuda a comprender mejor la Pascua. Y es ese recurso de un conjunto de tarjetas llamadas Prueba y Ve. El punto es que queremos ver y gustar que el Señor es bueno. ¿Y cómo esto se manifiesta en la Pascua? Son 8 tarjetas muy hermosas. De un lado de la tarjeta encontramos hermosos dibujos lineales que son clásicos. Y del otro lado, cada una toma un elemento de la historia de la Pascua y lo desglosa desde un punto de vista bíblico e histórico. Hablemos entonces un poco acerca de esto, porque estas se remontan a algunas de las pistas del Antiguo Testamento que apuntan a Jesús y que se cumplieron cuando Él vino a esta tierra. Comencemos con la primera de estas tarjetas. Esta tarjeta habla de Jesús como la luz del mundo. Y los judíos del Antiguo Testamento que iban al templo en sus peregrinaciones anuales, como la Pascua, estaban familiarizados con este concepto de la luz.
1: Ellos estaban familiarizados con el concepto de la luz. Y una de las razones por las que estaban familiarizados era porque había dos enormes candelabros de oro en el templo.
0: ¿Y estamos hablando de qué? ¿De varios metros?
1: Sí, eran enormes. Nosotras pensamos en candelabros que pondríamos sobre nuestras mesas, si es que sabemos lo que son.
0: Sí, así es.
1: Estos candelabros eran gigantes y estaban en lo que se conocía como el atrio de las mujeres. Y se dice en algunos escritos antiguos que cuando se encendían eran tan brillantes que la luz resplandecía fuera del templo y alumbraba los vecindarios que se encontraban alrededor del templo. Creo que debemos apreciar no solo las palabras de Jesús y lo que hizo, sino todo lo que nos comunicó, lo que podemos entender mejor y apreciarlo más cuando lo vemos a la luz del tiempo en el que vivió y el entorno en el que pronunció estas palabras. Entonces, por ejemplo, esta tarjeta en particular habla de cómo Jesús entró al templo. Estaba muy familiarizado con el templo y esos candelabros simbolizaban a Dios siendo la luz del mundo. Y entonces Jesús se paró allí donde estos estaban y dijo, «Yo soy la luz del mundo». Se conectó verbal y visualmente a algo que el pueblo judío entendía porque estaba muy familiarizados con estos candelabros. Entonces, cuando dijo eso, Jesús estaba conectando a sí mismo con su tradición, la cual había existido durante varios miles de años, y les estaba diciendo, «Yo soy la luz del mundo, yo soy Dios, y en mí encontrarán la luz». No fue simplemente una declaración bonita. Creo que la escuchamos y pensamos, oh, eso realmente es hermoso. Sí, lo es, pero esto tiene muchas capas profundas de significado. Y cuando más vemos la profundidad de esto, entonces podremos decir, oh, ahora veo con claridad.
0: Así es, y cuando él dijo eso, trajo a la mente de estos creyentes judíos que conocían bien el Antiguo Testamento, la profecía de Isaías que dice, el pueblo que andaba en tinieblas ha visto gran luz. Y Jesús estaba diciendo, yo soy esa luz. Yo soy Dios, que hablé y dije, hágase la luz.
1: Sí.
0: Jesús estaba proclamando a sí mismo como Dios, la luz que vino a la oscuridad. Y cuando los judíos celebraban como familia y comían la Pascua, encender las velas era una parte significativa de esta celebración.
1: Así es, Nancy. Y ese encendido de velas era simbólico de que Dios es la luz del mundo y que Dios es el que trajo la luz. Dice en Génesis, Dios dijo, sea la luz. No había luz en la oscuridad y Él dijo, sea la luz. Me parece realmente maravilloso que siempre haya sido así en la cena de la Pascua, que la madre de la casa sea la que tiene el privilegio de encender esa vela. Es porque la tradición judía decía que la luz del mundo vino a través de la mujer. Y de hecho, es verdad, porque María dio a luz a Jesús, quien es la luz del mundo.
0: Eso es correcto.
1: Incluso ese detalle tan pequeño nos ayuda a entender que en Dios nada ocurre de manera accidental. Hay un significado en todo lo que Él eligió hacer, porque todo tiene un propósito. Y Él tiene la intención de comunicarse con nosotros para que podamos conocerlo. Él quiere que lo conozcamos, por lo que nos muestra en todo tipo de formas cómo podemos hacerlo.
0: ¿Y qué imagen tan dulce es esa de cómo las mujeres, las madres y las abuelas pueden ayudar a hacer brillar la luz de Cristo en sus familias al hacer este tipo de celebraciones?
1: Así es.
0: Pero hablemos ahora, Bárbara, de la segunda tarjeta. ¿De qué se trata esa?
1: Bueno, esa es divertida y creo que los niños la disfrutan porque es la historia de la cena de la Pascua. Toman el pan y el padre de la casa, después de decir la bendición, lo parte en tres partes. Toma la pieza del medio, la envuelve en una servilleta. Se levanta de la mesa y va y la esconde. Es interesante. Es la porción del medio que simboliza quién es Jesús, la segunda persona de la Trinidad.
0: Padre, Hijo y Espíritu Santo.
1: Entonces, el pedazo del pan del medio es un símbolo de Jesús. está envuelto en una servilleta, que es símbolo de Jesús envuelto en las sábanas de lino cuando fue sepultado, y el padre lo toma y lo esconde. Luego, más tarde, durante la comida, los niños van a buscarlo. Quien lo encuentra, se lo lleva al padre de la casa, y el padre le da unas monedas para comprarlo, que también es un símbolo de lo que ocurrió en la Pascua.
0: La redención.
1: Sí, me encanta esta historia. Me encanta leerla. Creo que para los niños es lo suficientemente atractiva como para que puedan escucharla y captar la emoción de cómo solía ser la fiesta de Pascua y cómo cada detalle de esta cena, que los judíos han estado celebrando juntos durante siglos, año tras año, apunta a Jesús. Cuando se lee esto juntos como familia, se comienza a ver cómo todo esto se relaciona, llevándonos a Jesús. Cuando Jesús participó de la cena junto a sus discípulos, antes de ir a la cruz,
0: Él partió el pan. Y esto era una ilustración. Él dijo, esto es mi cuerpo, que es para ustedes. Hagan esto en memoria de mí.
1: Sí.
0: Y cada vez que celebramos la cena del Señor, recordamos el cuerpo de Jesús siendo quebrantado por nosotros.
1: Así es, Nancy.
0: Entonces, esto es significativo. De hecho, Jesús nació en Belén, que significa casa de pan.
1: Uh-huh.
0: Así que todo esto, el maná en el desierto, el pan que Dios proveyó para su pueblo, el pan que descendió del cielo, y ahora Jesús dice, yo soy el pan de vida, declarándose una vez más ser Dios, el Mesías prometido, y el que alimenta y sustenta nuestras almas. Todo esto es parte de la historia que contamos y que conmemoramos, y sobre todo en estos días.
1: Queremos que la Pascua sea algo especial. Queremos celebrarla y hacer algo que esté más allá de lo común, pero no sabemos cómo. Entonces estos recursos nos dan ideas de cosas que podemos hacer con nuestras familias o con nuestros amigos. Y la idea es que lo que hagamos nos lleve a adorar.
0: Sí, así es.
1: Cuando leo lo que él hizo, los detalles complejos que han sido expuestos o ilustrados para mí, me asombro de lo que Dios hizo. Y creo que eso es lo que Dios desea que experimentemos en el día de resurrección. Asombro de lo que Él hizo por nosotros.
0: Amén. Y aquellos que vienen detrás, nuestros hijos, nietos, amigos, vecinos, no necesariamente van a estar más asombrados respecto a Jesús de lo que estamos nosotras.
1: Eso es correcto.
0: Entonces, lo primero, Bárbara, es inquietar nuestros propios corazones. Y luego, entonces, al contar la historia, nuestros corazones se conmueven aún más por quién Él es y por lo que ha hecho por nosotros. Y veamos ahora en el tiempo que nos resta solo un par más de lo que contienen estas tarjetas. Y no vamos a entrar en detalles sobre ellas. Vamos a ver la copa de la redención.
1: Sí, durante la cena de Pascua siempre había 4 copas de vino que se compartían alrededor de la mesa. Y curiosamente, durante la cena de la Pascua que Jesús celebró con sus discípulos, antes de ir a la cruz, se pasaron las copas. Jesús dijo, no beberé de esto hasta que beba de nuevo en la casa de mi Padre. Y luego dijo, porque esto es mi sangre del nuevo pacto, que es derramada por muchos para el perdón de los pecados. Habló acerca de beber su sangre. Es una imagen de que tenemos que aceptarlo, recibirlo. Traemos a Jesús a nuestras vidas. Él nos alimenta y su sangre nos limpia. Entonces comprender esto es realmente fundamental. Creo que todo el aspecto de la sangre es lo que hace que la gente se aleje de la Pascua. Por otro lado, es más agradable pensar en la Navidad, ya que se trata de un bebé recién nacido.
0: Es así.
1: Pero la gente no sabe qué hacer con la sangre. No nos gusta verla. A muchos se les revuelve el estómago. Eso es un concepto realmente difícil incluso para nosotros. Pero un creyente, una vez comprende el significado y la sangre que Jesucristo derramó a su favor y la redención que compró para nosotros, entonces puede celebrar. Podemos celebrar lo que Cristo hizo por nosotros al derramar su sangre en la cruz. Sí, fue sangriento, fue horrible, pero lo hizo por amor a nosotros. Cuando podemos entender esto, nuevamente esto nos lleva a adorar y asombrarlos por lo que Él hizo. Y esto cambia nuestras vidas.
0: Así es. Y una vez más vemos cómo se conectan el Antiguo Testamento

0: hoy entendemos que nos habla de Cristo, el Cordero de Dios, sacrificado, derramando su sangre por nuestros pecados. ¿Y cuán precioso y poderoso es eso?
1: Así es.
0: Y entonces ahora esto nos lleva a la última tarjeta de la que hablaremos hoy, que se entrelaza con lo que acabamos de hablar, y es sobre los sacrificios de los corderos que se llevaban a cabo en el día en que Jesús fue crucificado. Y tú mencionas algunos de los hechos realmente significativos que tienen que ver con estos sacrificios, y quisiera que nos dieras un vistazo de lo que esto significa.
1: Honestamente, Nancy, con simplemente mirar estas tarjetas y escucharte hablar sobre ellas, me estremezco. Pienso que esto es lo más maravilloso del mundo. Comencé a leer algunos de los escritos antiguos judíos que escribieron sobre lo que ocurrió en aquellos días. Me asombré con los paralelos que había con Jesús. A medida que llevaban a Jesús al Calvario, cargando su cruz, los padres de familia estaban llevando sus corderos a la ciudad de Jerusalén, al templo.
0: Y esos corderos eran criados con el propósito de ser los corderos para el sacrificio.
1: Para ser sacrificados. Los corderos se criaban en Belén, que es aún más impresionante. Belén es la ciudad adecuada porque está muy cerca de Jerusalén. Esto es lo que estaban haciendo los pastores en las colinas cuando escucharon a los ángeles anunciar el nacimiento de Jesús. Estaban criando corderos para los sacrificios la noche en que Jesús nació. Así que esos mismos corderos que venían de Belén estaban siendo llevados a la ciudad mientras Jesús, el Cordero de Dios, estaba siendo llevado a través de la ciudad al monte para ser clavado en la cruz. Mientras él era clavado en la cruz, los corderos estaban siendo llevados al templo. Y mientras los corderos estaban siendo sacrificados en el templo, Jesús estaba colgado en la cruz, a punto de morir. Es una imagen tan increíble del tiempo, porque a las 9 de la mañana fue cuando fue clavado en la cruz, y fue entonces cuando los corderos fueron sacrificados.
0: Y durante el transcurso de esas 6 horas hubo miles y miles y miles de corderos siendo sacrificados en Jerusalén, donde Jesús estaba en las afueras de la ciudad, el Cordero de Dios, colgado en una cruz para pagar por el pecado.
1: Correcto.
0: Ese día en Jerusalén, la mayoría de las personas no entendieron esto.
1: Nancy, yo creo que ni aun los discípulos entendieron esto.
0: Probablemente no.
1: No comprendieron. No creo que alguien lo haya entendido porque el pueblo judío estaba muy ligado a la tradición. Estaban tan empapados de lo que habían estado haciendo durante miles de años que solo se ocupaban de sus asuntos.
0: Y estaban esperando al Mesías.
1: Que algún día llegaría.
0: Sin darse cuenta de que el Mesías estaba allí y estaba entregando su vida por sus pecados.
1: Correcto.
0: Y a las 3:00 de la tarde, cuando Jesús dio su último suspiro y entregó su espíritu, ¿qué estaba pasando entonces?
1: Un soldado se acercó a Jesús y le abrió el costado derecho. Y como sabemos, sangre y agua se derramaron por tierra. Tiempo los sacerdotes en el templo estaban tratando de limpiar la sangre. Lo que hacía era tomar unos grandes cántaros de agua y derramarlo sobre el altar, donde estaba goteando la sangre. Por el lado del templo fluía agua y sangre mezcladas, lo cual era una imagen perfecta del agua y la sangre que salían del costado derecho de Jesús. Cuando leí acerca de esto por primera vez, no recuerdo haber llorado, pero recuerdo estar asombrada por la precisión con la que Dios orquestó esos detalles. Estaban alineados a la perfección. Simplemente creo que de nuevo estas cosas nos llevan a adorar. Vemos lo que Jesús logró en la cruz y cómo durante siglos le habían estado diciendo a su pueblo a través del sacrificio de la Pascua, a través de la cena de la Pascua: busca a Jesús, busca a alguien que se parezca a esto. Dios estaba diciendo: voy a traer a alguien que va a hacer esto para que no tengas que hacerlo una y otra vez. Algún día vendrá el Mesías y Él será tu sacrificio de una vez y para siempre.
2: Bárbara Rainey y Nancy de Moss Wolgamoth te han estado animando a asombrarte ante la belleza de lo que Dios nos ha revelado en su palabra y a no acostumbrarte a la belleza de lo que celebramos en estos días. También te han invitado a ser testigo de la muerte y de la resurrección de Jesús a la próxima generación. ¿Tomarás tiempo para de manera intencional pasarle a la próxima generación la verdad del Evangelio? ¿Qué harás esta semana en tu hogar para recordar la gloria de la resurrección?

0: Cuando celebramos la Pascua, no solo estamos recordando lo que Jesús hizo por nosotros en el pasado, sino que también celebramos nuestra esperanza para el presente y para el futuro.
1: Y no solo Jesús iba a ser resucitado de entre los muertos ese primer día de la semana, sino que también nosotros, que estamos en Cristo, seremos resucitados un día de entre los muertos. Y esa es nuestra esperanza. No solo que Él murió, no solo que Él resucitó, sino que también nosotros resucitaremos.
0: Bárbara Rainey nos hablará más acerca de esto mañana. 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

0: La infidelidad comienza en el corazón y no en la cama. Empiezan los ojos. De los ojos va a la mente, donde empieza, sigue la imaginación.
1: Sí.
0: De la imaginación va al corazón.
1: Todo donde, empieza en la cabeza.
0: Claro, de la imaginación al corazón, y ahí se engendra el deseo. Uh-huh. Y del deseo va a la decisión.
1: Sí.
0: Y hay mucha gente que está en ese punto de decisión y no lo han hecho porque no han tenido la oportunidad.
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0: Jamás, jamás vamos a obtener la victoria sobre la infidelidad si primero no ganamos la batalla en nuestra mente. Uh-huh. Porque la infidelidad no es un asunto de los genitales, es un asunto de la mente.
1: Sí.
0: Ahí está el problema. Por eso que tenemos que constantemente filtrar nuestros pensamientos por la palabra.
1: Amo ese versículo que dice que llevemos nuestros pensamientos cautivos a la obediencia a Cristo. Uh-huh. Si cuando se me vienen pensamientos que sé que no son buenos, que no me van a bendecir para nada, inmediatamente decir, Señor, yo estos pensamientos los llevo a Cristo.
0: Sí.
1: Y los sujeto a Cristo. Por favor, Señor, sácalos de mi mente. Y Dios lo hace. Uh-huh. El Espíritu Santo nos ayuda en nuestra debilidad. Mm. Entonces tenemos que ser sabios y saber enseguida poner un stop cuando nos sentimos tentados.
0: Se me vino algo a la mente cuando estabas hablando. Te gusta fantasear, ¿verdad? Sí, no, porque yo me imagino y cómo será y cómo. Bueno, imagínate, fantasea con la idea sentado delante de tu hijo de 8 años y decirle que le engañaste a su mamá.
1: Wow.
0: Si quieres, fantasea con eso.
1: Qué tremendo.
0: Fantasea cómo sería el divorcio. Perder tu casa, perder toda tu dignidad,
1: o sea,
0: el respeto.
1: Tenemos que dimensionar la gravedad y lo grande de la infidelidad.
0: Sí. La infidelidad se engendra cuando nosotros invertimos energía emocional que le corresponde al cónyuge y la dedicamos a otra persona. O sea, lo que yo debiera dedicarlo, guardarlo exclusivamente para ti. En cuanto a emociones se refiere, yo le dedico ese lugar a otra persona. Y ahí es cuando abro la puerta.
1: Sí.
0: Y no me doy cuenta. Uh-huh. Porque sutilmente el enemigo va ganando territorio. Pero tu esposa no te escucha como ella. Uh-huh. Pero fíjate cómo ella es sabia. Ella te está escuchando. Ella sí te valora. O él sí te valora.
1: Contar intimidades nuestras. Sí. Por ejemplo, algo que me está preocupando. O al sexo opuesto. Eso no deberíamos hacerlo.
0: No, jamás,
1: porque es
0: jamás.
1: Una puerta abierta total.
0: No. La gran mentira, Silvia, que creen los infieles es que la infidelidad será asombrosamente bella. Uh-huh. Esa es la gran mentira.
1: Claro.
0: Como que nos hace creer lo que a Eva le pasó. Dice, fíjate las características del fruto. Y vio Eva que el fruto era agradable a los ojos. Era bueno, dice, bueno, agradable y ofrecía sabiduría. O sea que no fue tentada Eva con algo en descomposición, sino que fue tentado con algo agradable a los ojos, a los ojos. Y ella pensó, wow, pero yo necesito esto. Bueno, tomó la decisión. Es una decisión. Pero la realidad es que a la larga el infiel sufre y no solamente sufre él, sino que hace sufrir a todos los que le rodean. Y es un hecho traumático y doloroso que va a traer muerte, desolación.
1: Uh-huh. Y destrucción.
0: El adúltero se enferma porque miente.
1: Claro.
0: Tengo que estar, mi vida se convierte en una mentira.
1: Una mentira te lleva a la otra mentira.
0: Exactamente.
1: Y la mentira tiene patitas cortas.
0: Tarde o temprano, justo eso iba a decir.
1: Todo sale a la luz.
0: La infidelidad sale a la luz. ¿Te acordás de nuestro profesor del seminario? Estamos hablando unos cuantos años atrás. Él decía que el infiel muestra señales para ser descubierto porque no aguanta la presión de estar mintiendo.
1: Wow, está fuerte.
0: A mí me, yo qué, ¿cómo? Sí. Cierto. Él como que al final quiere ser descubierto porque quiere sacarse ese peso de encima.
1: Claro.
0: Es de esa vida de mentira, ¿verdad?
1: Uh-huh. Tremendo.
0: Miren, escucha acá. El único tipo de relación sexual que bendice es el que es dentro del marco del matrimonio. Todo lo que sale de ahí afuera es maldición y solamente produce muerte.
1: Desgracia.
0: Si esa relación que usted está teniendo hoy empezó con una infidelidad, usted está construyendo sobre arena movediza. Huya por su vida. Salga de ahí. Porque tarde o temprano, al final de ese camino, hay muerte, hay dolor, y no solamente va a sufrir usted, sino que también van a sufrir sus hijos. Salomón lo dijo así. Para mí este es uno de los pasajes más terribles de la Biblia. Dice Salomón, ¿tomará el hombre fuego en su seno sin que se quemen sus vestidos? Así es el que se llega a la mujer de su prójimo. No quedará impune ninguno que la tocare. Mas el que comete adulterio es falto de entendimiento. La otra versión dice, le faltan los sesos.
1: Sí, le falta el cerebro.
0: El que así actúa se destruye a sí mismo. Heridas y vergüenza hallará y su afrenta no será borrada.
1: Wow, qué clara la palabra, ¿no? No hay nada que agregar.
0: La verdad que todos estamos expuestos a la infidelidad.
1: Todos.
0: Y no es algo, como dije, fortuito, pero es algo que se puede evitar.
2: 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Continuamos con el programa.
1: El título de este programa es ¿Cómo predecir?
0: Ahí está. ¿Cómo anticiparme?
1: ¿Cuáles serían las luces rojas?
0: Te voy a dar algunas luces rojas, a ver cuántas tengo. Bueno, como 6, 7. Primero.
1: A ver.
0: Primera luz roja.
1: Luz roja.
0: Estás fantaseando de cómo sería tu vida si estuvieras soltero nuevamente.
1: Hmm.
0: Es la primera luz roja, ¿verdad?
1: Sí.
0: Este sentimiento es muy normal y surge cuando estamos frustrados constantemente, cuando esto es de larga data.
1: Tristes.
0: Sí. Uh-huh. Estoy decepcionado,
1: harto.
0: Estoy frustrado por la condición de mi relación y vamos de deterioro en deterioro. Y eso es como que me hace fantasear con la idea de cómo sería si estuviera solo otra vez. Uy, cuidado, peligro, otro.
1: Otra luz roja.
0: Sí, hablan pero no se comunican.
1: Hablamos lo justo y necesario.
0: Hablamos sobre los hijos.
1: Claro.
0: Hablamos sobre el trabajo. Hablamos sobre los problemas, sobre las cuentas.
1: Pero no hay conexión emocional.
0: No. Entonces, nunca llegamos al cuarto nivel de diálogo. El primero es cuando simplemente hablamos de información general. Segundo, del clima, de no sé qué, del gobierno, viste ayer la elección
1: sí,
0: o otro,
1: sí,
0: qué sé
1: sí.
0: Yo. Bueno, segundo, cuando hablamos de nuestros hijos, de nuestro presupuesto, allá estamos hablando de nosotros. Tercero, es cuando hablamos y podemos entendernos para resolver conflictos. Uh-huh. Es el tercer nivel.
1: Tercer nivel.
0: Pero la verdadera intimidad recién empieza en el cuarto nivel. Es cuando yo puedo desnudar mi corazón y decirte, Silvia, tengo miedo, tengo este problema. Y te puedo abrir el corazón y mostrar, ese es el cuarto nivel, y ahí muy pocos llegan. Porque tengo miedo, como dijimos en el programa pasado, estoy tapándome porque no quiero mostrar tal cual soy.
1: No quiero ser expuesta.
0: Sí, exactamente. Otro, prefieren desahogar sus luchas y frustraciones con terceras personas.
1: en vez de ir a abrir mi corazón con mi esposo, sí. le cuento a todo el mundo, sí. a la vecina, a la amiga, al amigo. Uy, ahí está la cosa.
0: Otro, solo uno de los dos busca restaurar la relación.
1: Y al otro ni le importa.
0: Ni le importa. Eso es luz roja peligrosa. Se ignoran. Uh-huh. Aunque estén solos en una habitación.
1: Es como si nadie más está conmigo.
0: Se ignoran, ajá. cada uno con su teléfono. Están en la misma cama.
1: Sí, sí, sí.
0: Los dos mirando hacia el norte. Cada uno en su teléfono acá y nos ignoramos.
1: Sí, luz
0: roja. Hasta que uno de los dos se apaga y se acuesta, se da la vuelta y duerme. Es una luz roja.
1: Sí. Uy, y la mayoría ahora con el sí. tema este del celular es todo un
0: Escucha
1: tema.
0: Esta que te voy ahora. Sí. La intimidad sexual es cada vez menos
1: frecuente.
0: Sí. Entonces ya ni nos tocamos, ya no nos buscamos.
1: Súper luz roja.
0: Sí. Y última.
1: Última.
0: Se sienten mejor cuando están solos. ¿Te vas? Ok, nos vemos allá. Creo que voy a estar mejor si no estás. Pregunta que surge aquí es cómo sanamos rápido. La infidelidad es un duro golpe, Silvia, al matrimonio, pero no necesariamente es un golpe mortal.
1: Y no es el fin.
0: No, voy a repetirlo, es un golpe duro.
1: Duro.
0: Pero no es mortal. O sea que no tiene el potencial de destruir una relación. Uh-huh. Pero tengo que eliminar ese pensamiento catastrófico donde pienso de que ya no hay esperanza. A veces cuando hay infidelidad pensamos que hay solamente un camino y es el divorcio. No. O resignarme a una vida miserable. No. Hay un tercer camino y es la restauración y se puede. ¿Qué hago? Claro, ¿cómo puedo restaurarlo? Bueno, te voy a dar 4 o 5 cosas. En primer lugar, si usted acaba de descubrir que su cónyuge le fue infiel, tome hoy la decisión de perdonarle unilateralmente, así como dijimos el otro día en el programa del perdón. Uh-huh. Segundo, deje de buscar culpables.
1: No tiene sentido.
0: No, tiene sentido. No es momento de buscar culpables. Sí. Otro, tómate tiempo para llorar. Vas a tener que llorar. Perdón, querido, que te lo diga, pero vas a tener que llorar. Otro, nunca involucres a tus hijos. Sácalos afuera de ese contexto. No le metas ahí en medio. Porque muchas veces lo que hacemos es queremos incluir a los hijos para tomarlos como botín de guerra, ¿verdad? No te vengues, no busques venganza. ¿En qué sentido? En que, oh, yo te voy a hacer lo mismo, vos, rata. Y en realidad lo que estoy haciendo es que me estoy destruyendo a mí mismo.
1: Sí.
0: No tomes ninguna decisión apresurada. No salgas a correr, no busques un abogado para hacer el divorcio, no digas, no, ¿sabes qué? Vamos a divorciarnos porque esto sí que no va. No, en ese momento no es momento de tomar decisiones, es simplemente el momento de quedarse quieto y, en último lugar, buscar ayuda emocional y espiritual.
1: Exactamente. Lo
0: Abre
1: más
0: tu corazón.
1: Importante.
0: Claro, busca gente que te... No vas a poder salir de esto solo.
1: Claro, no te quedes solo.
0: Sí. Oración, vamos a orar. Dice esta oración, Padre Celestial, perdóname por haber buscado fuera de ti solo lo que tú me puedes dar. Perdóname por haber albergado pensamientos contrarios a tu voluntad. Hoy decido volver mi corazón y mis pensamientos a mi cónyuge. Te pido que guardes mi corazón y el de mi cónyuge de cualquier dardo del enemigo que nos desenfoque el uno del otro. Dame tu amor para perdonar cualquier tipo de traición. Mientras me das fuerzas para ser fiel hasta en lo más íntimo de mi corazón. Eso es muy importante. Decido guardar mi corazón únicamente para mi cónyuge en el nombre de Jesús.
1: Amén.
2: Gracias por habernos acompañado en una edición especial más con Donald y Silvia Franz. 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Se despide Esteban Porras de Enfoque a la Familia, donde ayudamos a las familias a mejorar en Cristo.

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1: Una alimentación saludable puede contribuir a reducir el riesgo de enfermedades cardíacas y pequeños cambios sostenidos pueden marcar una diferencia. Entre las recomendaciones están controlar las porciones, aumentar el consumo de frutas, verduras y cereales integrales y elegir fuentes de proteína bajas en grasa. También se aconseja limitar las grasas saturadas y trans, reducir el consumo de sal y sodio, y la clave está en la consistencia. Darse un gusto ocasionalmente puede formar parte de una alimentación saludable, siempre que los alimentos nutritivos sean la elección habitual.
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1: Hoy vamos a descubrir decisiones cotidianas que pueden cambiar la historia de nuestro corazón, aquí, en este mundo tan apasionante de la salud.
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1: 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Cada médico tiene una mirada diferente y auténtica, y hoy queremos mirar el corazón desde la vida cotidiana. Hoy nos acompaña la doctora Karina Ucatoma, especialista en medicina familiar, parte de este gran equipo de trabajo del Hospital Bozán de Esquito. Bienvenida, Doc. Gracias por estar aquí.
2: Gracias, Ofelia. Siempre agradecida por este espacio que nos permite siempre tener contacto con nuestros queridos oyentes.
1: Sí, Doc. Y si hoy, por ejemplo, queremos cuidar nuestro corazón, ¿cuáles son esas decisiones cotidianas que realmente hacen una diferencia y cuáles son los cambios que, pues, solemos subestimar?
2: Bueno, existen muchísimas guías a nivel mundial que nos hablan de la protección cardiovascular, porque recordemos que nuestro corazón es uno de los órganos más importantes. Es importante saber que debemos hacernos controles específicamente de nuestra salud cardiovascular en mujeres a partir de los 50 años y en los varones a partir de los 40 años. Y sobre todo ver estos controles si tenemos factores de riesgo que pueden agravar o empezar a presentar síntomas de nuestro corazón.
1: Uh-huh. Y sobre todo, Doc, creo que siempre vamos a hacer todos los días una relación con la comida, porque aquí todos tenemos una relación distinta con la comida. Unos dicen no, otros sí, otros no la puedo dejar. ¿Cómo debería ser un plato que proteja nuestro corazón? ¿Qué alimentos deberíamos aprender a consumir con menos frecuencia? Que a veces cuando decimos este hoy no, es el que más se nos antoja.
2: Bueno, la alimentación siempre tiene que tener todos los grupos alimenticios, es la indicación. Debemos tener proteínas, que son carnes, huevo, pescado, cualquier tipo de carne, ¿no? Las verduras es muy importante, nosotros vivimos en un medio donde podemos conseguirlas como con facilidad. Y también el carbohidrato, no podemos dejarlo de lado porque es el que nos da esta energía inmediata para nosotros hacer nuestras actividades.
1: O sea que necesitamos de todo.
2: De todo. Por ejemplo, yo tengo muchos pacientitos que les gusta la sopa y a veces decimos no debemos comer sopa. Entonces, ¿cómo cambiamos de la sopa a algo que nos gusta, no? Debemos ponerle todo a nuestra sopa de fideo. Entonces, le ponemos su papita, le ponemos su fideo, le ponemos pollo y le ponemos unas verduras. Entonces, si nosotros vemos esa sopa, ya no es una sopa solo con fideo y papa, sino que tiene proteína y tiene verdura. Entonces, estamos completando nuestro plato.
1: Doc, pero al poner papa y fideo, ¿no estamos doblando los carbohidratos?
2: Podemos ponerle una cantidad pequeña que complete el carbohidrato sin exceder. O sea, no vamos a poner un exceso de papa ni un exceso de fideo, sino entre los dos juntar la cantidad que necesitamos. Eso podemos medirlo en nuestra mano. Lo que entra en nuestra mano, que sería un medio puñado de fideo con una papita grande, y eso sería nuestra cantidad de carbohidratos.
1: De carbohidratos, uh-huh. Lo que entra en la mano. Y a veces los panes son más grandes que, sí. que la mano, cuando así hablamos es. De esto, ¿no? También. Doc, y hoy escuchamos muchísimo, yo no hago ejercicio porque no tengo tiempo. hoy yo quiero mostrarles que siempre hay tiempo, porque tenemos su ejemplo, Doc. Usted es una médica, además es mamá de tres y es deportista también. ¿Quién nos puede decir que no tiene tiempo? Usted podría decirnos, yo no tengo tiempo. ¿Cuánto movimiento necesita realmente una persona para empezar a beneficiar a su corazón? ¿Caminar cuenta? ¿Subir gradas cuando estamos en la casa? ¿Moverse durante una jornada laboral? ¿Eso se toma en cuenta o no, Doc?
2: Bueno, hay que hacer una diferenciación de lo que es la actividad diaria con el ejercicio. Uh-huh. La actividad diaria es lo que acabamos de decir, subir gradas porque mi oficina está en el segundo piso, o tengo que caminar una cuadra porque el auto lo dejó alejado. Eso es como nuestra actividad cotidiana. Pero el ejercicio en sí ya es planificar un tiempo para dedicarlo solo a hacer ejercicio, ¿sí? Es importante saber que todas las guías, nuestras guías europeas, americanas, todas nos indican que es necesario hacer dos tipos de ejercicio. Más o menos nos recomiendan 350 a 300 minutos de ejercicio aeróbico, que vendría a ser caminata, baile, danza, natación, y de 70 a 150 minutos de ejercicio de fuerza, porque es importante la fuerza, porque esto nos ayuda a quemar la grasa, a reemplazar la grasa por músculo. El músculo, ahora se habla que es un órgano muy inteligente porque nos condiciona a tener una buena salud, un buen sueño, disminuir incluso la inflamación de nuestro cuerpo.
1: Por eso es importantísimo entonces darnos ese tiempo. ¿Cómo se estructura usted su tiempo, Doc, entre todas las actividades que hace?
2: Bueno, depende del día y de la actividad, ¿no? Cuando tengo el día como completo, las actividades, pues lo hago en la noche, y los fines de semana que yo tengo libre en las mañanas, pues trato de salir lo más temprano para todo el día aprovecharlo con los niños que, que hago actividades con ellos.
1: También, o sea, se suman aparte, muy personal es la actividad individual, ¿verdad?
2: Sí, es que es un tiempo para poder pensar, nosotros activar nuestro cuerpo. Hay dos cosas que se necesitan para hacer ejercicio. La primera es que yo tenga una motivación. ¿Qué quiero? Quiero estar sana, quiero estar mejor, mejorar mi sueño.
1: ¿Cuál es su motivación, Doc?
2: Bueno, mi motivación es tener energía, ¿no?, para todas las actividades que hago. Y la constancia es, ya se me va la motivación, pero debo seguir haciéndole porque es salud. Y cuando yo les digo a mis pacientes, o sea, les puedo hacer una recomendación. Ajá. En base
1: a su propia experiencia.
2: A mi propia experiencia,
1: o sea,
2: es.
1: No solamente les recomienda, sino también lo hace. Ese es un compromiso, ¿verdad? Yo también he sentido eso, porque haciendo tantos años este programa de Ciudad Médica, también he sentido esa responsabilidad de cuidar mi cuerpo y de estar bien todo el tiempo.
2: El ejemplo creo que ayuda mucho, y aparte dar como una recomendación en base a nuestras vivencias. Hay días en los que uno está muy cansado, pero tener ese extra para poder dedicárselo a uno, hacer un ejercicio para estar sano, pues vale la pena.
1: Claro, y el corazón sobre todo nos lo agradecerá.
2: Sí, así es.
1: El corazoncito. Esto de dormir, Doc, porque tenemos que hablar de todo, ¿no? Es como una higiene integral de nuestra salud, esto de hablar del corazón. El corazón también necesita que hablemos del sueño. ¿Cómo dormir bien es una forma también de prevenir estos accidentes cardiovasculares?
2: Bueno, el sueño es importantísimo. Se habla de manera global que cerca del 32% de las personas tienen problemas de sueño, que se despiertan tempranamente porque no concilian el sueño, porque tienen un sueño muy superficial, entonces sienten al otro día que están muy cansados. La recomendación que nos hacen es que logremos dormir 7 horas. A veces no lo logramos, pero sería como el número ideal como para tener fuerzas al otro día. ¿Por qué es importante el sueño? Porque cuando nosotros dormimos, nuestro cuerpo descansa, nuestra mente descansa, baja todo el sistema circulatorio, como mejora nuestra presión, también disminuye toda estas sustancias que nos producen ansiedad o depresión, es como que se nivelan, se regulan, y también todo nuestro cortisol, que a veces lo tenemos a tope por todas las actividades que tenemos. Entonces el sueño es una prevención de enfermedades como la hipertensión. Cuando tenemos un mal sueño, pues es un desencadenante para todo esto. Uh-huh. Aparte, si yo no controlo mi sueño, puedo tener ansiedad, algunos de estos temas que se añaden a mi parte laboral y todas las cosas que tenemos, que nos pueden conllevar a fumar. Entonces, se ha visto que una persona que no duerme, en estudios que se han hecho, pues tiende como a querer fumar. Es como que hay una relación por ahí.
1: Sí. Nunca lo había escuchado eso, pero qué importante es poder tener un sueño reparador. Y cuando hablamos de esto, Doc, pienso que habíamos hablado en el punto anterior que es importante el deporte. También eso nos ayuda para poder tener un mejor sueño.
2: Claro, porque nosotros bajamos todas estas hormonas o sustancias que nos tienen como activos, las bajamos, activamos hormonas de la felicidad, esto nos pone más relajados y podemos conciliar mejor el sueño.
1: La hormona de la felicidad es que es tan importante. Y esto, por ejemplo, ¿qué le hace el estrés sostenido al corazón y cómo podemos empezar a manejarlo de una manera realista? Porque claro, en la vida cotidiana permanecemos acelerados por trabajo, por hijos, por responsabilidades, por preocupaciones, por celular, por pantallas todo el tiempo.
2: Yo creo que hablar de la salud mental es muy importante, es un tema que debe tomar realmente la importancia que es, porque es una enfermedad crónica. Cuando yo tengo depresión, ansiedad, estos problemas, no es que yo tomando algo o hablando con alguien se me va a resolver el problema. Realmente debo hacer consultas, seguimiento, aprender a manejar mis crisis, aprender a respirar. Tener siempre una ayuda o alguien que me pueda sostener en esos momentos es fundamental.
1: Como esa tribu de apoyo, ¿no?
2: De apoyo. A veces pensamos que estos temas son estigmatizantes, que no se deberían hablar y entonces no buscamos ayuda. Llega un momento en que nos supera. Realmente ahora vivimos en una sociedad que exige mucho, mucho más de antes. Tenemos violencia. Esto todos estamos propensos a tener, ¿no? Es que porque vivamos o tengamos cierta cultura no vamos a tenerlo, independientemente de cualquier persona. El problema de esto, de este tema de salud mental, es que nos mantiene con niveles altos de cortisol, con niveles altos de hormonas, en donde estamos todo el tiempo queriendo escapar, luchar, o estamos sobrepensando. Entonces nuestra presión arterial se eleva. Tenemos problemas gastrointestinales, malas digestiones, problemas para dormir, insomnio. Si todo esto se suma, que hay personas con ansiedad que fuman, y estamos aumentando muchísimos factores de riesgo. Uh-huh. Y esto genera problemas en nuestro corazón, problemas cardiovasculares, fibrilaciones, hipertensión, eventos cerebrovasculares, todo lo que pueda ir relacionado al tema cardíaco.
1: ¡Wow! ¿Cómo una cosa va relacionada con la otra, no? Estamos hablando de deporte, de descanso, de sueño, de alimentación. ¿Qué pasa con estos fines de semana de excesos? Es que es fin de semana, voy a comer lo que no comí durante toda la semana. Beber alcohol, dormir poco, luego intentar compensarlo el lunes. ¿El corazón entiende de estas compensaciones o necesita hábitos más constantes?
2: Necesitamos hábitos más constantes. También el ejercicio, porque hay atletas de fines de semana.
1: Eso donde sí.
2: Toda la semana hemos estado sedentarios, mala alimentación. Sábados nos jugamos 2 horas de fútbol y ahí empiezan los problemas cardiovasculares. Nuestro corazón debe tener un entrenamiento al igual que todo el resto de nuestro músculo. Entonces ese entrenamiento es día por día. Lograr hacer 3 días de ejercicio sería maravilloso. Si nosotros un fin de semana sabemos que vamos a tener algún exceso, pues evitar que sea todos los fines de semana. Siempre nosotros como médicos decimos que el alcohol y el tabaco, pues lo menos posible. O sea, si podemos quitarlo de nuestra vida, es la mejor protección para todo nuestro cuerpo. Tratemos de buscar lo más saludable siempre, en cualquier lugar, sea en nuestro trabajo o en nuestro lugar donde hagamos actividades. Siempre vamos a tener varias opciones.
1: Y juntos podemos hacer en casa esta cultura de cuidado de nuestro corazón. Muchísimas gracias, doctora Karina Ucatoma, médica familiar, parte de este gran equipo de trabajo del Hospital Voz San Desquito. Gracias por recordarnos que un corazón saludable no se construye de un día para otro. Es en pequeñas decisiones que tomamos todos los días.
2: Así es, muchísimas gracias.
1: Hasta la próxima.
2: Hasta la próxima.
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1: Dios no solamente nos regala días, nos confía un cuerpo para vivirlos, disfrutarlos y servir con propósito. Cuidarnos también es agradecer, alimentarnos mejor, descansar, movernos y buscar ayuda cuando la necesitamos. Porque cada día es una oportunidad de honrar el regalo de la vida que Dios puso en nuestras manos. Gracias por acompañarme en Ciudad Médica. Nos vemos en nuestro próximo programa para seguir explorando temas de salud y bienestar. Hasta la próxima.
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Para cada problema su remedio. Para cada dificultad su solución. Mujeres que sufren angustia, dolor, pesadumbre, soledad ante problemas engorrosos, flagelos, dificultades, etcétera, etcétera. Personas que, o mujeres que ya no tienen ni siquiera un rayo de esperanza de arreglar su situación. Para ti va esto, este mensaje, mensaje de vida. No me avergüenzo del evangelio, mi amiga o mi amigo, porque es poder de Dios para salvación a todo aquel que cree. Usted crea en Jesús. Ponga su fe en la palabra y en la persona de Cristo y usted nunca será decepcionada. Hemos hablado de la persona, una mujer, de su feminidad, de su dolor, de su angustia. Hemos hablado del problema. Y había allí una mujer que tenía un espíritu de enfermedad por 18 años. Andaba encorvada. En ninguna manera se podía enderezar. Ahí está el problema. La solución a nuestros problemas empieza cuando empezamos a preguntarnos. Y hagámonos estas siguientes preguntas. Y quiero que venga conmigo y hable conmigo. Preguntemos esto. ¿Qué hacer? Fíjese por dónde anduvo mi amiga. Fíjese por dónde ya caminó en busca de la solución a sus problemas. ¿Le han traído solución? ¿Cuántos años hace que vives recibiendo remedios caseros, remedios por dioseros, remedios baratos que no han traído solución a tu problema? Algunos han ido a hacer terapia, a la meditación trascendental, han ido a los curanderos, brujos, chamanes, han ido a los charlatanes sabidos y por haber, han buscado en la homeopatía, en todas las ciencias sabidas y por haber, ocultas o no ocultas. ¿En qué ha usted terminado? Sigue peor. Para cada problema su remedio, mi amigo. Hay que definir cuál es el problema que usted tiene. Abandono, violación, dolor, ignominia. Lo han vejado, la han abandonado, la han rechazado. Le han hecho abortar, le han abandonado a su esposo, le ha sido infiel. Curanderismo, hechicería, brujería. Tienes que definir cuál es la raíz de tu problema. O sea, ¿cómo se llama tu problema? En la Biblia vemos que esta mujer, su problema se llamaba espíritu de enfermedad. Esta mujer había venido a la religión, venía a la sinagoga, por 18 años venía y volvía, venía, entraba y así como entraba, salía. Así pasa con la religión. Usted va y sale igual o tal vez peor. Pero si usted viene a Cristo, mi amigo, usted saldrá nueva criatura. Usted saldrá libre, usted saldrá victoriosa. Esa es la gran diferencia entre la religiosidad y Jesucristo, porque Jesucristo es una relación. Hay que tener relación con la persona de Jesús, mi amigo. ¿Cómo se llama tu problema? Hay que obtener los datos. ¿Cuánto tiempo hace que sufres? Esta mujer sufría 18 años. Su problema, su enfermedad se llamaba de demonización, o sea, necesitaba ser liberada de ese espíritu de enfermedad. No era un asunto fisiológico simplemente, sino que su enfermedad fisiológica era producto, era motivada por un demonio que la tenía atormentada. Entonces, imposible que la medicina haga efecto cuando el problema es espiritual y la medicina es natural. No puede haber efecto, es contraproducente, no puede haber armonía. A lo espiritual, espiritualmente se soluciona. Esos son principios de la vida, mi amigo. Jesús define cómo se llama su enfermedad. Y solo Jesús sabe qué es tu enfermedad. Y solo Él tiene la solución a nuestro pecado, a nuestro dolor, a nuestra enfermedad. Si tenemos pecado, si hemos pecado, la sangre de Jesucristo, su Hijo, nos limpia todo pecado. Si estamos demonizadas o tenemos demonios por hechicería, brujería, Jesucristo tiene poder sobre las tinieblas, porque Cristo ha venido para deshacer las obras del diablo. Si tu problema es enfermedad fisiológica, Jesucristo llevó nuestras enfermedades en su cuerpo y por su llaga hemos sido sanados. Si tu problema es dolor, angustia, resentimiento, amargura, Jesucristo tiene la solución también. Perdona, perdona, perdona, perdona. Porque si perdonamos, somos libres.
Pero ¿cómo voy a perdonar semejante aberración que me hizo fulano o mengano? ¿Cómo voy a perdonar a mi marido? ¿Cómo voy a perdonar a este hombre que me maltrató, que me vejó, que me violó? ¿Cómo voy a perdonar? Precisamente eso es la solución, mi amiga. Por eso no encuentras solución a otras cosas, porque dentro tuyo va la amargura. Aparte de la violación, aparte de la vejación, aparte del dolor que te han producido esas personas, encima de eso vos seguís llevando, cavando tu propia tumba con tu amargura. Pero si este momento le aceptas a Cristo como Salvador personal y pides perdón y perdonas, serás libre para siempre. Aleluya. Porque si confesamos nuestros pecados, Él es fiel y justo para perdonarnos de toda maldad. Y si perdonamos nosotros nuestras deudas a los que nos ofendieron, nuestro Padre Celestial también nos perdonará. Y perdonar es volver a vivir. Alabado sea el nombre de Jesús. Tenemos que obtener los datos. ¿Cuánto tiempo, hace cuántos años que sufres? ¿De dónde, cuándo empezó este problema? Esta pobre mujer, dice la palabra de Dios, que tenía un espíritu de enfermedad. O sea, esta mujer había entrado justamente en una situación que en su corazón ella había sido tomada por un demonio de enfermedad. Habrá ido a la brujería. En su desesperación, en su enfermedad, en su angustia, muchas mujeres van en busca de brujerías, hechicerías. La parapsicología, van en busca de meditación, de ejercicios de yoga. Lo que hacen es solo demonizarse, y es ahí donde peor es el remedio que la enfermedad muchas veces. Mi amigo, venga a Jesucristo. Este es el último. Este es el último momento en que tú crees que ya no hay esperanza. Hoy es el día de salvación. La alternativa, ¿quién fue eso? ¿A quién fue usted con sus problemas? ¿Ha sido criticada? ¿No tiene voluntad? Te han dicho, no tienes voluntad, vives quejándote, no te esfuerzas. Eso te han dicho, porque esta mujer dice, procuraba enderezarse y de ninguna manera podía. Había probado las terapias, los ejercicios y no podía. Era infructuoso, inútil. Su problema cada vez era peor. ¿Has tratado de enderezarte, mi amiga? ¿Has usado métodos, terapias, autoayudas para salir de tu problema? No, mi amiga, no es esa la solución. La solución se llama Jesucristo. Tienes que tomar una decisión. No solo definir el problema, no solo obtener los datos, no solamente tomar las alternativas, sino tienes que tomar una decisión. Esta mujer vino a la sinagoga. Ahí está la solución. Vino al templo en busca de Jesús, no de los hombres. Vino porque había oído que Jesucristo iba a predicar ese. Y en este momento predico no de mí, de mi Señor, de mi Salvador, de mi Libertador, de mi Dios Todopoderoso, es que su el ungido. Aleluya. Todo lo que el Padre me ha hecho fuera, dice la. No solamente te obtenga los datos, no. Tome una decisión y hágalo. Mire lo que pasa aquí. Cuando, y le dijo, ahí está la. Si tu problema es aflicción física, ¿cuál es demoníaca? Misericordia de mí, oh Señor. Señor, porque mis huesos se estremecen. Su vida ha sido tomada por un demonio de enfermedad, de rabia, de venganza. Deja que te toque el Señor. De duración. La mujer estaba librando la enfermedad. Muchas mujeres luchan con enfermedades espirituales físicas. Por Dios, rechazo el remedio. Jesús, eres libre de tu enfermedad. ¿A quién fuiste con tu dolor? Sus frustraciones, mujeres que depositan su soledad, sus. Y esto al final termina deteriorando tu relación con esas personas. Vives síntomas de tu enfermedad. Entonces, de dejar que Dios te sane. La solución está, Jesucristo la vio, la llamó y le dijo, mujer, eres libre de tu enfermedad, y puso las manos sobre ello. Ahí está, primero el poder de la palabra de Dios. La palabra de Jesús tiene poder para sanarte, y yo te digo en el nombre de Jesús y en su palabra, mujer, eres libre de tu enfermedad, en el nombre de Jesús en este mismo momento, porque envió su palabra y los sanó. Y los libró de su ruina. La segunda cosa es el contacto.
la comunión con Jesucristo y puso las manos sobre ella y ella se enderezó.

0: tenía en médicos y no le había ido bien. Entonces dice ella, dijo, voy a tocar a mi Señor, voy a tener comunión con Jesús. Y tocó el borde de su manto y al instante quedó sana y se cerró, se secó su hemorragia y la fuente de su hemorragia se secó y fue sanada. El contacto, la comunión con Jesucristo nos trae vida y vida en abundancia, mi amiga. Y en tercer lugar, la comunión, el toque de Cristo, el poder de la palabra hará que tu sanación, el remedio a tu problema, traiga la gloria de Dios y alegre no solamente tu vida, sino los demás. Y dice la Biblia, y glorificaba a Dios. Y el propósito de este milagro que recibes ahora en el nombre de Jesús es para que glorifiques a Dios. Y no solamente glorifiques a Dios, sino también todo el pueblo se regocijaba. Puedas alegrar a tu familia. Puedas hacer avergonzar a tus enemigos que desearon tu mal. ¿Sabe por qué? Porque cuando nosotros creemos en Jesucristo, jamás seremos confundidos. Jamás seremos avergonzados. ¿Por qué? Porque una vida en Cristo, una salvación, una liberación, una sanación, ¿sabe lo que trae? Trae regocijo a la vida y a la familia en el nombre de Jesús. Mujer, sé libre de tu enfermedad en el nombre de Jesús. Amén y amén.
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0: ¡Vamos!
1: Oye, Gatoño, ni creas que me he olvidado de lo que me dijiste en el anterior capítulo.
0: ¿Quién, yo? ¿Y qué fue lo que te dije en el anterior capítulo?
1: Tú me dijiste que estabas angustiado, estresado y que nada calmaba tu angustia.
0: Como que debo comer más sardina para mejorar la memoria.
1: ¡Ay, Gatoño!
0: Sí, Karma, chavalilla, Karma, sí tienes razón, pero ya no me estreses más, que mi urticaria está terrible. Y los tecitos de valeriana no me dan nada de paz.
1: Ya te dije que lo que tú necesitas es buscar a Dios.
0: Pero ya te dije que le pedí paz y le pedí paz, pero nada.
1: Gatoño, sé constante en buscar a Dios. De la misma manera como buscas a un amigo para conversar, busca a Dios con la intensidad con la que buscas a una gatita o con la perseverancia que tienes para insistir para que te compre algo.
0: ¿Tanto así?
1: ¡Claro que sí, Gatoño! En ese buscar y conocer de Dios, de confiar en Él, es cuando tienes esa paz que sobrepasa todo entendimiento. Y eso sí, nada, nada, absolutamente nada te va a dar paz como te la da Dios.
0: Bueno, es que la que...
1: Mira, tú eliges, Gatoño. Quien necesita de la paz de Dios eres tú, y tú decides si aceptas o no.
0: Por las barbas de mi abuelo, que también necesita de Dios. Entonces, ¿cómo empiezo, niña?
1: Siendo sincero, reconociendo que has buscado paz en todos los lados y no has encontrado. También que reconoces que necesitas de Dios, que sea tu guía, tu protección. Vamos, Gatoño, conversa con Dios como un amigo.
0: Ahí está bien, chaval, ya lo haré, lo haré. Y de paso le voy a pedir la constancia para seguir orando, porque ay, solo de pensarlo ya me angustia. Y para que veas que soy un gato extremadamente buena gente, le voy a pedir a Dios por ti.
1: ¿Y qué le vas a pedir?
0: Que todas mis penas las transfiera a ti. Que te dé más paciencia para vivir con un gato.
1: Ay.
0: Y que multiplique tu dinero para que nunca le falte nada, Gatoño.
1: Ay.
0: Amén.
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1: Esto es Vida en Familia Hoy. Nuestro anfitrión es Dennis Reini y yo soy Roberto Lepin. Wayne Huizenga Jr. y su esposa Fonda tenían todo lo que el mundo podía ofrecer financieramente, pero espiritualmente estaban en bancarrota. Solo Jesucristo cambió su vida y llenó el vacío que las riquezas no pudieron hacerlo.
2: Wayne, bienvenido a Vida en Familia Hoy.
3: Es un honor estar con ustedes.
1: Wayne padre fue el fundador de lo que probablemente es la compañía más grande del mundo en manejo de desperdicios, ¿verdad?
3: Sí, es la empresa más grande del mundo en manejo de desperdicios.
1: Wayne, en los programas anteriores dijiste que tu papá fue a una universidad cristiana, que fue a la Universidad de Calvino por 2 años, luego desarrolló su empresa. Es la historia clásica del emprendedor de negocios. En las mañanas amontonaba basura, en la tarde se la vendía a nuevos clientes y en la noche arreglaba el camión, ¿verdad?
3: Exactamente.
1: Y tú trabajaste con él, hombro a hombro durante años en este negocio. Realmente admirabas, amabas, respetabas y honrabas a tu papá. Cuando te entregaste a Cristo, ¿qué le pareció a tu padre?
3: No estoy seguro, pero supongo que no sabía qué pensar. Creo que estaba orgulloso. Me parece que él respetaba el cambio que hubo en mi vida. Tomé mucho más en serio los negocios, me volví más enfocado en la familia y creo que él realmente respetaba ese hecho. Me convertí en el presidente de nuestra compañía de propiedades como 1 año después de eso. Y al poco tiempo me llamó un día y me comentó: «Hijo, he estado pensando, a lo mejor deberías volver a estudiar. Quizás deberías ir al seminario para que aprendas a ser un pastor».
2: Dijo que estudies para ser pastor.
3: Sí, y yo pensé: «Oh cielos, debo haber echado todo a perder. Estoy haciendo un pésimo trabajo de dirección en esta compañía y papá piensa, saquémoslo de aquí para poner a alguien que esté más calificado para el puesto». Bueno, él y yo conversábamos y ese no era necesariamente el caso. No era que mi trabajo era el mejor, pero tampoco era tan malo como para sacarme de ahí.
1: Entonces, ¿qué le motivó a tu padre a pedirte que estudies para ser pastor?
3: Mi padre me dijo: «Tienes tanta pasión por Dios que simplemente pensé que a lo mejor sientes que debes convertirte en un pastor». Le respondí: «Papá, he recibido consejería de personas que, en mi opinión, son muy sabias, que me han dicho exactamente lo opuesto y me han dicho que tengo que quedarme en los negocios porque hay muchas, muchas personas que jamás pisarán una iglesia, pero que quizá tengan el impacto de mi vida. Me dijeron que debía vivir como testigo de Cristo en los negocios para llevar la luz a un área que con frecuencia la gente hace a un lado y la separa de la fe».
2: Bueno, tu relación con tu papá cambió para bien, podrías decirlo así, a pesar de que te empezó a decir que a lo mejor tu carrera debía dar un giro.
3: Depende, y creo que me di cuenta de que él me veía con respeto. Yo era mayordomo de algo muy especial que Dios creó por medio de él, y yo tenía que tomarlo muy en serio. Todo le pertenecía a Dios y yo tenía que hacer mejor trabajo de administración. Tenía que someterme y honrar más a mi padre. Ese evento me mostró cómo amarlo mucho más profundamente que antes.
2: Y parece ser que tu vida tuvo un impacto en él.
3: Sí, bastante. Realmente no hablamos de eso. Mi esposa suele decir que mi padre es un hombre muy cerrado y muy reservado con sus sentimientos. Pero Cristo vive en su corazón y está creciendo espiritualmente. Otra vez, no sé exactamente cuándo ocurrió y me da miedo incluso hablar de eso en la radio, pero creo que está bien. Él me ha ayudado con algunos proyectos evangelísticos recientemente y profesa su fe. Todo ocurrió más o menos en el tiempo en el que Luis Palao llegó a nuestra ciudad y él tuvo la amabilidad de pasar varias horas con mi padre. Además, me motivó a compartir mi testimonio en un grupo, donde también estaba mi padre. Estoy muy agradecido al saber que mi padre me acompañará en el cielo, o de que yo lo acompañaré a él en el cielo. Depende de cuál de los dos se vaya primero.
2: Wayne, solo quisiera felicitarte por convertirte en un verdadero discípulo de Cristo, por ser un buen empleado de tu padre de una forma tan concienzuda como presidente de la empresa familiar. En mi opinión, ese es un gran testimonio. Eso fue lo que le llegó a tu padre, según su lenguaje del amor en ese punto, porque eso es lo que él valoraba pero al mismo tiempo no hiciste ninguna concesión en tu compromiso con Cristo.
4: Ahora, me gustaría hablar sobre tu mamá, Wayne, porque en realidad ella fue la que te hizo empezar esta travesía en primer lugar. Ella se te acercó y te dijo: "Estoy preocupada por la forma en que estás criando a tus hijos. No les estás dando un crecimiento espiritual. No les estás dando un fundamento". ¿Pasó algo con tu mamá después de que te entregaste a Cristo que fue realmente especial?
3: Por supuesto, siempre escuchamos que el tiempo de Dios es perfecto y en este caso así fue. Unas pocas semanas después de mi despertar espiritual, mi mamá se enfermó y no sabíamos qué era. Lo único que sabíamos es que cada vez se sentía más débil. Entonces hablé con mi maravillosa esposa y le dije: "¿Puede mamá venir a vivir con nosotros por un tiempo? Porque ella vivía sola, ahora ya no puede cuidarse sola". Mi madre vino a vivir con nosotros y empezamos a ir donde los médicos. Al principio pensaban que tenía una infección en el pulmón, luego empezaron a susurrar la palabra cáncer y le empezaron a hacer biopsias y exámenes que siempre salían negativos. Nosotros orábamos para que salgan negativos y así era, pero mi madre seguía poniéndose cada vez más débil. Finalmente dijeron: "Tenemos que operarla, tenemos que sacarle la mitad del pulmón izquierdo para deshacernos de esa infección, porque si no la operamos, eso le va a quitar la vida".
4: Y tu madre accedió a ser intervenida, ¿verdad?
3: Mi mamá estaba tan enferma que dijo: "Claro, está bien, hagan lo que tengan que hacer". La enviamos a la cirugía y el médico salió un par de horas más tarde, pero no tenía una cara muy feliz que digamos. A veces lo vemos en la televisión, esa cara de "las cosas no salieron tan bien". Así que le pregunté: "Doctor, ¿qué pasó?". Él respondió: "Bueno, tuvimos que sacar todo el pulmón izquierdo de su mamá". Yo le dije: "Pero ese no era el plan". A lo que él contestó: "Bueno, encontramos que había cáncer ahí, en su pulmón izquierdo". Le dije: "Qué bueno, entonces, ¿sacaron todo?". Y el médico exclamó: "No, el cáncer está en la glándula adrenal y en otros órganos". Ahora que lo vemos en retrospectiva, su tomografía evidenció unas manchas en su cerebro y creemos que esos también son tumores cancerosos en su cerebro.
2: Y los médicos le dieron la lamentable noticia de que a tu madre le quedaban unos meses de vida, ¿cierto?
3: Sí, Dennis. A partir de ese momento, a pesar de que fue tan difícil, viví el tiempo más maravilloso con mi mamá. Ella crió a dos varones y los varones y las mamás suelen ser muy cercanos, así que siempre estuve muy cerca de mi mamá. Pero este era un tiempo especial porque sabía que Cristo vivía en su corazón y que ella se iría al cielo.
4: Tu mamá sabía que Cristo vivía en tu corazón y que tú le alcanzarías allá en el cielo, ¿verdad?
3: Así es, Roberto. Los dos teníamos esa esperanza cuando íbamos a la quimioterapia. Cantábamos himnos juntos en el automóvil, con una voz que solo a una mamá le puede gustar. Evangelizamos a otras personas en la radiación, leíamos nuestra Biblia, compartíamos con ellos la razón por la que teníamos esperanza, la razón por la que sabíamos que este no era el final. Después de exactamente 9 meses, mi madre se fue para estar con el Padre en el cielo. Fue un tiempo muy difícil, pero también fue maravilloso, el tiempo perfecto de Dios. No hubiese podido soportar esos meses sin Cristo en mi vida.
2: Bueno, ustedes explicaron a los demás ¿cuál era la esperanza que había en sus vidas?
3: Así es, y ellos lo creyeron.
4: Y mientras atraviesas por el valle de sombra de muerte, una vez más, Él siempre ha estado contigo.
3: Así es, sin duda.
4: Porque he pasado por esos momentos y cuando tenemos que caminar por esos valles, uno piensa: "No sé lo que voy a decir", pero de alguna manera Dios nos da las palabras. Nos vienen a la mente las promesas de las Escrituras. Pensamos en el propósito de este día, de esta semana, en la cruz y la resurrección. ¿Y por qué hay esperanza más allá de la tumba? A causa de lo que Cristo hizo.
2: Wayne, mencionaste el impacto de tu mamá, de tu madrastra y de tu padre en tu vida. ¿Tu madrastra y tu padre siguen vivos?
3: Sí, y han estado juntos ya por más de 40 años. Por un tiempo yo no entendía por qué mi papá se divorció y por qué se volvió a casar, pero mi madrastra, a quien también llamó mamá, ha sido una tremenda bendición. Realmente ha ayudado a llenar este tremendo vacío que tuve cuando perdí a mi madre. Me ayudó mucho tener ahí a otra mamá que me amara y que se preocupara por mí. Fue fantástico y ahí entendí por qué Dios permitió que esto pasara.
2: Bueno, voy a darte la oportunidad de dar las gracias porque eso es lo que me gustaría pedirte que hicieras. Vamos a cerrar el programa de hoy con 2 tributos. Uno para tu madrastra, por la forma en que ella te ha ministrado, y un tributo a tu papá, Por favor, solo ofréceles un tributo para cerrar el programa, para mostrar el poder de la familia y el poder de cómo Dios usa a nuestros padres en nuestras vidas.
3: Muy bien. Mamá, gracias por haber venido a mi vida, por ser una excelente roca para mi papá durante todos estos años, mientras estaba ocupado, viajando. Gracias por ser un increíble pegamento que unió a nuestra familia en los tiempos difíciles. Gracias por amarme como a tu propio hijo, por amar a mis hijos como a tus nietos y por realmente intervenir y estar ahí cuando perdí a mi mamá. Gracias por ser esa segunda mamá maravillosa que realmente necesitaba. Gracias por amarme, por cuidarme, por las palabras de sabiduría, por las tarjetas que nunca faltan. Gracias por saber cuándo llamar y qué decir. Te amo más de lo que podrás saber y estoy muy agradecido de que seas parte de nuestras vidas para completar nuestra familia.
2: Hermoso, hermoso. Ahora, Wayne, el tributo a tu papá.
3: Papá, algunas personas dicen cuando me oyen hablar sobre el divorcio que estoy amargado porque tú y mamá se divorciaron. Pero para nada. Estoy agradecido por esas experiencias porque me moldearon y me ayudaron a ser mejor. Te amo mucho, muchísimo. Estoy tan orgulloso de ti, papá. Me siento tan honrado de que seas mi padre. Quiero tratar de vivir según el ejemplo que tú me has dado en la vida. Estoy tan agradecido porque has confiado en mí para hacerme parte del negocio familiar. Gracias por dedicarme tanto a mí, por ser paciente con mis muchos errores. Has sido paciente, has sido protector, has sido perdonador y todas esas características que espero tener delante de mis hijos, de la misma manera en la que tú las has tenido conmigo. Te amo tanto y estoy tan orgulloso de que seas mi papá. Estoy tan orgulloso de que viviremos juntos para siempre en el cielo. Te amo más de lo que las palabras pueden expresar. Y gracias, Jesús, por mis dos padres maravillosos que están vivos y por mi madre que está en el cielo contigo. ¡Qué bendición! Gracias, Padre.
4: Gracias por sintonizarnos. Estuvimos junto a usted, Patricio Mena, como Wayne Huizenga Jr., Vicente Vieira como Dennis Rainey, quien les habla Duval Rueda, interpretando a Roberto Lepín. Que Dios le bendiga.

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1: Muchísimas gracias por estar con nosotros. Este es tu espacio Al Oído. Bueno, una mamá nos dice, mi esposo hace 13 años tuvo una hija fuera del matrimonio. Nosotros tenemos dos hijos, uno es de 14 y el otro de 9. Quiero saber si les debemos avisar a ellos de la existencia de esta niña. Muchísimas gracias. Platicaremos sobre relaciones transparentes.
2: Muchas gracias. Bueno, mira, yo creo que sí es muy importante que se diga la verdad. Y además, el que se les pueda dar la oportunidad de que puedan cultivar una relación de hermanos, porque es una hermana. Y yo creo que en todo esto tu esposo es el que debe confrontar, él debe hablar con los chicos y también comprometerse pues a que pueda haber esta continuidad. Desde luego quizás sea importante pedir perdón porque no hubo esta transparencia antes, porque no se les avisó antes. Creo que esto es muy importante como padre, poder reconocer su error y permitir que la relación pueda estar sana y que también tú puedas apoyar la paternidad de él exclusivamente con su hija.
1: Y además considerar que el que no le digan a sus hijos son dos cosas. Ellos van a perder confianza porque la verdad siempre sale a la luz. Y dos, estás negando la existencia de un ser humano. Y eso no tienes idea cómo va a acarrear problemas para esta hija en su autoestima. No es justo. Y con el tiempo, los niños no tienen la culpa del pecado de sus padres. Con el tiempo, ellos deben reconocer que tienen una hermana extra. Y sería bueno que aunque no convivan, pero sí lleguen a conocerse, a perdonar al papá y a saber que pues sí se mantienen los mismos derechos. Es hija, y si tú estuvieras en el otro lugar, quisieras también justicia.
2: Gracias por tu confianza en este tu espacio Al Oído.
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Hola, bienvenidos a Daily Audio Proverbios. Mi nombre es Alex. Es un privilegio y un honor para mí poder estar con ustedes aquí, leyéndoles el libro de Proverbios. Hoy es el día número 15 del mes. Por consiguiente, leeremos el capítulo número 15 del libro de Proverbios, esta vez leyendo de la versión Palabra de Dios para Todos. La respuesta amable calma los ánimos, pero la respuesta áspera aumenta el enojo. La gente escucha con gusto a los sabios, pero los brutos dicen tonterías a torrentes. Los ojos del Señor están en todas partes, observando a los buenos y a los malos. La palabra amable es árbol de vida. La palabra perversa destruye el espíritu. El insensato rechaza la corrección del papá, pero el que la acepta demuestra inteligencia. En la casa del justo hay de todo en abundancia, pero las ganancias del perverso solo le traen problemas. Los labios de los sabios difunden el conocimiento, pero no vale la pena escuchar lo que dicen los brutos. El Señor detesta las ofrendas de los perversos, pero le agradan las oraciones de los justos. El Señor odia la forma de vida de los perversos, pero ama a los que buscan la justicia. El que se encamina por la mala vida será castigado, y el que odia que lo corrijan será destruido. La muerte y el sepulcro están a la vista del Señor. Con mayor razón todo lo que la gente está pensando. El burlón no ama a quien lo corrige, ni busca el consejo de los sabios. Corazón contento, rostro alegre. Corazón triste, ánimo decaído. El sabio trata de ganar más conocimiento. El bruto solo quiere saber tonterías. Para el afligido todo el tiempo es tristeza, pero para el alegre la vida es una fiesta. Es mejor ser pobre y respetar al Señor que ser rico y llenarse de preocupaciones. Es mejor comer poco donde hay amor que comer mucho donde hay odio. El que se enoja fácilmente arma líos. El que es paciente los calma. La vida del perezoso está plagada de dificultades, pero el justo se le facilita la vida. El hijo sabio hace feliz al papá, pero el bruto menosprecia a su mamá. El torpe es feliz haciendo tonterías, pero el sabio se ocupa de lo que tiene valor. Los planes fracasan cuando no se consultan, pero tienen éxito cuando se pide consejo a los que saben. Qué bueno es dar la respuesta adecuada, y mejor aún, dar un consejo a tiempo. El camino de la vida es hacia arriba para el hombre sabio, y así evita tener que ir hacia abajo, al sepulcro. El Señor acaba con las posesiones del orgulloso, pero protege las posesiones de la viuda. El Señor detesta los malos pensamientos, pero se alegra con las palabras amables. El que se da a la estafa trae problemas a su familia, pero el que rechaza el soborno vivirá. El justo piensa antes de responder, pero el perverso escupe maldad por la boca. El Señor se aleja de los perversos, pero está atento a las oraciones de los justos. Una mirada bondadosa alegra el corazón, y las buenas noticias reaniman. El que hace caso a la disciplina de la vida ocupará un lugar entre los sabios. El que desprecia la corrección se desprecia a sí mismo. El que hace caso a la corrección se llena de entendimiento. Respetar al Señor es una enseñanza sabia. Se requiere humildad para recibir honores. Ha sido hermoso estar con ustedes el día de hoy. 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También tenemos una página en Facebook exclusivamente para las personas que hablamos español, que es www.facebook.com/dailyaudiobibleespanol. Y sí, lo dije bien, no es con ñ, sino con N. Suscríbase a la página, mándenos sus comentarios, recomiende también la página. Y si tiene usted alguna petición de oración,
puede ponerla por ahí. Le aseguro que habrá bastantes personas conectadas con usted, orando por su petición. Y por supuesto es una oportunidad para que usted también ore por otras personas. 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Si tiene usted alguna petición de oración, llame en Estados Unidos al 1-877-942-4253. Fuera de Estados Unidos, mande sus peticiones vía nuestra página de Facebook. Es todo por ahora. Mi nombre es Alex y les espero aquí el día de mañana.

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5: Son las 4:09.
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0: 4:16.
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4: Son las 4:33.

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1: son las 4:50

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1: 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Muchas bendiciones. Sigue adelante con los programas. 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

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en especial para la provincia de Huancasancos en las alturas, para mi mamita Maximina Misaico, tía Donata, tío Demetrio, un fuerte abrazo para todos y también para la iglesia Bautista Betel de Joiza, Acocro, Nispanica, Muchcanariki. Y para todos los hermanos y hermanas que siempre están en la compañía de Radio Amauta. Saludos desde Caso Harinas, Andrés Avelino Cáceres, Nispa. Gracias, Pandilla Jessica, Taitensica Bendición, que ya neatas María Quispe, Nica Muchcanta. Buenas tardes, Pastor Juan, que Dios te bendiga, siempre aquí escuchando tu programa. Mis saludos desde Ayacucho. Chaleata Saturnino Gavilán Auja Toma Jaycamo Marique, bendiciones hermano Juan, siga para adelante. No sé cuándo nos encontramos, habrá un día para vernos, Nispa. Y que Nica Moachkan Jorge Saturnino, Quinoa Yapichiqui, Tupaikusun Chiquiriki, Quinoa, Iskina Yapi, Suya Chaikuan, Ginaptinja, Chaya Chaikamusagme, Chayman Jariki. 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Lindos recuerdos, hariki, warma, kaskanchik, manta, puni. 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
4: Son las 6 con 11 minutos.
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4: Son las 6 con 13 minutos.
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4: Son las 6 con 15 minutos.
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1: 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Creo que hermano Chiscuna un poquito se están confundiendo y quiero nuevamente este comunicado es dirigirme a todos los departamentos de a dónde alcanza Radio Amauta. 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Parece que se están confundiendo. Aclaro, que hay colágeno tipo 2 jamuscan y matagni para detener enfermedades como el artrosis, artritis, osteoporosis. 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Cada enfermedad o cada deficiencia, cada runati es distinto. 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Entonces, juca jaya chuchaita mejoranja, no, sino que es un poco más tratamiento larguño. 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
2: 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Yo soy Kuchkani Kaya Kuchimanta, para Sayuela Manio, para mi padre Jorge Gente Vilches y para mi madre Eugenia Kuchichuela Jawa. Mamita, buenas noches. 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
0: 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En el presente expediente seguido por Nerio Bautista Guamaní y otra sobre prescripción adquisitiva de dominio mediante resolución número 2 de fecha 26 de agosto del 2026, se ha resuelto admitir a trámite en la vía del proceso de abreviado la demanda sobre prescripción adquisitiva de dominio interpuesta por Nerio Bautista Guamaní y Yolanda Quispe Curo contra Feliciano Méndez Quispe y Pascuala Guillén Farfán, con la siguiente pretensión: prescripción adquisitiva de dominio del predio urbano ubicado en la Manzana A, lote número 13, en el barrio Los Sauces, ubicado en la avenida Gervasio Santillana, sin número, del distrito y provincia de Huanta, departamento de Ayacucho, con un área de 94.88 metros cuadrados, perímetro 38.43 metros, con los linderos, medidas y colindancias según plano adjunto, con expresa condena de costos y costas y costos del proceso en caso de no allanarse a la demanda. Para fines de lo establecido por el artículo 491 del Código Procesal Civil, córrase traslado de la demanda y anexos a los demandados por el plazo de 10 días para que cumplan con absolver y o contestar la demanda bajo apercibimiento de declararse su rebeldía por ofrecidos los medios probatorios que indican los que serán admitidos y actuados en la oportunidad procesal respectiva. Publíquese el extracto de la presente resolución mediante edictos a través del aplicativo Edicto Judicial Electrónico por el término de 3 días, intervalo por 3 días entre cada publicación, y realizar la publicación de los edictos a través del diario regional Jornada y por una emisora radial por el mismo espacio de tiempo. Firma especialista secretario judicial. 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